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0: Vamos con la información del sorteo nocturno de Quiniela y Tómbolas del viernes 15 de mayo del 2026.
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0: A la cabeza el 940, 940, 940, segundo 895, 895, 895, tercero 727, 727, 727, cuarto 138, 138, 138, quinto 787, 787, 787. Sexto, 893, 893, 893. Séptimo, 098, 098, 098. Octavo, 150, 150, 150. Noveno, 449, 449, 449. Décimo, 093, 093, 093.
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0: Décimo primero, 127, 127, 127. Décimo segundo, 264, 264, 264. Décimo tercero, 170, 170, 170. Décimo cuarto, 606, 606, 606. Décimo quinto, 501, 501, 501. Décimo sexto, 448, 448, 448. Décimo séptimo, 501, 501, 501. Décimo octavo, 653, 653, 653. Décimo noveno, 518, 518, 518. Y a los 20, 440, 440, 440. Por repetición y para el juego de la tómbola, se sortearon los números 30, 37, 58 y 62.
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1: La temperatura, 6 grados.
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0: Hola, hola, ¿qué tal, amigos? Qué gusto en saludarlos y estar colocando en el aire lo que es una nueva edición de Contralambrado aquí por Radio El Zorrillo de San Martín. En este caso estamos abriendo la última entrega semanal en este viernes 15 de mayo, donde ya comenzó el campeonato intermedio de la primera división del fútbol uruguayo. Está ganando Nacional hasta ahora por 2-1 frente al Montevideo City Torque en 31 del segundo tiempo. Después los equipos de Tacuarembó, que vienen compitiendo a nivel nacional, jugarán el domingo. El Tacuarembó Fútbol Club a las 13 horas frente a su similar de Fénix. Y el elenco de Estudiantes a las 15:30, recibiendo nada más ni nada menos que al último campeón del interior, el equipo de Universitario de Salto, en lo que será una doble transmisión que tendremos nuevamente aquí por Radio Zorrilla de San Martín. Por supuesto que estaremos hablando de lo que puede pasar en ambos partidos, tanto el que se juega en Capurro como así también el choque que se desarrollará en nuestro máximo escenario deportivo. Y bueno, vamos a estar hablando también esta noche en torno a la segunda división profesional, el resto de los partidos, en lo que refiere a el fútbol amateur, de lo que será la última fecha del campeonato apertura de la Sub-16, que se juega mañana, donde Wander es quien depende de sí mismo, ganando el elenco bohemio, que favorito al tercerito se queda con este primer certamen. El otro equipo que tiene posibilidades es Estudiantes, que tiene que derrotar a Sudamérica de Cortina y esperar que no gane el elenco de la Avenida Oliver en el estadio Waldemar Burgos. También se juega la tercera fecha del campeonato sub-20, siendo el plato fuerte del encuentro que disputarán el próximo lunes a las 21 horas los equipos de Estudiantes y Wander. Comienza también la semana próxima el torneo sub-14. Bueno, todo eso y mucho más lo estaremos compartiendo junto a nuestra audiencia en esta noche, donde ya saludo a Santiago Cuello. ¿Cómo te va, Cuello Evita? ¿Cómo estás?
1: ¿Qué tal, Álvaro? Un saludo para vos, Cristian, y todo el audiencia. Un placer estar nuevamente acá en Contra del Alambrado.
0: Bueno, vamos a echar a andar esta edición del día de hoy. Ayer dialogábamos con el presidente de la Asociación de Fútbol de Tacuarembó, Juan Carlos Pereira, sobre lo que iba a ser el lanzamiento de esta Superliga, que comenzará en el mes de julio, el 5 de julio concretamente, y que, bueno, tiene el respaldo de una de las industrias más importantes de nuestra ciudad, como lo es Lumin, que va a ser el principal sponsor. Y bueno, hoy se llevó a cabo la conferencia de prensa, como estaba previsto, allí en el estadio de fútbol infantil, con la presencia de Joaquín Castro en representación de la empresa Lumin, y también los neutrales y el ideólogo de este campeonato, el presidente de Peñarol, Juan Francisco Zaralegui. Aquí está parte de lo que se emitió esta mañana en el programa Adelante, que conduce nuestro querido amigo Jorge Saavedra. Vamos a escuchar entonces lo que aconteció hoy allí en el estadio de fútbol infantil.

0: Bueno, esto sin duda que es un precedente, si bien ya se ha jugado en la historia del fútbol local alguna oportunidad de la A y B junto, esto es cambiar el formato campeonato, buscar algo diferente, llegar a acuerdos con empresas de tamaño y magnitud como la que es Lumin, que nos va a permitir, entre otras cosas, televisar y filmar todos los partidos del fútbol local. Va a salir uno en vivo por fecha, y pero van a estar todos televisados. Creemos que eso va a ser un impulso y una motivación para los cuadros y para los jugadores estén presentes en nuestra liga.
1: Bien, así que se crea esta Superliga con la participación de todos los clubes de Tacuarembó.
0: Sí, los 14 clubes que están presentes hoy en la asociación lo juegan este formato de todos contra todos, después jugamos Copa de Oro y Copa de Plata.
1: Bien. ¿Cómo será la forma de disputa?
0: En su primera ronda todos contra todos, son 13 fechas, ahí se parten dos la tabla, se juega la Copa de Oro y la Copa de Plata. El campeón de la Copa de Oro jugará una final para ver quién es el campeón departamental o el campeón de la Superliga Lumin Tacuarembó en un partido final.
1: ¿Cuáles serán las sedes? ¿El Estadio Goyenol, obviamente, y cuáles más?
0: Bueno, Tambores oficia local en Tambores, Central en el César Jack, el Dardo López y el Estadio Raúl Goyenol.
1: Bien. También aquí, Jorge, compañeros, estamos saludando en esta mañana a Joaquín Castro. Joaquín, el gusto de saludarte, bienvenido.
2: Bueno, muchas gracias por acompañarnos en esta instancia tan importante para el fútbol local y bueno, y para Lumin, en un nuevo proyecto de apoyo al deporte, en este caso en Tacuarembó.
1: Bueno, ¿qué significa para Lumin estar apoyando aquí el fútbol de Tacuarembó?
2: La verdad que es un hito bien importante. Yo le decía a los directivos de la Asociación de Fútbol que en realidad Lumin viene apoyando el deporte desde siempre, desde los equipos locales, desde los equipos internos de Lumin, de la Liga Senior, de la Liga Master, el equipo de voleibol, el equipo de ciclismo. Apoyamos varios proyectos vinculados a la comunidad de Tacuarembó, al polideportivo de Matutina. Y todos los cuadros, en realidad, siempre, por A, por B, por B, siempre terminan golpeando la puerta de las instituciones para pedir apoyo, y nunca nos sentimos atraídos por apoyar una institución en particular, sino que por eso nos sentimos contentos de apoyar este proyecto, porque apoya todo el fútbol. No es una institución en particular, sino que es a todo el ecosistema del fútbol, ¿no? A los clubes, tratando de impulsar de que se desarrollen más clubes, que se desarrollen más jugadores, que se impulse el fútbol femenino. Pusimos una serie de, para firmar este acuerdo, pusimos una serie de indicadores, que es lo que lo vamos a medir. Queremos generar un impacto y eso lo vamos a medir. Eso es lo que nos impulsó a subirnos a este proyecto.
1: Muy bien. ¿Cuándo comienza esta Superliga? ¿Ya hay fecha o no?
0: La fecha estimada va a ser el 4 de julio o ese fin de semana, unos 15 o 20 días antes, en mitad de junio, vamos a estar realizando el sorteo de campeonato con otro evento que van a estar invitados, obviamente.
1: Muy bien. ¿Algún detalle más que quieran agregar, que quieran relevante? ¿No? Sería por ahí, redondeando. Bien, Jorge, así que fue lanzada esta Superliga de Fútbol. Ahora vamos a tener un nuevo torneo por parte de la Asociación de Fútbol de Tacuarembó.
3: Bueno, ahí estaba entonces Joaquín Castro en la presentación de la empresa Lumin y Juan Carlos Pereira, presidente de la Asociación de Fútbol de Tacuarembó. Bueno, siguiendo con el ámbito amateur, hablemos ahora de lo que va a ser la presencia de Estudiantes el domingo frente al Universitario de Salto por la Copa de Clubes A. Bueno, ayer para un equipo, Franco Sosa, que lo manejábamos en nuestra pasada edición, me ha sostenido alguna otra fuente también cercana ahí al cuerpo técnico, de que la semana pasada él había parado un equipo y después no lo confirmó el fin de semana, ¿no? Por lo cual, bueno, este es el probable 11 del elenco galeno, pero no está confirmada la alineación de la media aún para jugar el domingo 15:30 frente al Universitario de Salto en el estadio Raúl Goyenola.

0: Santos y Facundo Acuña, la mitad de la cancha para Héctor Olivera, Mateo Dos Santos, Jorge Malachini y Gustavo Sabatín López, y en ataque Mateo Fernández con el brasileño Elemar Roig.
1: Como un soldado en el frente, luchando siempre estarás, defendiendo tus colores que en el mástil también estás.
2: Bueno, su partido muy complicado. Acá si alguien me apura y dice, ¿quién es el favorito? Y bueno, yo soy hincha estudiante, soy de Tacuarembó. Deseo fervientemente como futbolero en nuestra ciudad que se corte esta racha y que un equipo de Tacuarembó, sea Tacuarembó Fútbol Club o Estudiante, gane el domingo. Pero bueno, si hay que agregar un favorito, ¿y quién va a ser favorito? El último campeón del interior en una cancha que está linda como el Goyenola. Pero yo creo que igualmente Universitario juega en cualquier lado, como lo demostró el año pasado jugando en el estadio César Jacques frente al equipo galeno, porque las canchas de salto no todas son una maravilla ni nada que se le parezca. Pero bueno, Estudiante puede ganar, pero debe ser un partido perfecto, no puede pestañear y jugarlo en todas sus líneas con una concentración al máximo. Y bueno, la defensa no puede cometer errores, tiene que tratar de controlar a Fornaroli. También en la mitad de la cancha ellos tienen buen manejo de pelota con Jorge, que es un jugador de gran dominio de balón. Tienen a este 9 que llegó para reforzar, que es el macho Morales, que también es difícil de bancar. Seguramente por eso lo coloca Nelson Dos Santos, que vaya a la lucha con este picado el centro delantero, o lo colocaría Dos Santos, mejor dicho. Y bueno, después Estudiantes ya le hizo partido en la cancha del equipo rojo, en un terreno donde el escenario estaba bien, porque era de césped sintético el año pasado, lo termina perdiendo por un error, y bueno, acá no puede cometer errores, porque ante este tipo de rivales los paga caro. Si Estudiantes llega a ganar por encima de que perdió en el primer partido, hasta puede ilusionarse con pasar la primera fase, que se crea el objetivo que tiene todo el plantel, el cuerpo técnico y la directiva, porque ahí, si se gana el Universitario, bueno, comienza a ilusionarse con ganarle a los otros dos equipos, que va a ser local, a Gladiador, que quedó claro que no es imposible ganar la quieta Cuarembó, y el propio Uruguay de Bella Unión, y persiguiendo algún punto afuera puede clasificarse, que sería justamente el Ares Azucareros. Pero bueno, lo primero que tiene que hacer es tratar de ganar el domingo. Seguramente no se va a regalar el equipo a las 9:30, puede tratar de no tirarse atrás, pero tampoco dejarle espacios a este equipo Universitario. Seguramente va a jugar ordenado, y bueno, las chances que genere tiene que tratar de convertir, ¿no? Bueno, si puede pegar primero, mucho mejor, porque le genera nerviosismo al elenco rojo. Veremos qué es lo que pasa el próximo domingo en el estadio Raúl Goyenola. El otro partido de este grupo también va el domingo, lo va a estar siguiendo en la transmisión de Zorrilla nuestro compañero Hugo Rivero. Nos referimos al choque que se va a jugar en el estadio Menassi, en la cancha de Ferrocarril. Ahí otra vez va a oficiar como locatario Gladiador de Salto, Santiago Cuello.
0: Así es, ante el Uruguay de Bella Unión, a las 14 horas en el Menassi, va de árbitro principal Rodrigo Saboreo de Durazno, Gonzalo Ríos primer asistente, y segundo asistente va Marco González.
2: Perfecto, vamos a repasar el resto de los partidos de esta Copa A que se juegan entre sábado y domingo.
0: Peñarol de Rivera va a jugar ante Arsenal de Salto en Minas de Corrales en el día domingo, 15:30. Luego en el Merazzi también el día domingo, luego del partido de Gladiador y Uruguay de Bella Unión, juegan Ferrocarril de Salto ante el Paysandú Bellavista, 16:15. El árbitro principal va a ser Matías Pérez, Marco González el primer asistente y el segundo asistente será Gonzalo Ríos. Después, a lo que respecta con los demás partidos, San Carlos de Colonia enfrentará a Laureles de Freventos en el día de mañana a las 18 horas en el Estadio Alberto Supici de Colonia. El árbitro principal es Facundo Piña. Después Jaime Lanz el primer asistente y el segundo asistente será Nicolás Delfino, terna completamente floridense. En el otro partido, Juventud de Colonia enfrenta a Nacional de Nueva Helvecia el día domingo a las 15 horas. donde Matías Schneider será el árbitro principal, luego Matías Báez, el primer asistente y el

0: Va a jugar ante el Nacional de Florida en el día de mañana, 17 y 15, donde habrá terna completamente de Tacuarembó, donde el árbitro principal será Santiago Gómez, el primer asistente Sergio Martínez y el segundo asistente será el bombero Juan Francisco Gómez. Luego, Wanderers de Durazno va a jugar ante el Río Negro de San José en el día de mañana a las 15 horas. El Fito Rodolfo Rivero, árbitro principal, primer árbitro asistente será el bombero Juan Gómez, el segundo asistente será Sergio Martínez y de Rivera el cuarto árbitro será Jefferson Rodríguez. Este partido que va televisado. Luego el Campana de Libertad de San José va a enfrentar a San Bautista Vida Nueva de Tala en el estadio Aliidao Camaití. Este partido va el día domingo, 15 y 30 horas. Luego, La Valleja de Rocha enfrenta a Libertad de San Carlos Maldonado en el Estadio Campeones de 1954 en Rocha. Este partido va el día de mañana a las 15 horas. Luego, Barrio Olímpico de Minas va a enfrentar a Ituzaingó de Maldonado en el Estadio Parque Montero en Minas. Este partido que va mañana, 16 horas con 30 minutos. Luego, Huracán de 33 va a enfrentar a La Valleja de Minas en el Estadio Centro Empleados y Comercio de 33. Este partido que va mañana a las 15 y 30 horas. Luego Cerro Arrozal de 33 de Vergara va a enfrentar a San Carlos de Maldonado en el Estadio Parque Robaina en Vergara. Este partido que va el día domingo a las 15 horas.
1: Perfecto, y bueno, también comienza este fin de semana la Copa de Clubes CPE, donde el representante del departamento en este campeonato será el Libertad de Paso de los Toros, que fue justamente el equipo que disputó con Estudiantes el repechaje departamental. Y bueno, el elenco isabelino también va a jugar este fin de semana haciendo su estreno en la Copa B en justamente el estadio Omar Odriozola. Será el día domingo a las 4 de la tarde recibiendo a San Lorenzo de Jun. Por este mismo grupo juegan Chacarita de Flores y el Sportivo G de Durazno. Ya nos vamos a meter en el ámbito doméstico, pero restan 2 minutos para culminar el charrúa. Nacional le gana 2-1 a Torque. Vamos a escuchar el final de este encuentro. El tricolor se está justamente reencontrando con el triunfo. En realidad no se reencuentra, ¿no? Porque había ganado la fecha anterior frente a Cerro. Segunda victoria consecutiva. Está debutando con el pie derecho en este intermedio. Pasamos a escuchar ahí los colegas con el cierre del partido.
2: No sirve, me parece que se la van a Carneiro para que la aguante y la deje morir en el banderín. A ver, sí, Carneiro contra el banderín. Carneiro, la pisa, descarga, descarga mal, rebota Carneiro, saque de arco.
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2: Tornacioli que revienta, Lucas Rodríguez que gana en la mitad de la cancha, Romero que surge para rechazar a medias, Carneiro la pelea, Carneiro que la baja, Carneiro que divide, Carneiro que la pierde, se la queda Güero atrás para Tornacioli, va Torque quizás con la última.
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2: Peinaba Salomón, buscaba Da Silva, sacó Coates, insiste igualmente Torque, Salomón la juega mal, le queda Cándido, levanta largo y mal, será de Tornacioli y Torque tiene una más. 49 con 20 de 50, ataca Torque buscando la igualdad, sale por izquierda el Ciudadano, apertura de Silva para Cáceres, Cáceres para Montes, Montes por izquierda para Busquets, Busquets propone el pie a pie en Tanchete y levanta el envío al área, saca Bellera medias, pelota que revienta definitivamente el fondo tricolor, le vuelve a quedar a Silva, instantes finales según mi cronómetro, le queda una más a Torque que avanza por derecha con Duré, Duré la perdió y ahí va Nacional, por izquierda el cambio de frente llega para Carneiro, Carneiro no pudo quedársela, tampoco Núñez, por eso Torque tiene una más, levanta largo Silva, cierra Viera con golpe de cabeza, pelea por la dividida y la consigue el bolso que ahora le puede liquidar, Núñez para Gómez, lejos de avanzar Maxi frena y final, final del fútbol aquí en el Char Rúa por la primera fecha del grupo B del torneo intermedio. Ganó Nacional 2-1 frente a Torque. Y eso que el bolso arrancó perdiendo porque a los 20 de la primera mitad Lequini abría la cuenta para el Ciudadano. pero entre el minuto 10 y el minuto 11 del segundo tiempo, Nacional lo empató y lo dio vuelta, primero Cándido, después Maxi Silvera, segundo triunfo consecutivo para

0: Nacional, que prepara la copa con una sonrisa, Muñoz.
1: Bueno, ganó Nacional, debutó con el pie derecho en el intermedio, superó 2-1 a Montevideo City Torque. Nosotros seguimos con el fútbol amateur, nos metemos lleno en el campeonato doméstico Sub 16, donde mañana Wander, el equipo que dirige técnicamente Nelson Esquivel, puede quedarse con el torneo apertura de la Sub 16, siempre y cuando gane a Cerrito. Bueno, Wander, exceptuando lo que fue el empate con Estudiantes, ganó todos los partidos, es favorito. Y bueno, la media y media es el otro equipo que tiene posibilidades de derrotar al Sudamérica de Curtina y esperar que no consiga la victoria la entidad de Neri Blanca si llegara a empatar Wander y gana Estudiantes y final. Pero insistimos que el elenco bohemio, lo previo favorito ante el verde del Barrio La Palma. Usted tiene los detalles de esta etapa, los dos partidos, tanto Wander con Cerrito como así también Sudamérica de Curtina con Estudiantes van a la misma hora mañana. Usted nos menciona justamente lo que son los cuatro encuentros de este campeonato Sub-16.
2: El día sábado, bueno, en el día mañana en el Dardo López a la 1:00 p.m. juegan Progreso y Central. Nelson Maneiro será el árbitro principal, el primer asistente Damián Moreno y el segundo asistente Pablo Álvarez. Luego a las 3:00 p.m. juegan Sudamérica de Curtina ante Estudiantes. Federico Ávalo, el árbitro principal, los asistentes de los líneas serán los mismos, Damián Moreno y Pablo Álvarez. Luego en el Waldemar Burgos, a las 13:00, Ferrocarril juega ante La Sexta, donde Luis Echevarne será el árbitro principal. Luego Saúl Ríos y Yamila Rodríguez serán las asistentes. Los asistentes luego a las 3:00 p.m. juegan Wanderers ante Cerrito. Los asistentes, los líneas serán los mismos y el árbitro principal será el señor Gerardo Rodríguez.
1: Perfecto, bueno, también se juega desde el domingo la tercera fecha del campeonato sub-20, donde el plato fuerte es Wander Estudiante, ¿no? Dos de los tres punteros, porque también Progreso ganó unidades en los escritorios. Hay tres líderes, pero dos de ellos, el Bohemio y la media y media, se enfrentan al lunes en un gran partido. Usted tiene los detalles de esta etapa, Santiago.
2: En el día de mañana, en el Dardo López, a las 5:00 p.m, juegan Progreso y Sudamérica de Curtina. El árbitro principal será Eric Franco da Silva, acompañado de César Rodríguez y Brian Palacios. El día domingo, también en el escenario del Monte, Diego Lamas juega ante Cerrito a las 2:00 p.m. El Fito Rodolfo Rivero será el árbitro principal, acompañado de Robert Ferreira y Jorge Machado. Y el día lunes, también en el escenario del Monte, el plato fuerte, a las 21:00, Estudiantes juega ante Wanderers. Santiago Gómez será el árbitro principal, Gerardo Rodríguez y Luis Echevarne los asistentes.
1: Perfecto, y entre lunes y martes comienza el torneo Sub-14 en su cuarta edición, Santiago.
2: Lunes 18 de mayo en el Dardo López a las 19:00, Peñarol juega ante Progreso. La señorita Amparo Barrios será la árbitra principal, acompañada de Saúl Ríos y Yamila Rodríguez. Luego el día martes, también en el Dardo López, a las 19:00 juega la sexta ante Estudiantes, con el arbitraje principal de Luis Echevarne, acompañado de Pamela Machado y Pablo Álvarez. Y a las 9:00 p.m. juegan Wanderers ante Ferrocarril, con el arbitraje de Carlos Roura, acompañado de César Rodríguez y Sergio Varela.
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1: 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El domingo, Estudiantes buscará sumar sus primeros puntos en la Copa de Clubes A, cuando reciba en el Estadio Raúl Goyenola al último campeón del interior, Universitario de Salto. Viva este encuentro por la ZSM con el relato de Álvaro Gol, Álvaro Gil. Y el comentario más comentado de Jorge Ramos Martinotti.
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0: Estamos en contra del alambrado. Bueno, seguimos con juveniles. Hablamos de lo que van a ser los partidos formativos del Tacuarembó Fútbol Club que se van a jugar entre sábado y domingo. Usted tiene los detalles, Santiago.
4: El día sábado, en el complejo Martínez Pozzi, van a jugar cuarta y quinta división frente a Terremoto. A las 9 de la mañana el elenco de cuarta, luego a las 11 el elenco de quinta, y el día domingo en el complejo Los Nogales, 9 de la mañana sub-16, sexta división a las 11 de la mañana y séptima división va a las 13 horas.
0: Perfecto, bueno, y en lo que refiere al plantel principal, podría jugar ahí con tres volantes de marca, el técnico Giordano podría salir otra vez del equipo aparentemente colombiano Nicolás González. Esto se va a terminar de confirmar mañana. Aparentemente esta sería la alineación del elenco Tacuarembó para jugar el domingo en Capurro.

Arco para el tamborense Federico Pintado. En el fondo, el hombre del barrio Ferrocarril, Maximiliano Camargo. En la zaga, el cordobés Álvaro Sanemeterio y Martín Marta. Y por izquierda volvería

0: hacer titular a Ayrton Castro en la mitad de la cancha. Tres hombres, Anderson Brum estaría en el 11, sería titular por primera vez, junto con Joaquín Moreira y el Tito Leonardo Lavarría. Y en ataque, Pablo López, Alex Perdomo y el brasileño que viene de anotar, que viene con más confianza que nunca, Lucao.
1: Usted lo da a Brum como titular, pero hay que ver qué pasa con Coito, ¿no? Porque Coito iba a ser el hombre que iba a jugar ahí. Y se sintió en el tobillo. Se sintió en el tobillo, pero bueno, lo van a esperar hasta el último momento. Si no, podía jugar Brum. Pero bueno, el técnico se la iba a jugar por Coito, a pesar de que hace más de un año que no juega, ¿no? Pero iba a ser titular y bueno, se sintió en el tobillo y por eso puede estar la chance para Brum. Tacuarembó ya en lo que fue el competencia hizo un muy buen partido frente al elenco de Fénix, pero se vino con las manos vacías. Tiene doble problema el equipo rojiblanco, que no solamente erra goles, que ha sido un tema que no ha podido solucionar hasta el momento, pero que, bueno, con este gol que anota Lucao, tratando de estar más tranquilo ahí en la definición, esperemos que se pueda corregir, pero en línea general Tacuarembó siempre anotó goles, salvo con Huracán de Paso de la Arena, después Tacuarembó siempre convirtió. El tema es que no aguanta cuando le llevan la carga, cuando lo apuran, Tacuarembó no aguanta, o comete algún error en defensa, y cuando le tira al centro y lo meten abajo el arco, lo complica, entre que tiene defensas que no son muy altos, que además no son sólidos, han cometido errores de como despejar hacia el medio, despejes cortos. Bueno, si Tacuarembó mejorara en defensa, cosa que no se ha visto, porque según me comentaron, también el pasado fin de semana, cuando apuró Rentista, no le ganó porque Federico Pintado fue gran figura. Pero si Tacuarembó jugara concentrado en defensa, tuviera seguridad en el fondo, solidez, yo creo que los equipos se arman de atrás hacia adelante, el técnico sabe eso, tratará también de poblar la mitad de la cancha. Bueno, por ahí puede estar la clave para ganar. Tacuarembó, por lo que vimos en trabajos de transición que hizo ayer en el Goyeró, la jugaría de contragolpe. Y bueno, usted jugando de contragolpe sale, responde, pero tiene menos la pelota que el rival. Y cuando tiene chance, tiene que tratar de convertirla. Ojalá aparezca la eficacia, que no ha sido en un alto porcentaje, por encima de que el equipo ha anotado goles, y ojalá se pueda estar más concentrado en defensa. Si no, es difícil, porque Fénix viene entonado, lidera la tabla, juega en su cancha, tiene un goleador en racha, como Gastón Colmán. Si usted comete errores y le deja un cachón, Colmán se la manda a guardar en cualquier momento. Así que hay que estar concentrados al máximo. Veremos qué pasa en este partido, que por supuesto relatará Dante Dini y comentará Lobo Jorge Ramos el domingo aquí por Zorrilla. Y bueno, vamos con la fecha entonces de la segunda división con usted, Santiago Cuello.
0: Que arranca mañana a las 10 de la mañana en el Parque Ancap. Uruguay-Montevideo recibe a Cerrito. Luego a la 1 de la tarde en el Parque Saroldi, River Plate recibe al Paysandú Fútbol Club. A las 4 de la tarde en el Parque Palermo juegan Colón y Plaza Colonia. El día domingo 17 de mayo en el Complejo Rentistas a las 10 de la mañana, el Bicho Colorado recibe al Cebrita Miramar Misiones. Luego a la 1 de la tarde en el Parque Capurro, el Tacuarembó Fútbol Club viaja a Montevideo para jugar ante un rival muy complicado y que viene en racha y viene de ganar el torneo de competencia, el cual es el AVE, el Centro Atlético Fénix. Luego a las 4 de la tarde en el Parque Palermo juegan Huracán de Paso de la Arena y Atenas de San Carlos. Y luego 20 y 30 horas en el Parque Palermo nuevamente juegan Oriental de La Paz y La Luz.
1: Perfecto. Bueno, en el Campeonato Uruguayo de Primera División ganó Nacional. Usted está contento. Nacional de atrás superó 2-1 al Montevideo City Torque. Segunda victoria consecutiva. ¿Le habrá encontrado la mano Jorge Bava, su entrenador?
0: No creo.
1: Pero ¿cómo?
0: Este partido se jugó horrible.
1: Pero ganó Nacional. Usted festejaba recién y ahora que...
0: Por suerte, menos mal, al fin terminó porque...
1: ¿Y ahora qué pasa?
0: Este
1: hizo
0: partido...
1: seis goles. En dos partidos no le sirve nada. A usted no hay...
0: Primero fue un rival... A ver, fue un rival ante Cerro. Cerro estaba peleando el descenso.
1: No, yo
0: se acaba de quedar sin técnico. ¿Usted qué dice?
1: Vino
0: mucho
1: Capucho.
0: Técnico Nacional.
1: Vino Capucho.
0: Cerro en 6 meses lleva 3 técnicos en un año. Pero, para usted
1: pero
0: y
1: no
0: para mí
1: nada.
0: También. Y,
1: no le sirve nada.
0: Bueno,
1: hizo
0: un equipo de,
1: en dos partidos.
0: A ver, un equipo de Torque que en Sudamericana va a cualquier país y gana. Esto por lo menos es buen triunfo.
1: Hoy sí. Hoy sí está contento. Contra Cerro no le sirvió por más que hizo 4 goles.
0: Contra Cerro no sirvió. No sirvió.
1: Bueno, ¿y cómo no va a servir?

0: Tienen los 3 puntos. Y el equipo agarró confianza y fue
1: mejor. Es como si yo pusiera el FIFA o el PS en alevín o en principiante. Y ahí hago los goles que yo quiera.
0: No, pero escúcheme una cosa. No, pero una cosa es una maquinita que usted la maneja con un control y otra cosa es un fútbol en serio. ¿Cómo usted va a comparar de esa manera? El equipo ganó, agarró confianza, frente a Cerro, hizo 4 goles y ganó de vuelta. Ganó con el hermano su técnico. En vez de usted decir, acá está el hombre que yo pedía, ahora sí, no nos para nadie, usted pone en duda qué va a pasar.
1: Yo abajo lo sigo ratificando.
0: Lo sigue ratificando.
1: Obviamente.
0: Y si el hombre ganó los 2 partidos, no lo va a ratificar.
1: Y además es un hombre que usted tira muy para abajo, la gente tira, ¿cómo?, muy para abajo, pero el hombre no armó el plantel.
0: Ah, bueno, yo no digo nada.
1: Está agarrando descartes hechos por Jadson Viera y Flavio Perchman y Eguren, así que no, con que se gane algún partido, por ejemplo, ahora se va ganando 2 partidos seguidos, por lo menos está bien. Pero bueno,
0: pero se va alejando la novela.
1: Pero si hay que ganar un partido, es la próxima semana frente a Universitario.
0: Bueno, veremos qué pasa. Bueno, dale con tu ganó Nacional, dale con los goles de este partido y cómo sigue el torneo intermedio de su primera fecha, por favor.
1: Los goles de este partido fueron convertidos por Ramiro Lechini, luego Camilo Cándido con un gran gol, y acá el ex Peñarol Maximiliano Silveira también convirtió un nuevo gol con la casaca del tricolor. Y después la fecha va a continuar mañana, sábado 16 de mayo, a las 12 del mediodía en el Campeones Olímpico Floridense, juegan Boston River y Cerro, luego a las 3 de la tarde en el Parque Artigas de las Piedras, Juventud recibe a Progreso, 18:30 en el campeón del siglo, Peñarol recibe a Liverpool, luego el día domingo, 17 de mayo, a las 10 de la mañana en el Parque Palermo, Central Español recibe a Defensor Sporting, luego a las 15 horas en el Parque Roberto, el campeón de la apertura Racing recibe a Cerro Largo, luego a las 18 horas en el Francini, juegan Albion y Wanderers, y el día lunes 18 de mayo, 18:30 en el Domingo Urgueño Miguel de Maldonado, Deportivo Maldonado va a recibir a Danubio.
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0: Bueno, en el final, bueno, estamos a 15 de mayo, no falta menos de un mes para que comience el Mundial, que se abre el 11 con México y Sudáfrica, también el 11 de junio con las 23, Corea del Sur y República Checa, y bueno, de Arrascaeta, Josema Jiménez, jugadores están en algodón, en Uruguay, tratando de llegar al el campeonato del mundo. ¿Cómo viene con lo que es la conclusión del álbum?
5: Venimos bien.
0: ¿Eh?
5: Venimos bien.
0: Bueno, ¿tiene repetida?
5: Mire lo que traje hoy, que me olvidé de sacarlo del bolsillo.
0: Sí, ¿qué le pasa? Bueno, está bastante bien.
5: Algo
0: ahí
5: de figuritas repetidas.
0: Bueno, tiene que cambiar. Tiene que cambiar. Mi sobrino ya está a la borde. Hoy estuve con Julio, le mandé un abrazo, ¿eh? Le mandé un abrazo a Julio allí de Barrio Montevideo.
5: Devolvemos ese gran abrazo a ese gran oyente Julio.
0: Bueno. Se lo vamos a presentar después a Julio en cualquier momento. También mi otro vecino, G. Marcos. Le decíamos en el liceo el tiburón a Marcos, que como siempre está también junto a Zorrilla allí ambientando su domicilio particular. Agradecimiento para él. Bueno, nos vamos. Ha sido un placer. Buen descanso para todos. Con Contra el Alambrado volvemos el lunes. Y bueno, con más información deportiva estamos mañana, 2:15 en Deporte al Día, junto a Antedini. El domingo, por supuesto, con la doble transmisión de Zorrilla para Fénix y Tacuarembó del Parque Capurro por la segunda división profesional, y luego el choque de Estudiantes y Universitario de Salto por la Copa de Clubes del Interior en su división A. Gracias, chao, buen descanso. No sé.

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1: La temperatura, 6 grados.
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5: Las 22 horas y 25 minutos.
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1: La temperatura, 7 grados.
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3: Las 23 horas y 25 minutos.
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1: La temperatura, 4 grados.
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Gracias, gracias. Señores, señoritas, señoras, señores, Mr. Keith Scott on the Spanish guitar.

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Muchas gracias. Pues este tema que sigue es un, está escrito por el señor Rubén Blades y habla acerca de toda esa gente que han, esa gente que se ha dedicado a tratar de tener un mundo más justo y los han perseguido, los han torturado, los han desaparecido y algunos matados. Esto se llama Desapariciones.

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referentes en la música y tengo referentes en la vida. Ustedes saben que yo lo adoro, que es un espejo para mí, que se ha jugado muchas de sus cosas por todos, por la libertad, por la canción. Es un honor, un verdadero honor para mí pedirle a Pepe Guerra que venga al escenario.

Yo era muy gurisito y andaba por los estudios de grabación tratando de pescar algo, tratando de aprender. Y por lo general, muchas veces, algunos medio que nos corrían. Ellos no, ellos me hicieron siempre un lugar. Yo cuento que me mandaban a comprar los bizcochos y esas cosas. Pero me dejaron aprender. Los adoro, los necesito y ustedes también. Eduardo y Mario, La Banoa Carrero.

¿Recuerdas aquella tarde bajo el verde de los pinos que me dijiste que gloria cuando tengamos un hijo? Y temblaba tu cintura como un palomo cautivo, y nueve lunas de sombra brillaban en tu delirio. Tú entre sueños ya cantabas en alas de sierra y tomillo, e ibas lavando pañales por las orillas de un río. Yo arquitecto de ilusiones, sostenía el equilibrio de una torre de esperanza con un balcón de suspiros. En tu cómoda de sed, nuestro Juan.

me empezó a escarbar la porra como quien saca garamilla. Me habló con la vocecilla, dulce como un caramelo. Después que te corte el pelo, quedarás como un artista. Y me alcanzó una revista pa' que eligiera el modelo. La revista estaba toda llena de fotos distintas, donde mostraban sus pintas los artistas más de moda. Y yo, que quería una poda más o menos duradera, le pedí que me trajera unos retratos mejores, sin guitarras ni cantores de música nueva olera. Para evitar mi confusión, el peluquero me dijo: no sé si tú sabes, hijo, que la barba es tradición, que antiguamente el varón también usó el pelo largo, y aunque ahora, sin embargo, le digan falta de higiene, es una moda que tiene más años que el mate amargo. También era la patilla una cosa muy corriente, la usó el gaucho comúnmente como el poncho y la golilla. Y en la sociedad caudilla que alternaba la alta esfera, fue la patilla primera, respetada y distinguida, elegantemente unida al bigote o a la pera. Los antiguos peluqueros de la época colonial sirvieron en especial a los grandes caballeros. Ellos fueron los primeros que, trabajando en equipo, lograron el anticipo de la moda con desvelo, haciendo cortes de pelo de acuerdo al rostro del tipo. Y aunque tu rostro no es bello, ni te vistes a la moda, ya verás que te acomoda un buen corte de cabello. Has de conseguir con ello todo el éxito que quieres, y feo y todo como eres, sembrarás a breve lapso la epidemia del colapso entre todas las mujeres. Mientras sepa enamorar, le dije, hágame el corte que a usted mejor se le importe, que ya es hora de empezar. Pero no le vaya a dar por largarme de cerquillo. Y pa' bien de que el padrillo no crea que soy la gateada, no se le ocurra por...

Dicen que cruzaste los mares dentro de un horizonte perdido, que buscabas encontrar un cuerpo para curar tu pecho herido. Y te quedaste en los muelles, en boliche de mercaderes, y encontraste un amigo, el del fuelle, y junto cruzaron crepúsculos de atardecer. Cuando lejos del pito de los barcos, por la tierra de los ríos y las tolderías, una hembra indígena cayó en brazos de la fuerza, una india que gestó vida. Fueron los bandeirantes españoles o piratas holandeses las vaquerías, que saciando la sed del amor, en vientos cruzados, encontraron a la mujer india. Y por la mezcla de migrantes, de soñadores de fortuna, la inocencia fue indígena y fue chúcara en nueve lunas, para que naciera el gaucho, lleno de misterios y bravura. Dicen que sus pilchas fueron herencia de los guaraníes. Entonces no eran tan ajenas, era sangre de su propia sangre en su propia tierra. Y por los montes cruzó una indígena morena, morena hasta la piel, de quien también pudo ser una esclava y ser negra. Y así creció, rudo y altanero, pero con una angustia en el pecho, solitario, lleno de nostalgia, como una sombra en el silencio, pero por la libertad cruzó con una lanza, siguiendo al jefe nuestro. Hasta que en ronda de fogones gastó noches enteras, cuando dejaste los muelles y faroles para juntarte a él en un romance de seis cuerdas. Y así te imagino, guitarra, desde el árbol cayendo, árbol que en su último suspiro golpeó fuerte al silencio y estiró su mano a prenderse a un clavijero, cuando el luthier le fue dando vida y forma a tu cuerpo. Y como si hubieras guardado del roble y el cedro aquel derrame vegetal que dejó de serlo, siendo hojas muertas, hoy una lluvia en mi recuerdo, para encontrarme en aquel contexto, con vos, guitarra, y tu España en el pecho. Y en la mística del gaucho peregrino, entre ranchos y pulpería, curaste tu pecho herido, y el gaucho despertó en la poesía. Entre estilos de fogones te quedaste con el gaucho y la china, en la idea repentina de los payadores, en una crucial emboscada de la alma herida. Del gaucho solo queda la historia. Hoy ya no están las tolderías, los payadores llevan memoria, buscando encontrarte en tu secreto, en la voz de tu dialecto, desde la bordona a la prima. En la tierra corren los ríos, y hay un río en tu voz que doctrina, como una bendición que se desliza y que brota con la fragilidad del rocío al escucharte, guitarra, en tu nota. Porque en tu voz está la emoción, cuando la inspiración se cristaliza, en tu cuerpo habla tu corazón, desde el manantial donde tu voz profundiza. Tu voz tiene la magia del llanto tímido, en la armonía de lo íntimo del pecho, bañando las márgenes del equilibrio, donde el alma se regocija de verso. Hoy armé un fogón en los recuerdos, para que llegaras a tiempo, guitarra, desde tu España hasta el puerto, en el delirio de la esperanza, hasta el gaucho en su nacimiento, que por nueve lunas lo custodió una lanza. Bendito seas gaucho en tu cultura, bendita guitarra en tu madero, romance que no recibirá sepultura,
mientras siga viva la esencia del verso.

inesperado del camino que la vida nos marca sin perdón. Se cruzaron dos senderos

con lágrimas como testigo, Mariana y Juan con sus hijitos dejaron aquel ranchito en el que vivían a orillas del camino. La campaña les cambió su destino de cocinera y peón, cuando los árboles en plantación le cerraron la portera y aquella vida tranquila que era se vio herida hasta el corazón. Que los perros, que las gallinas, que el agua del manantial, que los guachos pa' criar, cosas simples en la rutina, en aquel rancho de paja y fajina donde el fruto del amor le dio dos niñas y un varón, y al quedarse ausente de aquel trabajo permanente, la ciudad fue la única solución. Consiguieron unas piezas con baño compartido, changuitas pa'l marido, ella con algunas limpiezas. Pa' los niños fue dureza, mundo nuevo y del consumismo, y el deseo de tener lo mismo que otros niños tenían, por desearlo sufrían, y sufrían sus padres por vivirlo. Pero les pidieron el lugar y buscaron por todos lados, pero los precios muy elevados y sin garantía para alquilar. Lejos de su hábitat natural se sintieron como animales, enfrentados a rivales como la impotencia al acecho y la angustia golpeando al pecho y sin salida a sus males. Es difícil tener que decir la vida que les tocó, pero la realidad los encontró construyendo en un cantegril. Entre cartones se puede decir, nylon y chapa usada,

y el casal que no dejaba por nada de proteger a sus crías, fortalecido, yo diría, por la adversidad que los condenaba. Y pensar que Juan era alambrador, amansaba caballo pa'l carro, ladrillero, vaquiano pa'l barro, responsable y buen peón. Pero la suerte no mide el valor, ni el tamaño de la pobreza, ni las falsas promesas, y Juan siempre prolijo, hombre de principio a sus hijos, nunca le dejó faltar el pan en la mesa. Y pensar que Mariana era gauchaza, sabía hasta carnear, hacía ponchos, jergones, entelar, quinta y hasta jardín en la casa. Y en un brasero con brasa reunía sus pichones a la rueda y les cantaba milongas camperas en las noches de invierno. Repasaban los cuadernos, dos trenzas acariciaban su piel morena. Y así, con la suerte ausente, el tiempo pasó volando. Día a día se los vio luchando ya con los hijos adolescentes. Lucía fue sorprendente, pues terminó enfermería. En cambio, Valeria no podía ya ocultar su embarazo. Y Gabriela los porrazos estudiaba aunque sufría. Sufría la separación del campo donde nació, y aunque era muy pequeño guardó cada recuerdo en su emoción. Su perro de estimación, el petizo colorado, en el que iba engarupau con Valeria a la escuela, y aquella maestra compañera que le regaló un libro de Venceslao. Un día Gabriel venía con su guitarra, y entre la sombra unos muchachos parecían amigos, alegre, aunque borracho. Lo rodearon como una perrada. Le dijeron: negro, hacete algo de roco, te rompemos la cara. Gabriel dijo: solo Cesti y los camperos. Y le rompieron la guitarra contra el suelo. Lo golpearon en forma brutal. Hasta las muchachas lo llegaron a golpear. Parecía un ritual de diablos en el infierno. Lucía curaba tamaña barbaridad. Juan juró venganza por sus propias manos, hasta matar si fuese necesario. Mariana lloraba sin parar. Ante tanta impotencia solo podía rezar. Gabriel disvariaba en medio del dolor y contó a todos de su decisión. Dijo: madre, no llores más, yo me voy de esta ciudad, a la campaña, a donde precisen de un peón. Voy a comprar aunque sea una tapera, así ustedes tienen a dónde ir. A mí no me deshonra el cantegril. Pero mi vida quedó en el campo, allá en la tierra. Madre, yo siento orgullo de usted, que es negra, sabe, a mí me decían negro inmundo, jodido. Valeria, voy a tener un cuarto prolijo para cuando tengas a tu hijo, si te querés ir a vivir conmigo. Bueno, me voy nomás de esta ciudad, voy a juntar las cosas mías. Gracias por curarme, Lucía. Que me calle, ¿por qué? Yo quiero hablar. Madre, no llores más. ¿Qué ambulancia? Yo me tengo que ir. Y un silencio tan grande como la injusticia que lo vio morir. Un entierro de sueños y estilo. ¡Maldito sentido social! No estuvo en aquel ranchito a orillas del camino. ¡Maldita violencia que mató un sueño de vivir! ¡Gabriel, no

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Sabrás en qué pago estás sin andar mirando el mapa. En el paisaje y el hombre de cada departamento no faltará un elemento que te conmueva y asombre. Sin averiguar el nombre, recorrelos a tu antojo y has de ver, holgado y flojo, que cada zona es distinta. Sacándolas por la pinta con el primer golpe de ojo, topográficas o artísticas, folclóricas o industriales, en cada pago hay señales propias y características. Y en tus andanzas turísticas acordate donde quiera que una palma butiacera la hallas por el lado de Rocha.

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1: El saludo cordial, ameno, sincero y como siempre llegando a todos y cada uno de aquellos deseosos de encontrar la paz, la felicidad, el progreso, el bienestar, de aquellos que luchan diariamente por mejorar en el trabajo, por mejorar las condiciones en las cuales vive en la familia, de aquellos que se esmeran, se sacrifican diariamente por brindarle un mejor bienestar a sus hijos, de aquellos que no se cruzan de brazos ante cada una de aquellas dificultades o inconvenientes por los cuales está viviendo, de aquellas personas que no bajan los brazos ante los tropiezos, ante aquellas dificultades. Mis queridos amigos, es importante tomar conciencia de que en la vida las cosas no se consiguen sin esfuerzo, sin sacrificio. Todo gran éxito, todo gran triunfo ha traído de por medio un esfuerzo, un sacrificio, el cual consigue que hoy en día pueda llegar a ser ese éxito. Siempre debemos de plantear lo que estemos haciendo el día de hoy para mejorar mañana. No podemos vivir en el pasado por nuestros errores o equivocaciones y lamentarnos por lo que no hicimos o por lo que dejamos de hacer o por lo que no quisimos hacer. Debemos de pensar en lo que vamos a hacer hoy para poder generar un cambio mañana. Mis queridos amigos, las soluciones no son mágicas o milagrosas, todo lo contrario. Requieren de dedicación en muchas ocasiones, de permanencia, de persistencia, del seguir adelante aún con aquellas dificultades. El por eso, día tras día, acompañamos a todas y cada una de aquellas personas que están dispuestas a mejorar y cambiar de una vez por todas esa situación negativa por la cual están viviendo, que por más esfuerzo que hacen, no logran ver ese cambio. ¿Qué es lo que sucede, mis queridos amigos, cuando la envidia, el egoísmo, cuando la maldad irrumpen en su vida, en su familia, en su hogar, generando un sinfín de inconvenientes y dificultades? Estos problemas tienen solución. 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
3: Estimados amigos, tenemos a bien saber que hay personas que por motivos de salud, distancia o trabajo no pueden realizar una consulta personalmente. A estas personas las invitamos a que puedan realizar una consulta, trabajo y tratamiento a distancia. Esto se puede realizar sin la más mínima dificultad y con la excelente efectividad que se caracterizan nuestros trabajos. De manera pues que pueden comunicarse ustedes a nuestro número de teléfono celular y le brindaremos la información necesaria de cómo realizar su consulta a distancia. Se comunica a través de un mensaje de texto Sandra, con fecha de nacimiento el 5 de enero del 71. Tengo problemas en mi hogar, con mi familia. Mis hijos no me hablan, mi marido tampoco, mi propia familia me ha hecho de lado. Yo necesito recuperarlos, me encuentro muy mal, he pensado en quitarme la vida. Gracias. A ver, Sandra, yo creo que somos perfectamente conscientes los seres humanos cuando hemos cometido errores, cuando nos hemos equivocado. Y tristemente hay personas con una soberbia altanera, agresiva, que es su caso, perdóneme que le diga las cosas de esta manera, pero es usted una mujer soberbia, usted cometió errores, usted cometió el error de abandonar sus hijos, abandonar su marido, abandonar prácticamente todo y a todos, porque simple y llanamente se encaprichó en quitarle el marido a un miembro de su propia familia, a una persona de su familia. Y esto, mi estimada amiga, pues por supuesto que no está bien desde el punto de vista que lo vea, y por otro lado, no puede venir de la noche a la mañana pretendiendo que todos se olviden que cometió un error, que se equivocó y que, claro, pues como usted se equivocó y ahora le tocó volver porque la persona con la que se fue le salió con cuentos de hadas, entonces resulta que todo el mundo tiene que perdonarla y olvidarse. La recomendación que yo le daría a usted, Sandra, fíjese de qué manera puede empezar a rehacer su vida dándoles el tiempo necesario a cada uno de ellos para que lo asimile de la manera que corresponde tanto a sus hijos como a su familia. Y con respecto a su marido, pues me debió haber enviado datos de él. Honestamente no veo acá que haya una parte afectiva que la pretenda o que la quiera. Es en este momento usted una persona completamente sola y solitaria para rehacer su vida de la mejor manera, de la manera que le parezca, obviamente sin destruir otro hogar y sin destruir otra familia. Gracias, Sandra, por participar de nuestro programa, y si desea una orientación más de cerca, no dude en visitarnos en cualquiera de nuestros centros de atención y consulta.
1: Vamos con la oración de la percepción y ya regresamos con más de este programa.
0: La percepción.

0: sagrada del espíritu sobre el cuerpo. Señor, ayúdame a decir la verdad delante de los fuertes y no mentir para ganarme el aplauso de los débiles. Señor, ayúdame siempre a ver la otra cara de la medalla y no me dejes inculpar de traición a los demás por no pensar igual que yo. Señor, enséñame a querer a la gente como tú lo has hecho y no juzgar a los demás como los demás podrían llegar a juzgarme. Señor, recuérdame que el fracaso es la experiencia que precede al triunfo y no me dejes caer en el orgullo ni en la desesperación. Señor, enséñame que perdonar es un signo de grandeza y que la venganza es una señal de bajeza. Si me quitas el éxito, déjame la fuerza para aprender del mismo. Señor, si yo ofendiera a la gente, dame valor para disculparme. Y si la gente me ofende, dame valor para eximirlos. Que así sea.
1: Tenemos mensajes de Nancy con fecha de nacimiento, el primero de febrero del año 85. Mi pareja se fue, quiero saber qué es lo que sucede, si volverá. Él es Carlos, el 24 de septiembre del año 89. Gracias. A ver, Nancy, lo que se está produciendo allí en la situación de ustedes ha sido por influencias de terceras personas que están buscando la manera de perjudicar la relación y por lo visto lo han logrado. Es necesario que lo consulte, que lo vea personalmente y va a ver que en poco tiempo habrán cambios y resultados positivos. Gracias, Nancy, por el mensaje que nos ha enviado.
2: Amigos, a nuestra oficina a diario llegan personas buscando soluciones para cada una de sus dificultades y quieren en algunas oportunidades esas soluciones mágicas o milagrosas, porque ya en otra parte le han ofrecido que su problema se soluciona en 2 o 3 días, o que esa enfermedad que tiene degenerativa y progresiva se soluciona tomándose un yuyo o tomándose una hierba y con eso ya se le va a quitar, y en realidad solamente son como pañitos de agua fría cuando aplicamos a un niño cuando tiene fiebre. Se calman, tienden a ver una ligera mejoría, pero no dejan de ser pañitos de agua fría. Soluciones temporales, soluciones que definitivamente solo les van a dejar el amargo sinsabor de que se quedan sin dinero y por supuesto todavía van a seguir conservando sus enfermedades. A ustedes, mis amigos, les invito a que encuentren esas soluciones reales, tangibles, palpables, con los pies sobre la tierra, sin buscar esas soluciones mágicas o de la noche a la mañana. Hay muchas cosas que tienen solución, pero hay otras cosas que jamás van a recuperarse. Y de eso deben concientizarse porque gracias a Dios tenemos la honorabilidad, la honestidad de decirle esto se puede y esto no es posible. 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Siguen participando de nuestro programa nuestros queridos amigos y este mensaje dice de la siguiente manera, lo envía Janina con fecha de nacimiento el 8 de febrero del 73. Dice, tengo muchos problemas para poder salir adelante, tengo varios emprendimientos y ninguno me sale de ninguna manera. Por favor, necesito una ayuda, ¿qué me está pasando? Gracias.
1: A ver, mi querida amiga Janina, sí se están manifestando situaciones bastante incómodas, bastante negativas, pero no son por daños o perjuicios. Aquí han habido errores y equivocaciones, los cuales van a empezar a mejorar, van a empezar a cambiar, van a empezar a darle posibilidades positivas y favorables en su situación. Tome las cosas con calma. Si bien es cierto, no es cuestión de quedarse de brazos cruzados, esperando a ver qué es lo que pasa, pero sí van a haber cambios positivos, los cuales van a permitir que la situación se empiece a dar favorablemente. Hay cosas que se pueden implementar, de las cuales le podemos indicar o explicar, que tendríamos que tener una comunicación en privado para poder explicarle esto y que

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1: Recuerden, mis queridos amigos, si no han escuchado la respuesta de su mensaje a través del programa, estén pendientes que durante el día estaremos respondiendo sus mensajes como lo merecen.
0: Hemos llegado a la parte final de esta pequeña disertación. Quedan ustedes en la compañía de Dios Todopoderoso y hasta un próximo programa, si el Señor quiere y lo permite.
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1: La temperatura, 5 grados.
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1: Tal vez por haber nacido sin pinta de parejero, lo dejaron de recero trabajando las estancias. Su coraje y su prestancia para llegar a la paleta de algún novillo sotreta queriéndose refugar, hizo a los Méndez pensar en la idea de entrenarlo y empezaron a variarlo, así de campo nomás. Lo salieron a probar en el raído Nomero. El Espadilla primero. Así comenzó la historia del zaino de Batoví, el del Estula Vitoria. En la Cruz de los Caminos lo corrieron federado. El rover entusiasmado desafiaba el temporal y al echarlo en la final con la justa levantada, a la barra le gritaba: ¡Hoy le ganamos nomás! Después los gauchos salieron a topar al que cuadrar, al polidoro, al matraca, a la bomba, a la chismosa. Estaba clara la cosa, el zaino no se achicaba, pero un intenso dolor

0: una mano lo afectaba. Juan Sosa, que lo trataba, con el arte de su ciencia le imponía la paciencia que al caballo le faltaba. Encerrado en un corral, sin retoso ni vareo, descansaba el parejero viendo los días pasar. Y una mañana de sol, tan brillante, milagrosa, se escuchó del doctor Sosa: hay que volverlo a probar. Al cruzar Tupambaé, se encendió su corazón. Curada ya su lesión, Olivera lo ponía a mostrar la gallardía de su estirpe de campeón. El pampero lo siguió, queriendo besar sus crines, y entre dianas de clarines de otra época pasada, en el cartel de llegada, escribió su nombre insigne. En las ruedas de fogón comenzaba la leyenda. El zaino de roja rienda, que parecía volar en furibunda carrera, en salvaje arremetida, como un lancero de artiga, buscaba cruzar la meta, marchando de barba al pecho, con la boca como horqueta.
1: Buenos días a la audiencia. Mirá, José, cómo anda ahí ya a esta hora, ¿no? Anda de caballo. Anda en la espadilla con todo en esta jornada hoy de sábado 16 de mayo. Buen día, Hugo. Buen día.
2: Buenos días, Neri. Buenos días para toda la audiencia. 5 grados hasta ahora.
1: 5 grados la temperatura. Hoy nos vamos hasta los 19. Algo nuboso. Mirá, sigue la zafra. Ahora arrancó la zafra en mayo y ahora mayo, junio, julio, agosto. Ay, ay, ay, ay. Y se van, se van, se van, se van. Y se marchó. Bueno, atención, 19 grados, algo nuboso y nuboso. Neblinas y bancos de niebla en la mañana y en la tarde, nuboso y cubierto. 19 grados. Aquí para nuestro Tacuarembó no va a haber lluvias en el día de hoy. Tampoco en el día de mañana. A ver, para el lunes, que estaba la predicción de lluvias. Bueno, suspendieron la lluvia, así que vamos a tener que si había la posibilidad de algo de lluvia, como que me decían, no, voy a pelear con lluvia, no, ese, y sí, la batalla de las piedras, no íbamos ya a andar luchando ya. Entonces resulta que parece que ahora va a estar soleadito. Bueno, por ahí va la cosa. Vamos a ir.

Vamos con más música, con Manuel Ramos anunciando en junio, Batoví, martes 9, importante, vacune, bañe y anote con tiempo sus haciendas, 099-830-885, remata Manuel Ramos, administra Scotiabank, recuerde, Batoví, es así.

0: escuchábamos la música de Harry Terres, esta versión de La Ariscona.
1: 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Vamos con eso.
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0: 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Bueno, vamos en búsqueda de la información a esta hora de la mañana, porque en el día de hoy hay mucho para ver, mucho para elegir. Un gran remate aniversario de Galpón de Cortina. 12 años, ¿eh? Así que feliz aniversario. Javier Mungay, ya te levantamos tempranito. Buen día, Javier, ¿qué tal? ¿Cómo está?
1: Buenos días, tempranito, sí, pero bueno.

0: con este frío este se siente un poco, pero es un placer estar conversando contigo.
1: Javier, contanos, ¿cómo fue eso en el arranque de los 12 años de la carrera de rematador?
0: En realidad yo empecé el curso de rematador cuando vivía en Montevideo, allá por la década de los 90 y pico, principios de los 2000, en la UTU del Prado. Después, por distintos motivos, la tuve que abandonar y tuve la suerte de que surgió el mismo curso que tiene una extensión de 2 años en la UTU de Tacuarembó, y fui uno de los primeros en anotarme, sobre todo siguiendo una tradición familiar, porque mi abuelo fue rematador, mi padre también, y ahora me toca asumir esa responsabilidad a mí.
1: Bien, y recordás el primer remate, ese fue un emprendimiento ahí de la familia, de algún vecino. ¿Le vamos a dar para este Uriche para que remate? ¿Armaste vos ese primer remate o no? ¿Cómo fue? No,
0: el primer remate fue acá en el galpón, que le pusimos el galpón porque bueno, está justamente acá al lado de mi casa, es una parte de mi casa, como que si fuera un garaje así. Y en realidad fue muy precario, con algunas consignaciones pequeñas que conseguimos, con otro poco de mercadería que teníamos en nuestro poder, y bueno, todo surgió a raíz de una limpieza que hicimos en esa oportunidad, y nada mejor que antes de descartar la mercadería que estaba, de ponerle un remate.
1: Bien, y ahora estamos cumpliendo 12 años, se está cumpliendo 12 años, y hoy y mañana se celebra, se festeja. Contanos, danos información de las consignaciones, la oferta que vas a tener.
0: Sí, es tal cual vos lo decís. Hoy vamos a tener hoy vamos a tener una feria, que la vamos a adelantar una hora por motivo del tiempo, del estado climático. A partir de las 6 de la tarde vamos a estar ofreciendo ropa nueva y usada, donde vamos a tener vaqueros para dama y caballero, mucho calzado y ropa de bebé, remeras, camisas de manga corta, manga larga, algún buzo deportivo también. Hoy va a ser esa la actividad.
1: O sea que
0: mañana a partir de la hora 14 también
1: adelantamos
0: una hora.
1: Javier, hoy ideal para la familia, pero también para revendedores, ropa ideal.
0: Sí, claro, sí,
1: ropa de calidad.
0: Va a salir todo a precio de remate, ¿no?
1: Bien.
0: Sí, el día de hoy, todo a precio de remate.
1: Atención, arranca la hora 18 y mañana.
0: Y mañana también vamos a adelantar una hora por el mismo motivo, en lugar de las 15 horas, como dice el afiche, va a salir a la hora 14. Va a empezar a la hora 14, y ahí sí vamos a tener un montón de mercadería. La verdad que he recibido muy lindas consignaciones de herramientas de mano, tanto nuevas como usadas. Tengo pinzas, destornilladores, artículos de vajilla, tengo una cantidad, juegos de vaso en vidrio, que bueno, que están nuevos los vasos. Tengo una consignación, por ejemplo, de tablas de pinotea, que eso hay mucha gente que lo busca, por la calidad de la tabla. Son 20 tablas de 4 metros de largo, que están machimbradas, como se dice habitualmente en el lenguaje de la carpintería. Pero bueno, los invitamos a todos a que puedan concurrir. Después tenemos lo que habitualmente se ofrece en el remate también, que son muebles. Tenemos mesa de luz, cama de 2 plazas, colchón de 2 plazas, tenemos un aéreo de cocina, tenemos unos paneles de madera también. Bueno, tenemos una cantidad de cosas donde yo siempre recomiendo de que la gente pueda venir sin ningún compromiso, darse un paseíto acá por Cortina, llegar al galpón, y si le sirve la mercadería, poder comprarla o pensarlo para que el día de mañana pueda hacer un buen negocio.
1: Impecable. O sea que pasea, llega, compra, va a haber algo para celebrar, ahí te lo llevas. Colabora William Ribeiro. Pasame un teléfono de informe de galpón.
0: Sí, cómo no. Te paso el mío personal.
1: Sí.
0: 094-026973.
1: Bueno.
0: Y agradecerle a William también que la colaboración de él ha sido muy importante. Hay una buena parte de la mercadería que la consiguió él.
1: Bueno, feliz aniversario, gracias por la nota, que tenga buen remate y buen día hoy y mañana en Cortina.
0: Buenísimo, muchas gracias. Gracias a vos por la discusión y nos esperamos a todos que deseen venir.
1: Bien, qué lindo, esos emprendimientos que arrancan, mirá, 12 años con todo. 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Telemúsica, aquí estamos en Zorrilla de San Martín.

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1: Churrasquero y cancha de fútbol.
0: Exactamente, para los domingos ahí, juntarnos ahí a mediodía, mientras uno va preparando el asadito. No, hace tiempo estamos esperando el asado, el asadito del Trivi ahí, se ve que no se ha... ¿Eh? No ha cruzado nada delante del camión, ¿no? Ningún capincho de lana, no. Bueno.
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0: 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Ah, íbamos lindo, íbamos lindo. 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Ahora va el delivery acá del Super Pollo. ¿Y cómo sabemos? Dice, ustedes no se van a dar cuenta. Lo van a ver, llegó el delivery, los bizcochitos del Super Pollo, ¿no? Exacto. Buenos días, señor.
2: Buen día, bien.
0: A las 6 de la mañana anda. No, él se revuelve en todo. Él está tanto en la ferretería como está allá en la mueblería. Y él sale y se come todos los bizcochos de los clientes. hablando de la mueblería, esta es la promoción. Calla.
2: ¿Qué calefactor?
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0: 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Ahí está. 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

0: hay un posible cliente ahí. Dice, estoy atento si se llega a ver algún plan, recambio, cabeza, ahí. El problema es que esta persona se necesita garantía, ¿no? Buena garantía.
1: Tiene garantía.
0: Bueno. Dice, bueno, da. Bueno, que pase a levantar, dice el Somieres. Que pase a levantar el Somier con todo. 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
0: Bueno, ese lo estaban pidiendo para grabar, para después de la tanda, dice, ya está todo, dice, lo quiero para grabar. Gran Campeonato de Truco, el 17 de mayo, voy a ver qué anda el Toyo, si está libre.
4: Está durmiendo,
0: bueno, vecino, escuche, favor, avisar, Toyo, vamos a ir a jugarle allí en la Sociedad Criolla Patria y Tradición, el 17 de mayo, 20 horas, sede Patria y Tradición, Laguna de las Banderas, primer premio, 8.000 pesos, segundo premio, 2 whisky. 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A otro cliente más. Se preguntaré si hay cabeza, si tiene gas para brasero a gas, ¿no? Pero también quien también buen día, el cabeza dice un gran laburador, bien merecido lo tiene, mirá, Agapito Leal. Agapito. Se ve que va a pedir algo fiado. Eso. Hay una olla criolla este domingo y tortas fritas. 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Buena olla, queridos, este domingo. 10. ¿Qué de aguatero la olla? ¿De aguatero para la olla o para en el equipo? Ah, no, mirá que la Mirta está escuchando ahí. Vamos a la pausa, volvemos aquí después de los bizcochitos de cabeza y todo eso. Vamos a pasar una gran información de Nacional.
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8: Son las 6 de la mañana y 35 minutos.
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2: Hola, soy Agustín de Paysandú. Quería pedirle si pueden pasar la canción esa que dice "Te busqué en mi auto rojo a las 6". Bueno, un saludo a mi vieja y a todos los que están escuchando. Ah, y si alguien vende un celerio, que me tire un mensajito, por favor, al 098-723.
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0: de 8 a 3. Comisaría Octava, Destacamento Punta 5 Sauces, Destacamento Rincón de Pereira y Terminal de Caraguatá. El 19 también en la seccional tercera, en la oficina del Ministerio en Paso de los Toros. La seccional cuarta, 19 de mayo en Paso Hondo. Y en Semper ahí, ahí está. El 20 después en la Liga del Trabajo de Curtina. 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Y esto trae yerba, aunque sea de cabeza, porque meta mate. 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
1: Ni publicidad más llega al coche. Qué barbaridad.
0: Con todo. 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
0: Vamos con la oferta, ¿cómo dice? ¿Ofertas?
1: Oferta del día.
0: Oferta del día en ferretería.
1: Motosierra 3100.
0: Mirá, atento, con la motosierra, ¿cuánto?
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1: 240.
0: Ferretería.
1: Porque estaba preguntando, solo gas uruguayo.
0: Ferretería el cabeza, que no cierra medio.
1: Y garrafa de 13 y de 11.
0: La de 11 no es 75. Uruguay.
1: No, 1000.
0: Acá, digo.
1: 1114.
0: Pará, la de 13, 1316. La de 11, 1114. Sí, exacto. Acá, clarito.
1: Clarito, echale agua.
0: Acá, paquete, estaba diciendo. Bueno.
1: La tabla de pino sigue a 100 pesos.
0: Tabla de pino. Tabla de pino seco. ¿Cuánto? 100 pesos.
1: 100 pesos.
0: ¿De lechito?
1: De lechito,
0: O sea, te quedan las paredes después y las vigas. No, tabla de pino, 100 pesos.
1: Buena olla de tres patas.
0: Olla, esa de hierro.
1: De hierro, para hacer el poroto.
0: Olla de hierro, tres patas. Tres patas, ¿cuánto?
1: Ah, no me acuerdo el peso.
0: No sé. Bueno, tres patas ahí con todo.
1: Y la de aluminio de todas las medidas. Así que...
0: Desde 4 a 125. Hoy es sábado, abierto por la mañana.
1: De 7:30 a 1 de la tarde.
0: Y mañana domingo también. Vas a decir, hay gente que la tiene una, la moladora, 2.100 pesos.
1: 2.100, Inco.
0: Taladro, un buen taladro. Meses. Ando necesitando un taladro.
1: Ah, tenés que ir a Juan Ortiz, Cataluña, que te están esperando.
0: ¿Fía nació o no?
1: Sofía, sí. Hay que levantar muerto primero.
0: ¿Qué?
1: Tienes que levantar muerto primero.
0: Ah, bueno.

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3: Avión, helicóptero.
0: Avión, todo con el circo. Después le van a pedir a Mirta Alicia, ya, che, un avión y un helicóptero. 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
3: Sí, acá está bien, va tu amigo, pero, con el Oriano.
0: Va, sí. Atención. Agapito, mirá que tenemos la cata de vino, Agapito. La gente agarraba, daba vuelta. ¿Dónde están los vinos de Agapito?
3: Se sacaba foto con Agapito.
0: ¿Dónde están los vinos de Agapito? ¿Dónde están los vinos de Agapito? 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
0: 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Y se van y se van y se van. Ahora me escribe Roberto, dice que pase a levantar la cazuela de mondongo. Mirá, Hugo, si querés alguna cazuela de mondongo completita con chorizo catimpalo y húngaras de Cativelli. La chuletita de cerdo con puré. Fideos corbatitas con tuco de carne entera. Casi nada, ¿no? Bueno, todo eso, así, ¿eh? 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
0: Bueno, Liceo Militar, atención que hoy es la corre caminata abierta y en familia en Laguna, hoy 16 de mayo, distancia para participar de 2 kilómetros, también hay en 5 y en 10, categorías por edad, asado con cuero 700, chorizo 500, fiscaliza en carrera.hoy. Hoy se larga entonces, hoy se larga la corre caminata abierta y en familia, Liceo Militar en Laguna de las Lavanderas. Nos vamos con esa.
1: Ay, que aten los perros allá por paso de la carreta, que mañana el flaco va con el mountain bike.
0: Para va para allá, va qué para hora, allá. Bueno, Javier Mungay, hoy tiene el gran, hoy y mañana gran remate en Cortina, mirá con todo, hoy y mañana remate aniversario, el galpón de Cortina.
1: No, porque tira.

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1: 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Nelly Elena Moreira, que en paz descanse, falleció en la paz del Señor hoy 16 de mayo. Sus hijos del corazón, Mari y Richard, Jimena y Brian, sus nietos del corazón, Eusebio, Natalia y Melanie, sus fieles cuidadoras, Sandra y Marianela, y demás deudos participan con hondo pesar su deceso e invitan para el acto del sepelio a realizarse hoy a la hora 14:30 en el cementerio local. Casa Mortuoria Catalogne 180 al 86, sala 105 del complejo velatorio. Se domiciliaba en Joaquín Suárez, número 10. Velatorio hoy a partir de la hora 8. Servicio de Empresa Bris Sociedad Anónima, Jaime Ross, 208 Plaza de la Cruz. Teléfonos 4632-2380 y 4080. Adherida a Previsión Sociedad Anónima. Afiliada a EFI y SETI Sociedad Anónima. Ingresando en la página web de la empresa puede dejar su homenaje o condolencias. Nelly Elena Moreira, que en paz descanse. 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
1: La temperatura, 4 grados.
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4: Títulos a las 7 de la mañana.
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6: La Intendencia de Montevideo abrirá a fin de año el llamado a licitación de las obras para la avenida 18 de julio.
4: Esperan que a mediados del 2027 se comience con el proyecto de reforma de la movilidad urbana en la zona metropolitana.
6: El Ministerio del Interior inició el traslado de presos desde Santiago Vázquez a las nuevas unidades en el Penal de Libertad.
4: El operativo se desarrollará en varias jornadas y comenzó con grupos de 30 reclusos. Traslado desde el módulo 1 del ex Comcar.
6: Hallaron el cuerpo sin vida de una mujer de 32 años dentro de una heladera en San Carlos, Maldonado.
4: La investigación apunta al homicidio de la víctima, que fue encontrada por su pareja con un tiro en la cabeza en el barrio Asturias.
6: Condenaron a 8 años y 5 meses de cárcel al joven que mató a un hombre en plena calle en la zona de Tres Cruces.
4: En el marco de la alerta roja por frío extremo, el Estado asistió a 3.000 personas y hubo 4 detenciones forzosas por desacato.
6: La presencia de mujeres embarazadas viviendo en la calle prende señales de alerta para la Intendencia de Montevideo.
4: El INDA prepara más de 2.000 viandas por día para las personas en situación de calle.
6: El gobierno analiza con preocupación los resultados de las encuestas que dan negativo a la gestión del presidente Yamandú Orsi.
4: La vice Carolina Cose señaló que se encendió una luz amarilla, comentó que esa información requiere un análisis. Profundo.
6: Dirigentes y vecinos de Rivera expresaron su desilusión con el gobierno del Frente Amplio en una actividad encabezada por Fernando Pereira.
4: La acusación de la fiscal Fleita, que pidió 4 años de prisión para Charles Carrera, calculó que las pérdidas para el Estado por las internaciones y gastos decididos por el ex senador frenteamplista superan los 6 millones de pesos.
6: Tras el último hackeo a Antel, más de un centenar de usuarios de Tu ID pudieron tener comprometidas sus huellas dactilares.
4: De la telefónica se asegura que no fueron afectadas.

0: las contraseñas, número de PIN, certificados digitales ni mecanismo de autenticación de la plataforma.
1: En los deportes, Nacional le ganó 2-1 a Montevideo City Torque en el comienzo del torneo intermedio.
0: El tricolor remontó el partido con goles de Cándido y Maxi Silveira tras irse perdiendo en el descanso.
1: Hoy Peñarol recibirá a Liverpool 18:30 en el campeón del siglo en el partido destacado de este sábado.
0: También hoy juegan Boston River Cerro y Juventud Progreso.
1: Tres partidos se jugarán hoy por la fase regular de la segunda división.
0: Uruguay Montevideo Cerrito a las 10 en el Parque Ancap, River Paysandú a las 13 en el Saroldi. Colón Plaza a las 4 en el Palermo.
1: Defensor Sporting eliminó a Malvin y se completó el cuadro de semifinales de la Liga de Básquetbol.
0: Fusionado ganó 85-78 el cuarto partido, cerró 3-1 la llave, por lo que será rival de Peñarol. En la otra jugará en Nacional Aguada.
1: El tenista Franco Roncadelli jugará la final del Abierto de Córdoba y sigue a gran nivel.
0: Murió a los 77 años Raúl Castronovo, goleador argentino que jugó varias temporadas en la década de los 70 en Peñarol.
1: Del exterior lo más destacado, Taiwán entiende que la postura de Estados Unidos sobre la isla no ha cambiado tras la visita de Trump a China.
0: El presidente de Rusia, Vladimir Putin, comienza el martes una visita oficial de 2 días a Pekín.
1: Las Naciones Unidas alertó que los apagones en Cuba agravaron la crisis sanitaria y paralizaron miles de operaciones en los hospitales.
0: Estados Unidos y Nigeria anuncian hoy la muerte del número 2 a nivel mundial del Estado Islámico.
1: El presidente de Bolivia denunció que las protestas están siendo empleadas para desmantelar la democracia.
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0: Amanece frío en Montevideo, 8 grados con 2 la temperatura, cielo algo nuboso.
1: Los vientos están ahora del norte a 4 kilómetros.
0: Presión nivel del mar 1016.6.
1: Humedad 87%.
0: Visibilidad 15 kilómetros.
1: Vamos a tener un día sábado 16 de mayo, nuboso con neblinas en la mañana, estará frío durante toda la jornada. Cielo nuboso y cubierto, precipitaciones escasas y aisladas. Con las horas el tiempo pasará a fresco, 15 grados es la temperatura máxima que se espera para Montevideo y el área metropolitana, 21 grados para el norte del país.
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1: 7:06 hallaron el cuerpo sin vida de una mujer dentro de una heladera en San Carlos.
0: La investigación apunta al homicidio de la joven de 32 años que fue encontrada dentro de su casa en el barrio Asturias.
1: La pareja de la víctima, quien tiene a su cargo a un menor de edad, denunció el hecho a la policía luego de haber encontrado el cuerpo en el refrigerador de su casa.
0: Trabaja en el lugar la fiscal Sebastián Robles, su médico forense y la policía científica, al tiempo que se hizo presente en la escena el comando de la jefatura local.
1: El jefe de policía de Maldonado, Víctor Trexa, indicó que la víctima presentaba un disparo de arma de fuego en la cabeza y quien denunció se encuentra declarando en fiscalía.
0: Añadió que no descarta ninguna hipótesis, aunque se acerca a un conflicto por microtráfico de drogas.
6: Un informe muy primario porque recién estamos comenzando a trabajar. En la tarde de hoy se presentó en Sesional Segunda San Carlos una persona de 33 años dando cuenta que cuando se despertó encontró la persona que convivía con él dentro de una heladera fallecida. Ahí, ante la rara versión que había dado, se concurre de inmediato a la finca a un patrullero y se contata que la veracidad de lo que narraba. Se encontró una joven de 32 años que estaba dentro de la heladera.
7: ¿Tenía un tiro en la cabeza?
6: Enseguida se dio alerta al Hechos Complejos, al Departamento de Homicidio, Policía Científica, al fiscal de turno, el doctor Robles, que compareció junto con el comando jefaturial. Y bueno, una vez con la presencia de la forense en el lugar y Policía Científica, se realiza la inspección de la heladera, que a simple vista se notaba el cuerpo de la joven y si presentaba un disparo de arma de fuego en el cráneo. De allí estamos haciendo las primeras investigaciones, tratando de corroborar la versión que dio esta persona, a los efectos de ver cómo arrancamos la investigación y ver a qué hipótesis nos afincamos para tratar de dar esclarecimiento.
7: ¿Hay detenidos ahora en esto, jefe, hasta el momento, no?
6: En este momento le están tomando por artículo 61 a la persona esta que compareció en el Departamento de Hechos Complejos y bueno, veremos la declaración que da para ver si el fiscal tramita después la orden de detención de esta persona. Se está tratando de determinar qué situación pasó, no se descarta nada, ninguna hipótesis, puede haber algo de micro narcotráfico, porque la persona tiene anotaciones por consumidora. Lo que sí quiero dejar en claro es que la policía no tenía ninguna noticia criminal sobre violencia doméstica o algún otro hecho relacionado de esta índole. Sí, la facilidad tenía varias anotaciones, no antecedentes, por distintas intervenciones con la policía.
1: Estábamos escuchando al jefe de policía de Maldonado, Víctor Treza.
0: El municipio CH de Montevideo recibe 30 denuncias diarias debido al uso indebido de espacios públicos por parte de personas en situación de calle.
1: La alcalde Matilde Antía informó que la zona del Parque Valle es la más crítica y peligrosa, ya que cuenta con varias ocupaciones indebidas, donde además hay drogas y armas blancas.
0: Y en la actualidad hay menos campamentos porque con el frío las personas van a los refugios. La jerarca afirmó que los vecinos están teniendo problemas de convivencia.
8: El MIDES presentó 42 medidas que en realidad en ninguna de ellas se habla de la palabra convivencia, ¿no? Que era lo que el vecino está pidiendo. El vecino está teniendo un problema de convivencia respecto a el uso indebido del espacio público, respecto a los campamentos. Se dejó de lado ese punto de vista, ¿no? Que es un problema real y que existe. Por algo salimos nosotros a aplicar la ley de faltas, por algo el Ministerio de Interior también salió a aplicarla. Hoy el cambio que vemos es que obviamente con el frío la gente va a los refugios. Hay menos campamentos, siguen habiendo, lo digo con propiedad porque justamente ahora estamos con un operativo en la de faltas y tenemos campamentos para aplicar la ley, pero obviamente en el invierno se intensifican todos los sistemas del MIDES y mismo la persona accede más fácilmente al refugio. Mi pregunta obviamente es, ¿qué pasa cuando venga la primavera, empiece el calorcito y volvamos a tener los mismos problemas? Porque ante eso el gobierno ni el Frente Amplio están teniendo ni dando soluciones.
9: ¿Tiene un relevamiento aproximado de cuántos de este tipo de campamentos se denuncian por día o cuántos el municipio interviene por día?
8: Nosotros tenemos alrededor de 30 denuncias por día. Tenemos el operativo lunes, miércoles y viernes. Nosotros quisimos ampliarlo a toda la semana. Se lo solicitamos al Ministerio de Interior, porque nosotros sin el Ministerio de Interior no podríamos hacer este operativo. Y nos dijeron que no.
10: ¿Cuáles son las zonas más complejas del municipio?
8: Parque Valle te diría que es el punto más crítico por lejos. Tiene varias ocupaciones indebidas que además son peligrosas porque tienen drogas, porque tienen incluso hasta, no armas de fuego, pero sí armas blancas. Y bueno, la policía hace operativos ahí, pero claro, son puntos como que siempre vuelven a armarse.
1: Estábamos escuchando a la alcaldesa del municipio CH, Matilde Antía.
0: Habrá un paro general parcial el 10 de junio de 9 a 13, además una movilización central aquí en Montevideo, con participación de representantes del interior.
1: El PIT-CNT definió la plataforma reivindicativa en función de los objetivos estratégicos del plan de acción y los planteos desarrollados por la central sindical el pasado primero de mayo.
0: Sergio Somaruga, de la Secretaría de Propaganda del PIT-CNT, dijo a Radio Monte Carlo que entre ellas está la mejora en el salario, el acceso a la vivienda, la erradicación de la pobreza y el combate del trabajo informal.
11: Tiene un encuadre de justificación de la medida, digamos, basado en reclamos que son muy importantes para los trabajadores y para el país, que tienen que ver con la necesidad de dinamizar rápidamente las políticas de empleo en todo el país, pero particularmente en algunos departamentos del interior, donde la informalidad está trepando y superando el 40% en algunos casos, ¿no? Lo cual es muy preocupante porque eso es trabajo que está fuera de la malla de protección social, fuera del aporte del PS y fuera de, digamos, los derechos laborales. Y todos sabemos además que cuando no hay trabajo la sociedad se estructura, ¿no? No es un tema menor, es un tema profundo, el de poner ahínco en la dinamización de la política de empleo. Evidentemente la otra dimensión constitutiva de nuestra

0: identidad, como bien me estaba haciendo decir, que es el de la lucha por el salario, ¿no? Es ahí también, entendemos que es imprescindible generar condiciones para que haya un aumento del poder de compra de los trabajadores que viene en proceso tanto en el salario mínimo como en la ronda del Consejo de Salario, pero que había cuenta el alto costo de vida que hay en Uruguay, hay un despasaje que sigue siendo importante, y que además se ve acentuado por la pérdida de salario que proviene del gobierno anterior, que todavía no se pudo recuperar, porque en el quinquenio anterior terminamos perdiendo casi 2 puntos de salario real que todavía no ha sido recuperado. Y el último elemento de justificación de este paro tiene que ver con la rendición de cuentas que a la fecha de la realización del paro nos trae en vísperas de su tratamiento parlamentario. Y para nosotros es muy importante que haya una prioridad en la política de vivienda, en la profundización de del proceso de erradicación de los asentamientos, porque bueno, ahora tenemos la información actualizada del censo que habla de casi 200.000 personas viviendo en condiciones de subdesarrollo social, ¿no? Con carencias a nivel edilicio que evidentemente afectan derechos fundamentales.
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6: Son las 7 de la mañana y 15 minutos.
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0: Muy buenos días para todos, bienvenidos a CX140 Radio Televisión Zorrilla de San Martín. Es este el boletín informativo que corresponde a la hora 7:15 de hoy sábado 16 de mayo del 2026. El INUMET está anunciando para hoy poco cambio de temperatura, continuará muy frío, mínima 2 grados, la máxima 16, aumento de nubosidad, parcialmente soleado hacia la tarde, neblinas matinales, heladas agrometeorológicas. Para este domingo 17, mínima 5, la máxima 15, nuboso y cubierto, baja probabilidad de precipitaciones, parcialmente soleado hacia la tarde. Para el lunes 18, parcialmente soleado, mínima de 1 grado, la máxima de 16, poco cambio de temperatura. El martes, con una mínima de 1 grado, una máxima de 16, parcialmente soleado. Para el miércoles 20, y ya metiéndonos en el pronóstico extendido del INUMET, mínima 1 grado, la máxima 17, tanto para miércoles 20 como para jueves 21, heladas en la zona norte del territorio nacional. El Teatro Escayola ofrece una nueva posibilidad para conferencias empresariales en La Cazuela, con una capacidad para unas 80 personas. Tal es así que en las últimas horas, la empresa Nobilis, que es una de las firmas financieras independientes más grandes de Uruguay, fundada por 4 corredores de bolsa, especializada en gestión patrimonial y mercado de capitales, regulada por el Banco Central del Uruguay y que se dedica a ofrecer asesoría de inversión, estructuración de deuda y soluciones digitales, ofreció una conferencia abierta a empresarios de la zona noreste del territorio uruguayo. Salvador Ferrer, CEO de esta empresa, al llegar a Tacuarembó, hablaba con Radio Zorrilla de San Martín.
1: En nombre de Nobilis, hoy en otro rol a lo que me ha tocado en otras veces que estuve por aquí. Nobilis es una empresa joven, con 10 años de trayectoria, pero que es la conjunción de varios corredores de bolsa con trayectoria centenaria en el mercado uruguayo. Una empresa uruguaya para uruguayos. Y esto de venir al interior y empezar hoy por Tacuarembó tiene mucho que ver con esa visión que tenemos de que hay muchas más, sería más similitudes que lo que se consideran habitualmente entre lo que es particularmente el sector agropecuario y el mundo financiero. Queremos dar un poquito de contexto sobre ese tema, vamos a repasar un poquito la situación de mercado. Y otra cosa que nos trae es que Nobilis desde hace mucho tiempo ha apostado mucho a la cultura, porque cuando hablamos de patrimonio a veces no es solamente el patrimonio financiero, también lo que es el patrimonio cultural. Y estamos auspiciando este año los 40 años del coro de Profundis, que viene hoy a dar una función aquí a este fantástico Escayola, que la verdad que yo no lo había visto renovado todavía, me voy deslumbrado de lo que es. Así que una hermosa ocasión de juntar clientes, posibles nuevos clientes, transmitir un poco la visión desde el mundo financiero y la cercanía que hay con el sector agropecuario, que a veces no está tan presente, y a su vez combinarlo con este espectáculo cultural, que es una cosa fantástica.
2: ¿Cómo está Uruguay en este tema?
1: Uruguay creo que hoy estamos en un contexto internacional bastante atípico, con unas tensiones geopolíticas como pocas veces en la historia, y creo que son los momentos en los cuales países como Uruguay, caracterizados siempre por su estabilidad macroeconómica, su marco jurídico estable, etcétera, destaca por sobre otras regiones. Son momentos en los cuales hay incertidumbre en el mundo y los inversores, los capitales buscan certidumbre. Ya sea para invertir en el sector agropecuario o para invertir en el sector financiero. Entonces, creo que Uruguay ahí es un jugador distinto. Hoy diría que lamento que estemos pasando este momento, esta discusión que está con el tema de las AFAP sobre la mesa, porque creo que es un poco de daño autoinfligido para un país que ha sabido destacarse un poco por sus características estructurales. Entonces, sacando estos pequeños detalles a veces de la coyuntura, sigo confiando que Uruguay es un país distinto y que puede ofrecer a inversores de todo tipo una tranquilidad muy especial.
2: Buena estadía en Tacuarembó y muchas gracias.
1: Bueno, muchas gracias, un placer estar por aquí.
0: Así hablaba en Radio Zorrilla de San Martín, Salvador Ferrer, CEO de la empresa Nobilis. El teniente coronel José Montero será el principal orador este lunes 18 en el acto conmemorativo de la Batalla de las Piedras y en el Día del Ejército Nacional, que se desarrollará en la Plaza 19 de Abril desde las 10:30.

0: de la mañana. Se disfrutará también de una intervención artística de danza y poema a cargo de la concentración escolar Niños de las Escuelas 1 y 2. También este lunes es el Día Internacional de los Museos y aquí en Tacuarembó se desarrollarán diversas actividades con sus puertas abiertas al público. Fue encontrado en las inmediaciones de Torno Metal un llavero con varias llaves y caravana de ganado. Quien justifique ser su dueño deberá pasar a retirar por la oficina de Radio Zorrilla de San Martín. El Banco de Previsión Social está citando a las siguientes personas para que pasen por su local de la calle Artigas 266, Pablo Eber Acuña Perdomo, Marlene Rivero Abascal y Eduardo Olivera Rodríguez.
1: En el marco de la Semana de la Ciencia y la Tecnología 2026, el Centro Universitario de Tacuarembó está invitando a grupos de estudiantes o interesados en recorrer sus instalaciones y los laboratorios para intercambiar y dar información sobre las líneas de investigación y extensión que llevan adelante. Hay que inscribirse previamente, indicó y brindó detalles en diálogo con Radio Zorrilla de San Martín la licenciada Cecilia Marrero, directora del Centro Universitario de Tacuarembó.
2: Y conozcan de primera mano algunos de los ejemplos que les voy a dar ahora, por ejemplo, cómo se observan las bacterias en un yogur, de qué hablamos cuando hablamos de bioeconomía, cómo evolucionan los seres humanos, qué pasa con los insectos, temas de indígenas contemporáneos en Uruguay, ADN, una molécula para la vida, vamos a hablar de energías renovables y vamos a hablar de la mirada del desarrollo embrionario in vitro. Como verán, son algunas de las líneas de investigación y las líneas también de trabajo en extensión que desarrolla la sede de Tacuarembó y que muchas veces se desconoce el impacto que tienen estas líneas de investigación, de enseñanza y de extensión en el territorio y también la potencia que tiene el CENUR Noreste en ser una región que tiene la interdisciplinariedad, porque esos títulos que les leí, que son algunas de las presentaciones de docentes que van a estar a cargo de las presentaciones en esta Semana de la Ciencia y la Tecnología, son de diversas áreas del conocimiento, de las ciencias sociales, de las ciencias agrarias, de las ciencias naturales, de las ciencias biológicas, entre otras, y eso va impactando en nuestra sociedad con los egresados que tenemos en las industrias y en los comercios, con las preguntas que nos hacemos a partir de la presencia de la academia en la universidad y la posibilidad de que muchos estudiantes de la región y fuera de la región tengan una oportunidad de crecimiento y desarrollo aquí en Tacuarembó, así que nos llena de orgullo estar la presencia de la universidad, la presencia del CENUR Noreste y que todos ustedes nos acompañen en este proceso. Y la Semana de la Ciencia vamos a hacerlo en clave campus, un campus que estamos aquí en un predio de INEA con el Ministerio de Ganadería, Agricultura y Pesca. Tenemos actividades el 19 en INEA y el 20 puntualmente es en la sede, que comienza a las 9:30 con esta observación de bacterias del yogur y culmina a las 16:30. Hay distintas actividades, un calendario muy extenso y les voy a pasar un número de WhatsApp donde todo aquel vecino, vecina, pero también instituciones educativas, culturales, que tengan grupos que se interesen por estas temáticas, esos colectivos vinculados también a lo social, a las energías renovables, a todo lo productivo, todo lo que tengan interés, pueden comunicarse e inscribirse para participar en estas jornadas al 092-797-942. Ese es el teléfono para comunicarse de la unidad de comunicación de la sede Tacuarembó para inscribirse a estas actividades. A partir de hoy en la tarde, luego del intercambio con la prensa, se van a estar difundiendo el calendario a medida de todas estas actividades y ese es el número de contacto para inscribirse.
1: Muy bien, reitera el número, por favor, Cecilia.
2: 092-797-942.
1: Expresiones a Radio Zorrilla de San Martín de la directora del Centro Universitario de Tacuarembó, la licenciada Cecilia Marrero.
0: Elecciones en el Banco de Previsión Social tendrán competencia en los tres órdenes sociales. La nueva representación de los trabajadores, las empresas y los jubilados y pensionistas en el directorio del Banco de Previsión Social para el quinquenio 2027-2031 deberá definirse mediante elecciones.

0: Es obligatoria fijada por la Corte Electoral para el próximo 22 de noviembre, aunque todavía faltan varios meses, ya se están perfilando competencias en los tres órdenes con más de una lista en cada sector. El próximo 24 de agosto, la Corte Electoral hará público el padrón preliminar de todos los habilitados y obligados a votar. Estos son todos los trabajadores activos públicos y privados mayores de 18 años, los empresarios contribuyentes y los jubilados y pensionistas por el Banco de Previsión Social. Quedan exonerados de la obligación de votar quienes tengan 75 años o más y quienes reciban prestaciones por incapacidad, cualquiera sea la edad. También están eximidos algunos tipos de empresas. La multa por no votar sin justificación es igual a la de las elecciones nacionales, tanto para activos como para pasivos, de una unidad reajustable cuyo valor en este mes de mayo es de 1.917 pesos. En el caso de los funcionarios públicos o profesionales con títulos expedidos por la Universidad de la República, es del doble. Para las empresas contribuyentes que tengan hasta 10 trabajadores en planilla, la multa es de 6 unidades reajustables por no votar, asciende a 12 unidades reajustables para entre 11 y 50 trabajadores y 20 unidades reajustables a las que superen los 50 trabajadores. Además, los empleadores son responsables del pago de la multa en caso de incumplimiento por parte de un trabajador. En el pasado, en distintos momentos, la obligatoriedad de la elección de directores sociales en el Banco de Previsión Social quiso ser eliminada mediante proyectos legislativos que, sin embargo, no prosperaron. Reiteramos, estas fechas son importantes. El próximo 22 de noviembre se realiza la elección de los directores sociales del Banco de Previsión Social y el 24 de agosto la Corte Electoral hará público el padrón preliminar. Con una inscripción de 400 personas, este sábado a la mañana a la hora 10:30 se larga la correcaminata del Liceo Militar General Artigas en Tacuarembó. 2 kilómetros, 5 kilómetros y 10 kilómetros son las distancias que recorrerán los diferentes inscriptos por categorías. SX-140, Radio Televisión Zorrilla de San Martín. A continuación, el Teniente Coronel Pablo Fantoni reveló más detalles.
1: Bueno, sí, la verdad que ha sido un éxito en cuanto a inscripciones. Estamos, la verdad, que muy ansiosos por que llegue el momento. Así que mañana a las 10 y media de la mañana, a la Laguna de las Lavanderas, estamos contando casi con 400 inscriptos. Así que la verdad que ha sido realmente un éxito récord en esta sexta edición. Y bueno, esperando con ansia el momento y que mañana nos acompañe el clima y bueno, y toda la familia y la comunidad de Tacuarembó también esté presente.
0: Vamos a una referencia en el camino. Se larga desde la Laguna de las Lavanderas y después, ¿qué recorrido se va a realizar?
1: Bien, tenemos tres distancias, ¿verdad? 2, 5 y 10 kilómetros. La de 2 kilómetros es meramente participativa, que es se larga desde la laguna. En el monumento, en la rotonda, el monumento al gaucho, ya se vuelve hacia atrás y culmina mismo la laguna. Y 5 kilómetros, la largada también en la laguna, se hace todo el recorrido por lo que son las avenidas Oribe y Aparicio Saravia, hasta la calle General Artigas, y se vuelve hacia atrás en el mismo sentido. Y la de 10 kilómetros también, se hace Aparicio Saravia, Oribe, se sigue por el, una vez que llegan al hongo, siguen hacia Ruta 26, y en el centro del barrio del barrio San Gabriel, se vuelve hacia atrás, mismo recorrido también. Así que van a ser bastante simples, va a estar bien señalizado, van a haber también puestos de hidratación para los competidores en el camino, así que va a estar bastante, vamos a contar también con la parte de tránsito de la intendencia, que nos va a dar una mano, igual que jefatura de policía, así que va a estar bastante simple, bastante fácil el recorrido.
0: Pablo, contanos, los atletas del Liceo Militar también van a estar presentes.
1: Sí, por supuesto, ni que hablar, tenemos no solamente los alumnos, sino que también los atletas que hemos tenido destacados en estos años. Bueno, ni que hablar que va a estar la participación de Bruno Núñez, que es el atleta del momento, no solamente en el Liceo, sino que a nivel nacional. Así que va a estar participando del evento, no va a correr porque el domingo tiene una competencia muy importante en Montevideo, así que, pero va a estar presente y va a estar participando del evento.
0: Contanos, ¿con cuántos alumnos el liceo en la actualidad y cómo viene transitando el año educativo?
1: Bien, en este momento estamos con 174 alumnos, divididos en lo que es cuarto, quinto y sexto. Y bueno, venimos bastante bien, en lo que viene a hacer la parte educativa, venimos bastante bien en cumpliendo con los programas, la parte también de educación física, preparando a los chiquilines también para lo que van a ser los Juegos Deportivos Nacionales. Venimos bien, venimos con una linda actividad.
0: Así hablaba en Radio Zorrilla de San Martín el teniente coronel Pablo Fantoni, subdirector del Liceo Militar Anexo Norte. Hacemos una pausa, en instantes más novedades.
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3: Vamos con la información del sorteo nocturno de Quiñera y Tómbolas del viernes 15 de mayo del 2026. A la cabeza el 940, 940, 940, segundo 895, 895, 895, tercero 727, 727, 727, cuarto 138, 138, 138, quinto 787, 787, 787, sexto 893, 893, 893, séptimo 098, 098, 098, octavo 150, 150, 150, noveno 449, 449, 449, décimo 093, 093, 093, décimo primero 127, 127, 127, décimo segundo 264, 264, 264, décimo tercero 170, 170, 170, décimo cuarto 606, 606, 606, décimo quinto 501, 501, 501, décimo sexto 448, 448, 448, décimo séptimo 501, 501, 501, décimo octavo 653, 653, 653, décimo noveno 518, 518, 518, y a los 20, 440, 440, 440, por repetición y para el juego de la tómbola, se sortearon los números 30, 37, 58 y 62.
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3: Seguimos con otros temas, desarrollando la agenda informativa de hoy aquí en CX-140, Radio Televisión Zorrilla de San Martín. Destacamos que fue dejado olvidado días atrás en el ómnibus que va hasta el barrio Los Molles un bolsito de nylon conteniendo un estuche con un audífono que es muy importante para esta persona, una radio chica y algo más. Se agradece su devolución a quien llame al 098-048-681. Se extraviaron documentos a nombre de Blanca Suárez. Se agradece su devolución en la oficina de Radio Zorrilla de San Martín. Fue extraviado en las inmediaciones de 18 e Ituzaingó un botón de encendido de vehículo con una tarjeta blanca. Solicitamos aportar información al 098-60-70-32. Compartimos aquí en CX-140 Radio Zorrilla de San Martín el programa de la Comisión Patriótica para este lunes 18 de mayo. A la salida del sol, hora 7:27 minutos, en Plaza 19 de Abril, izamiento de pabellones patrios con honores por parte de la Jefatura de Policía de Tacuarembó. A la hora 10:30, concentración cívico-militar de abanderados y escoltas de instituciones y organismos públicos y privados, enseñanza, clubes de servicio, himno nacional, danza alusiva por alumnos de educación inicial y de primaria, oratoria en representación de la Comisión Patriótica y autoridades departamentales. El mensaje estará a cargo del jefe del Regimiento Misiones de Caballería Blindado número 5, Teniente Coronel José Montero. Ofrenda floral de la Comisión Patriótica de Tacuarembó, seguida de toque de silencio por parte del trompa del Regimiento Misiones de Caballería Blindado número 5. Marcha mi bandera, en primera oportunidad para ser coreada por los presentes, en segunda oportunidad para el retiro de delegaciones de abanderados y escoltas. A la entrada del sol, hora 17:53, arriar pabellones patrios con honores por parte de la Jefatura de Policía, la Comisión Patriótica de Tacuarembó está invitando a la población a prestigiar los actos con su presencia y al embanderamiento de la ciudad.
4: La Junta Departamental de Tacuarembó homenajeó a la ingeniera Alda Rodríguez, principal de Bio Uruguay. En diálogo con Radio Zorrilla de San Martín, destacó el apoyo recibido y el reconocimiento realizado en las últimas horas.
5: Muchísimas gracias. Un saludo grande para ustedes, para la audiencia, que como digo yo, este reconocimiento hay que repartirlo en mil pedacitos a todos los que nos han acompañado y apoyado. Y bueno, ustedes siempre han estado ahí para difundir nuestro trabajo y nuestros esfuerzos.
4: Todos los partidos políticos, toda la gente, acompañado de familia. La verdad que fue un momento muy emotivo.
5: La verdad que sí, Jorge, muy emotivo el momento. Sorprendida también, porque es algo que uno no espera, sinceramente. Y agradecida, porque en nuestros mismos pagos, aquí mismo, donde hemos nacido, donde nos hemos abocado al trabajo, a criar la familia, la verdad que eso fue una alegría, lo estoy viviendo, una alegría, una emoción, una caricia al alma, no solamente por el reconocimiento, sino porque también creo que a través del reconocimiento, como bien lo dijo el ingeniero Pepe Richetto, un amigo, también se está diciendo un mensaje: nos importa la salud, nos importa el camino de buscar alternativas más sanas para la producción, nos importa el compromiso, el trabajo con responsabilidad. O sea que feliz, la verdad, el mensaje.

0: empresas en su momento. Creo que eso está bueno y felicitaciones y a seguir adelante por ese lindo camino, Alda. Muchas gracias.
1: Muchas gracias a ustedes y no es un atrevimiento. También pienso que es así y es un halago, en realidad, que así sea, que se sienta nuestro. Sinceramente, los sueños no se cumplen solamente desde la investigación, sino lo que derrama hacia afuera, conocimiento, posibilidades de empleo, de formación de estudiantes, yo qué sé, sin duda, es de todos, digo, y el reconocimiento también, por supuesto.
0: Expresiones a Radio Zorrilla de San Martín de la ingeniera Alda Rodríguez, homenajeada en la Junta Departamental de Tacuarembó por su trabajo frente a Bio Uruguay.
2: Avisos parroquiales. Para hoy, 16 de mayo, la parroquia de San Fructuoso Iglesia Catedral anuncia que en la capilla de Paso del Cerro a la hora 16 y en la capilla de San Miguel a la hora 17 se estarán celebrando las misas. El domingo 17, misa en el templo parroquial a la hora 11. También destacamos que la parroquia de San José, hoy sábado, tendrá misa en Bonilla a la hora 16 y en Nuestra Señora del Camino a la hora 17:30. El domingo 17, misa en Curtina 16:30. También mañana, misa en el templo parroquial en dos horarios, 10 de la mañana y hora 19:30. La parroquia Nuestra Señora de Lourdes está anunciando que este sábado a la hora 16 tendrá celebración de la palabra en la capilla Virgen de los 33 en barrio Don Audemar y a la hora 17 Eucaristía en la capilla San Isidro del barrio Torres. Para el domingo están previstas estas Eucaristías mañana a la hora 10 y a la hora 18 en la parroquia de Lourdes. La parroquia de la Santa Cruz anuncia para hoy sábado Eucaristía en el templo parroquial a la hora 18:30 y para mañana domingo a las 10:30 y a la hora 18:30 en el templo parroquial de la Santa Cruz. 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
7: Son las 7 de la mañana y 57 minutos.
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1: Buenos días a la audiencia, estamos en Zorrilla de San Martín, 16 de mayo del 2026. En la cantora Zorrilla de San Martín está frío, ¿no? Y les fra. Está frío. Hugo, ¿cuánto la temperatura?
2: Me sorprende, cada día me sorprende. Bajó 4 grados.
1: ¿Te sorprende la temperatura?
2: La sapiencia, su sapiencia me sorprende.
1: Ya. Buen día, Claudia, ¿cómo estás?
3: ¿Qué tal?
1: Tú que vienes de...
3: De la calle.
1: De
3: la calle.
1: Acá, allá de un lado y otro. Está frío afuera.

0: metalera o no.
1: Bueno.
0: ¿Qué recomendamos? Recomendaciones en la mañana de banda oriental y tanguera.
1: Claro, para una persona que le gusta el frío, o sea, está lindo, está fresquito, está la temperatura que dice, ¿no? Está frío. Va a estar principalmente nublado en la jornada de hoy, vamos a ir hasta los 18 grados, así que se va a mantener como nubladito. Igual está preciosa la mañana. Se abriga bien y chau.
0: Bueno, ahí está. Para la gente que, por ejemplo, que va a trabajar hoy, ¿qué tiene? ¿Es necesario...?
1: Sí, se pone guantes, gorra, todo. Sí,
0: ¿oh?
1: Sí, bueno. Sí.
0: Guante, al mediodía, gorra, al mediodía, ¿cómo va a estar? Porque hoy el sábado sale a la vuelta del mediodía.
1: Se sacará los guantes, la bufanda, tal vez.
0: Bueno, calza, ahí. Porque después, si vas con bueno, calza ahora, después... volver después con calza, o viste que te llega a las 11 y pico de la mañana y decía, ay, estoy acá en la
1: todavía
0: oficina.
1: Todavía está soportable. Depende de cada uno, ¿no?
0: Bueno,
1: hay gente
0: está.
1: Que sufre. Pero más tenemos, el frío, gente que tiene más resistencia.
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0: Escuchalo, mirá. Escuchá, mirá. Mirá.
1: A ver.
0: ¿Y? ¿Qué pasó? Dale.
4: Il est froid.
1: ¿Esa que es tu Alexa?
0: Ahí está, il est froid.
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0: Bueno, envíenos comunicación. ¿Quién cumple años hoy? ¿Quién tenemos de cumpleaños? Acá Wilson Alambrador, mirá, ya está, ¿qué es? Una portera con roldana, mirá, ya no son lo mismo portera de antes, ahora con roldanas ahí para, no sea, ahora corrediza, porteras corrediza, Wilson, gracias, y mirá, ya estamos en Zorrilla de San Martín.
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0: Sí, ¿cómo estará el asadito? Ya estará. ¿Habrá brasita ya a esta hora en la laguna o no?
1: Es hoy.
0: Hoy es. Hoy la gran carrera.
1: Corre caminata. 2 kilómetros, 5 kilómetros, mirá, 10 kilómetros. Todo, ¿cuál vas a correr vos?
0: Vamos a llamarlo a ver si lo encontramos.
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0: Bueno, vamos directamente a Laguna de las Lavanderas, porque ha llegado el día tan esperado, después de mucho laburo, de mucho trabajo, ha llegado ese día para celebrar esta gran corre caminata abierta y en familia. Vamos por el 22605, Hugo, con el subdirector del Liceo Militar, General Artigas, Anexo Norte, Teniente Coronel Pablo Fantoni. Buenos días, Pablo, ¿qué tal? ¿Cómo estás?
6: Buenos días, ¿cómo andan? ¿Todo bien?
0: Pero impecablemente acá. Bueno, contanos, no sé si ya estás por Laguna de las Banderas, ya están las brasas, está el fuego, porque recuerden que hoy el asado con cuero y el chorizo, además de la carrera, muy importante eso. Contanos cómo se está viviendo ya por Laguna de las Banderas.
6: Bueno, la verdad que con mucha expectativa, hemos alcanzado prácticamente los 400 corredores el día de hoy, así que estamos ansiosos para que ya comience todo. Sí, las brasas están ardiendo también, está el asado en proceso y la verdad que muy contentos, muy contentos.
0: Pablo, vamos reiterando, el asado no sé si quedará todavía porque había mucha reserva, o si no en el mediodía ya va a estar pronto, a 700 pesos el asado, un asado con cuero.
6: Exactamente, sí, 700 pesos el kilo.
0: Y el chorizo a 500 pesos.
6: 500 pesos.
0: No sé si el mismo teléfono 098-86-82-83 o van directamente a la laguna allí para comprar a mediodía va a estar.
6: Exactamente, sí, así es.
0: Bueno, danos la información, cuál va a ser el recorrido. Nosotros vamos a ir acá con Luguito, va a ir Vanessa, va a ir Julio, va a ir Claudio, todo eso, y vamos a hacer la participativa, o sea que es una vuelta a la laguna más o menos. Pero contanos, danos la información, cómo van a ser la distancia y las categorías por edad, cómo es la cosa.
6: Bien, bueno, como vos bien dijiste, está la parte participativa de 2 kilómetros, que simplemente salir desde la laguna hasta el monumento de la rotonda del gaucho ahí y volver hacia atrás. Y después tenemos 5 y 10 kilómetros que van a ser por los recorridos, son por la avenida Aparicio Saravia y avenida Oribe, los 5 kilómetros hasta la calle Artigas y volver hacia atrás, mismo recorrido.
0: Bien.
6: Y los 10 kilómetros siguiendo por la avenida Oribe hasta el centro de barrio San Gabriel, es decir, pasando, yendo ruta
0: hasta la rotonda,
6: va para ruta 26.
0: Sí.
6: Y en el centro de barrio San Gabriel, el retorno hacia atrás por el mismo recorrido también. Así que muy fácil y muy simple los recorridos.
0: ¿Hay posibilidades todavía de remeras, de anotarse? Porque esto está fiscalizado por Encarrera.uy, hoy es solamente para competir.
6: Bueno, sí, justamente ayer tuvimos que cerrar las inscripciones porque cumplimos con todos los cupos. La verdad que para nosotros ha sido, en esta edición, ha sido récord de inscripciones y lamentablemente nos quedan más cupos.
0: Bueno, qué lindo, ¿no? Qué lindo que se logre, como dice ahí, ¿no? La corre caminata abierta y en familia con el Liceo Militar Anexo Norte. Estamos casi llegando a mitad de año. ¿Las inscripciones para el liceo cuándo arrancarían?
6: Bueno, las inscripciones para el liceo están arrancando normalmente en los meses de octubre o noviembre, normalmente en octubre. Así que también hay que estar atento a todo lo que es redes sociales y demás, que nosotros siempre estamos publicando cuando se abren. Y si no, bueno, pueden llamar al liceo o concurrir hasta el liceo, que le brindaremos la información correspondiente sin problema.
0: Cada año los cupos se van anotando, inscribiendo más estudiantes, ¿no?
6: Sí, bueno, también tenemos el gusto de que todos los años siempre va un poco más de gente a rendir exámenes de ingreso, se anota más gente, así que para nosotros es un placer porque realmente para la comunidad, no solamente de la ciudad de Tacuarembó, sino que todo el norte del país ha sido una...

0: una gran ayuda para las familias y bueno, y para los chiquilines también, que proyectan, ya están empezando a proyectar su futuro.
1: Bien, Pablo, está la parte militar, la extracurricular y de deportes, unos cuantos buenos, muy buenos deportistas en lo que va el anexo norte, y ahora también destacados en cuanto a la educación física. ¿Quiénes van a estar participando en esta corre-caminata abierta y en familia?
0: Bueno, sí, sin duda. Hemos tenido también varios alumnos destacados, no solamente uh-huh. en la parte de atletismo, como Bruno, que todo sí. el mundo ya sabe, ha sido un orgullo para todos nosotros, para el departamento y, por qué no, para el país. Y hemos tenido también de Valentín Soca, Gina Franchi con el tenis uh-huh. de mesa. Sí. Hemos tenido montones de chiquilines que la verdad que han sido destacados. Bien. Y bueno, va a estar Bruno sobre todo participando, a ver que
1: Bruno tiene que competir mañana también en Montevideo.
0: Bruno compite mañana, sí, también, es decir, él no va a correr hoy. Bien. Por razones obvias, porque mañana tiene una competencia sumamente importante. Pero él va a estar allí, va a estar en el evento y va a estar entregando premios y demás.
1: Qué bien, Bueno, reiteramos la largada. Primero va a haber un precalentamiento, como siempre. Exactamente. Así, ¿a qué hora estamos hablando?
0: Y alrededor de las 10 horas ya vamos a estar con el tema del calentamiento. Y 10:30, si todo sale en orden, ya estaríamos largando.
1: Bien, acá Hugo me pregunta, y para mí también, nosotros vamos a ir a la participativa. ¿Hay hidratación en la vuelta a la laguna? Porque
0: sí, bueno, puestos de hidratación va a haber, no solamente en la laguna, sino que también en los recorridos, sobre todo de los 5 y 10 kilómetros, va a haber, así que que sí, y en la laguna, por supuesto, también.
1: Bueno, pedimos también a la familia de Tacuarembó que tengan cuidado hoy con el tránsito, si bien va a estar bien señalizado, por parte de militares, por parte de la intendencia, imagino, los inspectores, todo eso, siempre hay que transitar con cuidado. Reiteramos lo que es Paso del Bote, lo que es la Aparicio Saravia, Avenida Oribe y Jorge Valle, hasta allá, hasta lo que es la primera rotonda, ida y vuelta, por ahí va a andar la carrera, ¿no es cierto?
0: Exactamente.
1: Bueno, un abrazo grandote, 500 pesos el chorizo, 700 el asado con cuero. Gracias por la información, Pablo.
0: Bueno, muchísimas gracias a ustedes por todo el apoyo que nos han brindado en este tiempo. Y bueno, los esperamos a todos.
1: Bueno, gracias. A disfrutar entonces hoy. Era el diálogo con el subdirector del Liceo Militar, General Artigas, Anexo Norte, Teniente Coronel Pablo Fantoni, acá en cuanto a la corre-caminata abierta en familia que se realiza hoy en el día de Tacuarembó. Más de 400 participantes. Qué lindo esto de no solamente ellos. Ahora en junio creo que también hay otra corre-caminata. Que se vaya realizando el deporte en todo lado. 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
1: Mirá, Huguito, para nosotros ahí en la Vuelta a la Laguna, salimos de allí del escenario. Viste que largan de allí frente al escenario de la laguna, ¿no? La primera hidratación allí en los baños. Ahí ya tenía que ser la primera hidratación. La segunda hidratación tenía que ser la entrada de la laguna. Después allí, un saludo grandote allí donde están las tortas fritas allí de que están vendiendo allí con todo.
3: ¿Y llegamos hasta ahí?
1: Bueno, vamos. La otra vez con la...
2: Pérez Cremini.
1: Con la Pérez Cremini... Primero en la corre caminata, los robé a los gurises.
2: De niños.
1: Pero mirá que eran todos gurises de 4 o 5 años. Eran todos gurises de 4 o 5 años y. Alguno le hizo una zancadilla, otro los codeaba, aquello. Otro le decía, mirá que tu padre te está esperando allá, te está llamando allá.
2: Los distraía.
1: Exactamente.
2: Qué vaquiano.
1: Bueno, estamos con. 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
1: Bueno, Hugo ya está sacando de la galera ahí uno de los temas que pueden pedir a Musicables al 091 00

0: 1400, ahí está buscando el tema, está desesperadamente buscando un tema que lo pueden solicitar. A ver, presenta.
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0: A ver, ¿cuál es el tema? El recomendado. El recomendado para musicables se llama.
2: Se llama Para Olvidarte, Los Magos de la Cumbia.
0: Escuchamos.

0: mamá.
1: El lechero Brito dice, bueno, se me mueven las vacas con esa cumbia, reiteramos. Lo va a pedir, parece, el lechero Brito, reiteramos, para pedirlo al celular, puede dejar el audio, ¿no?
2: El audio.
1: WhatsApp de audio.
2: 091-00-1400.
1: Y los solicita el tema
2: Los Magos de la Cumbia para Olvidarte.
1: Ahí está, Los Magos de la Cumbia para Olvidarte, con Prolimpio.
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1: El Agapito, me imagino que para ir en el tránsito tendría que andar corriendo también, ¿no? De una esquina a la otra, fiscalizando toda esta carrera. ¿Va a estar la gente de dirección de tránsito o no, Agapito? A ver, atento. 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
1: ¿Qué dice Cose en cuanto a la reforma? Cose defendió el proyecto de reforma del Palacio Legislativo y señaló problemas de congestión.
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1: El Ministerio del Interior inició el traslado de presos desde Santiago Vázquez a nuevas unidades en libertad.
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1: Un procedimiento en cuanto a contrabando realizado, dice, por aduana, permitieron incautar más de 360.000 cigarrillos, ropa y calzado.
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1: 8:23 en Montevideo, un ómnibus se quedó sin frenos. Uy. ¿Puede pasar lo que un ómnibus sin frenos? En pleno 18 de julio, otro coche lo chocó, claro, me imagino que pasó algo. Y una mujer resultó herida.
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1: ¿Qué es, significa usuarios de tu ID? De la que es una contraseña, es de Antel. Autoridades de Antel informaron que tras el ciberataque a la plataforma TuID, realizaron investigación forense que concluyó que no fueron vulneradas algunas contraseñas, PIN ni certificados de firma asociados a los usuarios, por lo que consideran que el sistema continúa siendo confiable. Sin embargo, la empresa detectó que hasta 163 usuarios enrolados entre marzo y septiembre del 2020 podrían haberse visto comprometidas minucias de sus huellas digitales, es decir, vectores numéricos generados mediante algoritmo, no la huella completa. Según indicaron, la mayoría de las personas afectadas son funcionarios y también proveedores de Antel, y todos los involucrados ya fueron contactados. Puede aparecer por ahí, así que si aparece, viste, algún video, alguna foto, esto o aquello, bueno, ahí tienen que denunciar a Antel. De acuerdo a la autoridad, actualmente Antel recibe más de 150 incidentes mensuales que requieren análisis de ciberseguridad, y en lo que va del año se contabilizaron 490 ataques.
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1: 2-1 ganó Nacional a Torque. Eso, ¿por qué es que están jugando ahora? ¿Ya terminó uno el que Racing había ganado? ¿Ya empezó el intermedio o no? No, pero el intermedio, guarda que hoy juega los Rayados. Ah, hoy juegan los grandes. Peñarol y Liverpool, hora 18:30. Qué lindo empate, ¿no? 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
0: Ahí Sandra me está escribiendo desde Montevideo. Video, dice, buen día, dice, por las tortas fritas están jugando. No, Intermedio Nacional venció 2-1 Montevideo, seguidor que de atrás en el charrua.
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0: Vamos a la pausa de esta hora. 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Voy a jugar con mi hermana de pareja allí con Mariana. El segundo puesto, está lindo el segundo. Hermana, segundo puesto, una y una, vamos. Bueno, pausa.

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1: La temperatura, 5 grados.
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0: 37 minutos, atento que el lunes Batalla de las Piedras y el 19 se sigue entregando vacunas contra la fiebre aftosa.
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0: Voy por el 22605, me dice Lugo. Hola, buen día.
2: Buenos días.
0: Pero Catunga con K. Buen día, ¿cómo estás, Catunga?
2: ¿Cómo le va?
0: Bien.
2: Mañana está cumpliendo años la mamá de la hermana María Luisa Silva allá en Canelones. Y la saludan sus hijos, Carlito, Luisito y la hermana María Luisa.
0: Bien. Bueno, ¿cómo vas, Catunga? ¿Todo lindo?
2: Voy marchando lindo.
0: ¿La estancia cómo está?
2: La estancia del pollo, poco pasto.
0: Poco pasto, es decir, el gaucho miseria no se jubiló todavía.
2: Sí.
0: ¿Hace tiempo?
2: Estamos con el trigo limpio.

0: Abrazo grandote, Gatunga.
1: Ah, gracias.
0: Gracias.
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1: Bueno, como decíamos, el día 19 de mayo se entregan vacunas contra la fiebre aftosa, el 19 la seccional octava y la decimoquinta, o sea, la comisaría, destacamento de Punta de Cinco Sauces, destacamento Rincón de Pereira y terminal de Caraguatá, la comisaría octava, ¿no? De 8 a 13 horas. El 19 también, la oficina del Ministerio de Ganadería, Agricultura y Pesca en Paso de los Toros, de 8 y 15 a 14 y 30. También se entrega el día 19 la seccional 4, la cuarta seccional en la oficina de Ministerio de San Gregorio, el mismo horario de 8 y 15 a 14 y 30. Y, a ver, y en Paso Hondo de 9 a 12 horas. El día 20 la seccional policial quinta, la Liga del Trabajo de Cortina, de 8 y 30 a 13 horas. Vacunación contra la fiebre aftosa.
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1: Bueno, para la audiencia que está llamando, preguntando si es feriado el 18 de mayo, yo le voy a contestar de la siguiente forma y manera. Informa.
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1: La batalla de las piedras ocurrió el 18 de mayo de 1811 en Canelones. Fue el primer gran triunfo militar del general José Gervasio Artiga, el Pepe Artiga, y el ejército patriota contra la fuerza española en la banda oriental, o sea, actual Uruguay, ¿no? Consolidó la revolución en la región y sentó las bases para la independencia. Ustedes se piensan que Artigas, cuando andaba buscando esta revolución para sentar las bases de independencia, andaba buscando un feriado. Y la gente pregunta, ¿es feriado laborable? ¿Tenemos que trabajar o no? ¿Tenemos que ir a trabajar? Lo único, hay que recordar la fecha, Artigas, que se fue al mando de un ejército de gauchos. Andaban los gauchos, los paisanos, estancieros, los indios, con 1000 hombres aproximadamente, derrotó a las tropas reales, mejor equipadas, del capitán José Posada. Esta, con una estrategia, se logró gracias a un movimiento envolvente de caballería que desbandó a los españoles. Una de las primeras estrategias que se vio en el ejército, comandado por Artigas, con todo. Y ahí, tras la victoria, Artigas pronunció esa famosa frase:

0: 8:46, el taxi.
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2: Bueno. Ahora es pa' adelante.
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0: Gente que tenemos de gente, esa gente que es fiel. Fiel oyente. Dice, me voy de Montevideo para La Paloma, Rocha, en moto, y los voy a seguir escuchando con todo.
1: Gran qué patada, notable.
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0: Y no nos debemos olvidar y apoyar, señoras y señores, al Tacuarembó, porque el domingo... Al relato de Dante, con los comentarios del Lobito. Atención, el domingo, ¿a qué hora comienza la previa? 11 y poquito, 11:45 el domingo, a ver cómo...
3: 11:45.
0: A ver qué dice, qué dice, qué dice.
4: Para ganar, Tacuarembó tiene que volar más alto que uno de los punteros, el Ave Fénix. Este domingo a las 13 horas en El Capurro, viva el partido con el relato de cara al gol de Dante.
5: De Nicolás González para Perdomo, de Perdomo para Nicolás González, pegale, pegale, pegale, pegale, pegale, pegale, viene. ¡Gol!
4: ¡Lucao! El comentario más comentado de Jorge Ramos.
5: Escrimás total, varios rebotes y finalmente guapeando, metiendo, ¿verdad? El centro delantero brasileño Lucao tocó corto y gana Tacuarembó.
4: Y el equipo de Zorrilla, previa 11:45.
0: Lucao, Lucao, Lucao, pegale, pegale, pegale, sí. 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
1: No debemos olvidarnos tampoco porque el domingo está la Medimedia. Está la Medimedia.
2: Sí, sí.
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1: ¿Qué dice?
3: El domingo, Estudiantes buscará sumar sus primeros puntos en la Copa de Clubes A cuando reciba en el Estadio Raúl Goyenola al último campeón del interior, Universitario de Salto. Viva este encuentro por la ZSM con el relato de Álvaro Gol, Álvaro Gil.
1: ¡Gol! Y
3: el comentario más comentado de Jorge Ramos Martinotti.
4: Notable, con jerarquía, con categoría, remató violento.
3: Previa desde las 15:10 con todo el equipo que revolucionó el dial. Zorrilla, más fútbol para más gente.
1: Ahí está entonces Estudiante con Universitario Salto.
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1: 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Atención que el domingo se juega el truco, gran campeonato de truco, picada y choripán en la sede de Patria y Tradición, a la hora 20. 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
1: Este domingo, ¿qué hace Lady Morales también? Que hace algo para las madres, que en el otro día nos daba la información. Bueno, hay gran olla criolla este domingo, 17 y tortas fritas en Hermenegildo Palomeque 299 en el Centenario, a beneficio del Centenario Master, 098-367-510.
0: Le enviamos un saludo a Sirley, que nos está siguiendo a través de nuestras redes sociales, Despertar Producciones, y a Mari, en Barrio Centenario.
1: ¿Y?
0: A Mari también, sí.
1: Ala.
0: Sí, ¿eh? Mari, nuestra vecina, no, que siempre escucha. No. Bah. 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
1: Vamos.
0: Nos vamos al confort.
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1: Dice Huguito el tema que le gusta a la Mari. No es para ella. Que le gusta, ¿no? Le gusta el tema este para la Mari. Mirá, escuchá.

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1: Qué bien que
0: y
1: se pasa.
0: Y para tomar más de 15 bodegas. ¡Ay, ay, ay, ay!
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0: Musicable, chau, chau. 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
0: Bien, se viene Radio Salud en la cachetona.
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0: Vale que no llegamos a correr, ¿eh? Buenas jornadas musicales ahora, ¿no? Y Radio Salud. Chau, chau.

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2: Son las 8 de la mañana y 58 minutos.
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Señoras, señores, ¿qué tal? ¿Cómo están? Muy, pero muy buenos días. Es un gusto comenzar una edición más de Radio Salud a través de Radio Zorrilla de San Martín. Estamos comenzando esta edición sábado con un programa editado y con un tema por demás importante. Vamos a escuchar en el día de hoy fragmentos de cuando estuvieron en vivo aquí todo el equipo que trabaja en violencia de género en Comta, la cooperativa médica de Tacuarembó. Es un tema realmente muy importante. Es un tema que nos compete a todos y que, bueno, fundamentalmente

0: las especialistas lo van a estar desarrollando y realmente los y las invitamos a todos a que escuchen, porque de alguna manera hay cosas que siempre está bueno remarcar, reafirmar, pero que además también hay una cantidad de cosas que podemos llegar a aprender para el bien nuestro propio y también para poder ayudar por ahí a familiares, a vecinos, a seres queridos. Es por eso que hemos elegido el tema para estar ofreciéndoles hoy aquí en la mañana de Zorrilla, en la mañana de Radio Salud.
1: Bien, contamos un poquito cómo estamos funcionando nosotros. Nosotros somos un equipo que está constituido, equipo de referencia, que está constituido por las cuatro integrantes que tú acabas de nombrar. Y funcionamos los martes de 8 a 10 en el Policlínico de 25 y Catalina. ¿Quiénes pueden venir? Pueden venir personas que tengan dudas, personas que tengan necesidad de apoyo, esclarecimiento o guía de acerca qué camino transitar, o puede venir gente que por distintas causas sea derivada por un médico, por un enfermero, por alguien, como ese espacio posible en el cual se puede hablar y se puede visualizar posibles caminos a seguir. Nosotros hacemos lo que se denomina apoyo institucional y familiar. ¿Qué es esto? Que en realidad muchas veces las dificultades en los vínculos están tanto en la familia como en las instituciones. Entonces es a eso que apuntamos, a mejorar los vínculos para evitar, como decías tú, en lo preventivo, para evitar situaciones más importantes, más graves o de mayor alcance. Ese es el objetivo fundamental de nosotros.
2: Bien, Cristina, entonces las personas pueden ir de manera voluntaria, por motus propio, a consultar por allí, o pueden ir derivadas para que de alguna manera se las apoye, se las ayude y se las oriente.
1: Exactamente, así es. De las dos formas pueden acceder.
2: Vamos a hablar un poquito ahora de, seguramente de... no digo casos, pero sí de cuáles son algunas de esas señales, o qué es lo que se ve, o cómo puede llegar a empezar una situación, dónde se dan fundamentalmente las situaciones de violencia de género. Voy a saludar a la licenciada Yolanda Lagus, licenciada en trabajo social, ella, darte las los muy buenos días, el agradecimiento por estar acá. Y qué buena parte del trabajo social, ¿no? Este tipo de apoyo.
3: Bueno, buenos días. Bueno, muchas gracias a ustedes por el espacio. Además de trabajar interdisciplinariamente, nos enfocamos en ayudar a la persona que transita la violencia y comprender todo su contexto. Cuáles son las redes de apoyo que tiene esa persona, la situación económica, la situación habitacional, y bueno, tratar de ver qué recursos hay disponibles para que la persona pueda salir adelante. Todo esto es un proceso que se construye con la persona, sin imponer nada. Además de lo que comentó Cristina, capaz que es importante destacar que en este espacio que brindamos no tiene costo, ¿no? La persona no se encuentra allí los días martes, como lo dijo ella. Y bueno, estamos para orientar, para brindar un espacio de escucha. Capaz también es importante mencionar en situaciones de violencia no es un requisito que concurran con la denuncia. Se pueden acercar por una simple duda. A veces, como vos comentabas, hay algunas situaciones que no tomamos como violencia. A veces pasa de consultas de padres con adolescentes, bueno, personas mayores, a veces hijos que con algunas acciones no identifican que eso puede estar generando violencia, bueno, un poco por ahí.
2: Indudable. Doctora Claudia Bianchi, gracias por estar con nosotros, el agradecimiento por hacerse un tiempo para estar en la mañana y bueno, formando parte también de lo que es todo un equipo multidisciplinario para trabajar en el tema.
4: Sí, buenos días, muchísimas gracias. Sí, es muy importante trabajar en equipo y más en esta problemática, porque integra, en el caso de del problema de violencia, va más allá de la persona que es violentada. En el caso de ser una mujer, los hijos también sufren violencia en forma indirecta al ver a la madre sufrir la violencia. Entonces, se genera todo un ambiente de violencia y muchas veces eso lleva a que en las siguientes generaciones la violencia se siga generando. Entonces, es muy importante prevenir, detectar pequeños actos de violencia para poder corregirlos, ¿tá? Entonces a veces la gente también le tiene un poco de miedo al hablar de la violencia y de ir a los lugares porque creen que sí o sí tiene que haber una denuncia inicial y a veces uno es importante si la violencia es severa o poder hacer una denuncia pero a veces se puede con pequeños gestos identificar que se está iniciando la violencia y ahí poder prevenir actos mayores.
2: Y llegando ya le damos la bienvenida a la doctora Claudia Suárez. Muchas gracias por estar con nosotros, por hacerse un rato, por estar en la mañana para difundir este lindo trabajo y tan importante que están realizando.
5: Buenos días, compañeras. primero agradecer el espacio, sí. Obviamente que es eso. Es necesario siempre darnos el espacio para poder trabajar estos temas y difundirlos en toda la población. Más allá de difundir también el trabajo que hacemos, es importante sensibilizar y concientizar, ¿no?, sobre la violencia y sobre tratar de fomentar y de ayudar los buenos vínculos desde la familia. Si bien nosotros estas cosas las vemos muchas veces detrás de un escritorio o en un consultorio, sabemos que en realidad este trabajo se tiene que hacer desde la familia, ¿no? Y nosotros de nuestro lado, bueno, hacer esto, ¿no? De concientizar, de llevar el tema a la casa, de ponernos a las órdenes para todos los usuarios y funcionarios de Compta que se acerquen ante dudas. Venía escuchando, obviamente, las intervenciones de todos, de orientación. Esto no se trata de decir, bueno, voy a ir y me voy a ver obligada a realizar una denuncia, ¿está? Claro. Esto es sentarme y que alguien capacitado o en esto me pueda orientar cómo seguir, y en eso estamos.
2: Muy bien, ya vamos a comenzar a desarrollar un poquito más lo que es, dónde se da, o dónde fundamentalmente, desde la experiencia, para llegar, porque seguramente muchos de los que están escuchando pueden llegar a tener inquietudes, y las recibimos al 091-289-622. La comunicación con nosotros exclusivamente por mensajes 091-289-622.
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0: Seguimos en la mañana. Estamos en Radio Salud. De violencia de género estamos hablando. ¿Qué tema realmente? Un tema, como decía yo al comienzo, que muchas veces y lamentablemente lo naturalizamos sin saber que estamos por ahí ejerciendo violencia, y esto generalizo a todos. Y el equipo multidisciplinario trabaja y tienen por aquí algunas guías, algunas ayudas que yo las miraba ahora por arriba, y qué importante es llegarle fundamentalmente a la mujer, porque vamos, las cosas como son, la violencia es de todo tipo, pero en la enorme mayoría de los casos es quien la sufre. Y en este folleto que tengo por acá, Cristina, por ejemplo, los alertas, que es lo que hablábamos un poco al principio, cosas que a veces naturalizamos como que son normales y que no son normales. O sí, que no pueden, no, o mejor dicho, que no deberían y pueden llegar a generar. Yo miraba, por ejemplo, acá, si te cela, ¿no? Y tenemos a veces incorporado aquello de que si me cela es porque me quiere.
1: Exactamente.
0: ¿Verdad?
1: Antes me parece que sería bueno ver
2: que hay distintos tipos de violencia. Uh-huh. Tenemos una violencia psíquica, una violencia física, una violencia social, una violencia patrimonial. Y hay cosas o hay tipos de violencia como que se pierden más o se naturalizan más. Este ejemplo que tú estás poniendo, si me cela, ay, señal que me quiere, me cuida. Y en realidad los celos no es una respuesta adecuada ante una relación o un vínculo. ¿Ah? Los celos tienen que ver con aquello de que si no podés hacer, no podés mirar, no te pueden mirar, no podés decidir por vos sola, no, dejá que lo hago yo. O sea, empieza como que a anular. Exacto. Espacios en el pensamiento y en la acción de la otra persona. Y esa persona se empieza a sentir cada vez como más acorralada o coartada, y empieza a evitar movimientos para no despertar un lío, porque me saludó el vecino enfrente, un lío porque me puse esta blusa que a mí me gusta, pero él me dice que es media justa, un lío. Entonces empieza a tener un vínculo que no es el más adecuado. Eso se da, lógicamente, a nivel de pareja y a nivel también de otros vínculos, ¿no? Y sí, eso que de repente pasa a ser natural o más común es lo que deberíamos tener más alerta. En principio sabemos que nadie es propiedad de nadie.
0: Claro.
2: Entonces yo no tengo por qué celar algo, ¿tá? Porque no hay nada mío.

0: único mío soy yo.
1: Sin duda. Y qué importante es que poder llegar a las personas que están escuchando de repente la radio y que a través de estos alertas, tal vez cuanto antes se llegue a trabajar, podemos evitar que se lleguen a cosas
0: males peores, como
1: males peores. Y vamos a decir las cosas como son. El mal peor muchas veces es llegar a la muerte.
0: Ese es el extremo, ¿no, verdad? Pero antes de la muerte, esa persona indudablemente debe haber sufrido mucha violencia psíquica y mucha violencia física.
1: También,
0: por supuesto. Y la patrimonial, que es importante, ¿no? Si no haces lo que yo quiero, entonces no te dejo plata para la peluquería o cocinar con lo que tenés. Esta plata la voy a usar yo esta noche con mis amigos.
1: Todas son señales, todas son formas de violencia.
0: Son todas formas de violencia. Lo que no tengo que hacer son naturalizadas. ¿Qué quiero decir? No puedo pasar o esperar que me, yo que sé, hace 6 meses que me viene haciendo lo mismo para ver qué hago, ¿no? O sea, ante primeras cosas, lo importante es intentar hablar con la otra persona y mostrarle que eso que está haciendo no es algo que a mí me sume, me genere agrado o enriquezca la relación, por ejemplo. ¿Tá? Si vemos que es la otra persona no reacciona, bueno, ahí es donde de pronto ya me puedo arrimar a la policlínica a buscar asesoramiento de quienes tenemos un poco más de formación para ayudar a que esa persona tenga movimientos de vida más acertados.
1: Con las doctoras voy a ir un instante. Desde la medicina familiar, doctora Suárez, seguramente interiorizando que soy cada vez más de este tema, se pueden captar por allí señales en la consulta, digo, de mujeres que en realidad lo que están sufriendo es violencia, y es violencia de género. Sí. O comenzando o ya avanzada.
2: Sí, sí, claro. Y eso se ve cada vez más frecuente y se ve en muchas. Tenemos que tener la apertura y el espacio de escucharlas en la consulta, de escuchar y prestar atención en esos síntomas en los cuales vienen a consultar. Porque muy difícilmente vienen a la consulta como mi pareja es violenta o sufro violencia de mis hijos. No vienen con la situación clara de que lo que están pasando es, claro, una violencia. Generalmente se viene con diferentes síntomas. Generalmente en todas las consultas son síntomas hasta de diferentes lugares del cuerpo, por ejemplo, dolores de pecho, dolores musculares, articulares. No quiero decir que con esto que todas las personas que están escuchando tengan esto, estén cursando, pero quiero decir de que en la consulta médica se manifiestan con diferentes síntomas y signos, ¿tá? Son consultas que esa misma persona quizás a veces no lo sabe cómo afrontar o darse cuenta de que lo está pasando y viene con el motivo de consulta es variado, ¿tá? Y bueno, siempre lo importante de la medicina en realidad y fundamentalmente de la familiar es escuchar, digamos, abrirse al paciente y darles espacio de escucha, porque en realidad atrás de todas estas nanas o estas dolencias, cuando le das el espacio de escucha, termina quizás comentándote situaciones familiares que está pasando. Y bueno, pueden ser de violencia o no, pueden ser de otro tipo de vínculos. A veces no pasa solamente esto con la pareja, pasa con los hijos y pasa muchas veces con los padres o adultos mayores que son violentados desde el punto de vista psicológico y que no se dan cuenta o están viviendo situaciones muy tensas en la casa, y eso se da muchísimo, muchísimo. En el trabajo también pasa mucho, y quizás en el trabajo quizás más, digamos, más oculto, más tapado, por decirlo de alguna manera, porque está el riesgo de perder el trabajo, ¿no? Entonces mejor no hablo, me aguanto.

0: ese maltrato. Y bueno, en la consulta médica, por supuesto que se puede identificar estas cosas.
1: Doctora Bianchi, es parte importante también desde el punto de vista médico, cuando llegan las personas ahora al policlínico a trabajar con ustedes, es fundamentalmente una guía y es también un apoyo para la persona. Fundamentalmente, reitero, porque lamentablemente, pero es así, en la enorme mayoría de los casos, con la mujer.
0: Sí, tenemos mucho, la mayoría son víctimas, son las mujeres, pero es como decía Claudio, no nos podemos olvidar del adulto mayor, que sufre mucho, de los niños, de los adolescentes. Sí. Los adolescentes de por sí adolecen un montón de cosas, y encima ahora se le suma la violencia, porque si no están a veces en el grupo o en las normas de esa sociedad, son víctimas de violencia por sus propios grupos, por el lugar donde van a estudiar, por superiores, por la sociedad. Entonces tenemos que ser también un poco abiertos a ese grupo que de por sí sufre y está en cambio. Entonces tenemos que estar muy atentos a los adolescentes, porque junto con el tema de violencia vienen todo lo que son las lesiones, las autolesiones, que a veces se ven, porque es mucho más fácil, ellos lo que refieren que tener el dolor físico les alivia el psíquico, el emocional que están pasando. Entonces tenemos que estar muy atentos a ese grupo, para evitar todo lo que es los intentos de autoeliminación, que se ven muchísimo.
1: Sin duda, sin duda. Vamos a ir a la pausa de la mitad del programa. Después vamos a seguir charlando a propósito de este tema, de dónde se ve y cómo lamentablemente se replica en las familias muchas veces cuando los niños o los jóvenes sufren violencia o ven situaciones de violencia en la familia. Y como desde allí seguramente, eso se los vamos a preguntar a las especialistas, por supuesto, se puede trabajar y se puede llegar antes a la situación y de que no vaya y de que no llegue más allá. La comunicación con nosotros es el 091-289-622. Con el grupo, la gente del grupo de apoyo familiar e institucional de Compta de Violencia de Género, estamos hablando en la mañana de la radio.

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1: La temperatura, 6 grados.
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0: Continuamos en la mañana de Radio Salud. Como les decíamos en el comienzo de esta edición, lo que estamos compartiendo en el día de hoy con ustedes es un programa editado. Son fragmentos de lo más importante de un programa. Estuvieron en vivo con nosotros aquí en Zorrilla de San Martín, aquí en el estudio de la radio, el equipo multidisciplinario de Comta, que trabaja en violencia de género, ese tema, ese flagelo que tiene nuestra sociedad y que es realmente tarea y es responsabilidad abordarlo de todos. Es un tema que realmente podemos vivirlo o podemos conocer a personas que lo viven. A mí me parece muy interesante lo que decían las especialistas acerca de esas, a veces, pequeñas señales que las tenemos internalizadas como que no es nada, o que es común, o que es normal, y en realidad, no es así. La violencia de género, fundamentalmente, hay que decirlo, es hacia la mujer, aunque hay también violencia de género, de mujer, hacia el hombre, o que no distingue sexo muchas veces, pero, como es sabido, fundamentalmente se da hacia mujeres. Y fundamentalmente, también es muy importante de tratarlo, porque lamentablemente termina muchas veces en hechos trágicos, en femicidios, para decir las cosas realmente como son. Es por eso que consideramos muy importante tratar este tema con ustedes, repasarlo y de alguna manera que podamos todos estar contribuyendo y que funcionemos todos, sin lugar a dudas, ojalá un poquito mejor como sociedad.
1: Estamos hablando de violencia de género con el grupo de apoyo familiar institucional, este grupo interdisciplinario de Comta. Hablábamos un poco de las alertas que se viven en cuanto a la violencia de género muchas veces, y el paso siguiente de las alertas sería cuando la persona ya necesita ayuda. Y ellos tienen acá una serie de cosas de cuando la persona necesita ayuda, pero a mí me gustaría que primero que nada preguntarles. Muchas veces la persona, o la mayoría de las veces, tal vez desde lo psicológico, Cristina, sí, la persona no sabe que necesita ayuda.
2: Sí.
1: ¿O sí?
2: A ver, en aquello que hablábamos de la naturalización, hay veces que yo pienso que esto ya va a pasar. Ya va a pasar, aguanto un poquito más y ya va a pasar. No, hoy él es el que está complicado, entonces capaz que mañana está mejor y ya va a pasar. Y eso va en aumento, ¿tá? Entonces, acá cuando empiezan a aparecer desbordes importantes, es donde yo tendría que tener ya no más la espera de él, esto va a pasar, y concurrir a buscar la ayuda. ¿Y qué pasa? La gente espera y aguanta hasta último momento. Entonces, yo siempre digo, cuando vos venís con una duda o dos o algo, es mucho más fácil para la persona sobrellevar la situación y para nosotros como profesionales ayudarlo, a que cuando vos venís en el tercer subsuelo.
1: Claro.
2: ¿Tá? Porque ahí los tiempos son otros, el sufrimiento psíquico es otro, y ni que hablar que quizá también el sufrimiento físico es otro. Entonces, acá la búsqueda de ayuda, teniendo esta facilidad como la estamos teniendo desde el lugar de

0: junta donde puede ocurrir que cualquier persona vaya el martes de 8 a 10 de la mañana a hablar con nosotros, es preferible sacar una pequeña duda a que de pronto después yo venga a plantear un gran problema. Y la otra cosa que es muy importante tener en cuenta es cómo nosotros hacemos para enseñarle el control de los impulsos a nuestros hijos. Porque esto también se replica. Si yo soy una persona que continuamente vivo insultando, diciendo malas palabras, enojándome por todo, indudablemente mis hijos eso lo van a ver como algo natural, normal, algo a repetir, y lo van a repetir. Entonces, ahí cuando nosotros educamos, también se cortan cosas que a la larga se ven como dificultades más importante. Entonces hay muchas cosas por hacer, pero primero tengo que hacer una mirada interna hacia mí misma para ver qué es lo que quiero para mí. Yo quiero esto el resto de mis días. Yo estoy dispuesta a aguantar esto, a sufrir esto, a vivir todos los días despertándome, ay, quién sabe el día que voy a tener, ay, quién sabe, ay, ay, ojalá que venga bien el trabajo, ay, ojalá que no pase nada. Estoy dispuesta. Entonces, la primera persona que tiene que ser, de alguna manera, consciente y poder identificar, soy yo. Y después ir en la búsqueda de las ayudas para ayudar a que en el entorno se vayan cambiando las cosas. La buena comunicación es como uno de los grandes éxitos en todos los aspectos, ¿no?
1: Sí, y a propósito de eso, no sé cuál de las doctoras, la que quiera tomar. Que poco se habla a veces en la familia y qué falta hace. Charlábamos un poquito fuera de micrófono y por ahí Cristina ponía algún ejemplo. Con pequeñas cosas podemos solucionar grandes cosas. A lo mejor, a ver, no me he dado cuenta que a mi pareja le molestaba tal cosa. Lo cambio, lo hago de manera diferente. Y de repente con eso soluciono males mayores. Un conflicto mayor que pueda llegar, vamos a hablar claro, a una discusión o a un problema de y guardárselo y echarlo en cara más adelante, y esas cosas nunca están buenas.
2: Sí, sin duda. La comunicación, el diálogo con la otra persona es fundamental. Y poder escuchar también a la otra persona. O sea, porque puede ser que la pareja, el hombre, por ejemplo, llegue mal del trabajo y quiere hablar, y bueno, darle el espacio para hablar, para la escucha, y después la mujer le puede hablar y decir también lo que le está pasando a ella. O sea, tener un momento de diálogo y también la mujer sin miedo de decirle qué es lo que ella siente y qué cosas le gusta, ¿tá? Porque a veces la mujer tampoco dice lo que le gusta. Y también es fundamental en esto del diálogo escuchar a los hijos, ¿sabes? Porque a veces sí, los hijos vienen y dicen, mamá, quiero, mamá, te voy a contar, ay, estoy apurada, estoy cocinando, estoy lavando la loza. Y a veces justamente en ese momento que el hijo te dice, mamá, quiero contarte algo, y ahí tenemos que dejar de lavar la loza o de lavar la ropa y escuchar, porque tal vez es muy importante, y pequeñas cosas que nos van a contar es importante. O sea, con un mate, cocinando, barriendo, interactuando en la casa, pero escuchando, ¿tá? O sea, y antes de hablar, escuchar, porque tenemos dos orejas y una boca, o sea que hay que escuchar más de lo que hay que hablar. Entonces, también es bueno en los vínculos escuchar al otro, ¿tá? Y no solo a veces con las palabras, sino a veces cómo está la otra persona, poder ver a la otra persona y vernos a nosotros, porque a veces tampoco nos miramos, no nos miramos al espejo lo que somos. Y nosotros a veces también hacemos cosas de estas que decimos que de alerta, que actuamos mal. Entonces lo que decía Mariula, de que todos tenemos ganas a veces nos enojamos, ¿no? Y queremos actuar, pero en eso nuestra conciencia, somos seres conscientes, entonces razonamos, frenamos, pensamos y después actuamos. O sea, no frente al impulso actuamos, ¿tá? Y vamos a la agresión directo como un animal que se siente en peligro, va y actúa. Nosotros, seres humanos, decimos, bueno, está, frente a eso, pienso, razono y después actúo, ¿tá? Entonces, eso es lo que tenemos.

0: niños y los adolescentes muchas veces no son escuchados y muchas veces, o mejor dicho, sacan muchas veces. Qué importante es escucharlos.
1: Sí, claro, darle ese espacio de escucha ni que hablar. Y fundamentalmente, sí, hablamos de los niños, pero también de los adolescentes, ¿no? Que quizás pandemia en el medio o no, hemos perdido esas comunicaciones, ya sea en la familia y hasta a veces en las consultas uno nota, que se encuentran más distantes, ¿no? Y que les cuesta mucho sacar esas emociones. Trabajamos siempre en todo nivel también en lo que es la prevención de la violencia en el noviazgo de los gurises, ¿no?
0: Sí.
1: Trabajar esta violencia que le hablamos más bien desde el adulto, de que ellos sean capaces de darse cuenta desde una relación en el noviazgo, qué tan violento puede ser la otra persona o qué vínculo tóxico, como le dicen ellos, ¿no?
0: Sí.
1: Y darle herramientas en la consulta de cuándo ellos poder darse
0: Sí.
1: cuenta de que esa relación que están teniendo con el otro, que puede ser una relación con un chiquilín de 13, 14, 15, 18, ¿no? De que pueda ser dañina para los dos. Eso se trabaja mucho con los gurises. Y cuando le das la apertura en una consulta, en un control de salud, cuando le das la apertura, ellos logran abrir. Y también está buena la intervención después con los padres cuando los traen, porque uno les puede llegar no a contar todo lo que el chiquilín lo dijo, pero sí dar pautas de orientación a esos padres, ¿no? De cómo seguir esa comunicación con el chiquilín. Y bueno, por ahí, en realidad el trabajo con el adolescente en sí, más allá que cada uno traemos nuestros patrones de crianza desde la infancia,
0: Sí.
1: en la adolescencia podemos trabajar muchísimo y revertir eso, ¿no? Que ellos se puedan dar cuenta. En los liceos se trabaja también mucho en conjunto. Pero también ellos se pueden acercar a esta policlínica del
0: Claro.
1: Compta, ¿tá? Y estas cosas que venimos charlando, que las escuchaba las compañeras, es todo lo que charlamos después con el usuario que se acerca, ¿tá? No es vuelvo a repetir, no es desde el punto de vista judicial lo que se trabaja. Se trabaja esto de el vínculo.
0: La violencia en el noviazgo es todo un tema, y es un tema más que preocupante, ¿no? Se da porque se replica lo que vivió Cristina, o es algo que se da.
2: Hay muchos factores.
0: Sí,
2: A
0: pero
2: veces es lo que se
0: fundamentalmente, sí.
2: vivió, a veces es con la forma de control. La única forma que tengo yo de controlar una situación es a través de la violencia. Y a veces tiene que ver con modismos. Cuando vos, por ejemplo, son tres o cuatro hermanos y de repente vos ves que tus hermanos más grandes funcionan de determinada manera y tienen éxitos con sus parejas, vos repetís, te
0: Claro.
2: identificás, valorizás determinadas cosas del otro, y lógicamente todo aquello que sea nocivo, no siempre me doy cuenta que no hay que hacerlo. A veces lo hago sin conocimiento de causa, lo hago. ¿Tá? Y después, lógicamente, eso se va agrandando o se va extendiendo y después ya estoy como muy metida en el terreno de la violencia que no sé funcionar si no es a través de esa forma de funcionar.
0: Cumplimos con los compromisos nuestros, los últimos, Cristian, y venimos para cerrar el programa en los minutos finales con, yo me vengo guiando por el violentómetro, así se llama lo que trabajan las profesionales por acá, y lamentablemente vamos a tener que llegar a la parte donde no queremos que se llegue en la vida, que es a la alerta roja, como lo veo por acá.
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0: Minutos finales del programa del día de hoy. Un gran programa hemos tenido y estamos teniendo, porque seguramente el final va a ser igual. Porque, como decíamos, ellas trabajan con diferentes niveles en guías que tienen por acá, para que están al alcance de todos, en colores, un alerta en verde, un cuando la persona necesita ayuda en color naranja. Y yo lo decía antes de ir a la pausa, al que no quisiéramos llegar, pero tenemos que abordarlo, lamentablemente. Y es el color rojo y es la alerta roja, y aunque choque, dice por acá, cuando tu vida está en peligro. Y eso es la realidad.
1: Sí. En cuanto a esto de cuando tu vida está en peligro, estamos en una alerta roja, o sea que estamos en una persona que está siendo violentada y es alto riesgo de su vida. Por ejemplo, que lo tenemos acá, amenazas de muerte, amenazas con armas, la quema supuestamente accidentalmente, todo esto, estos puntos en realidad ya llegamos a un punto de la violencia en que la persona está corriendo un riesgo de vida. Cuando una persona se encuentra en esta situación, ya tiene que dirigirse directamente al llamado de la policía en un auxilio en primera instancia. Si nosotros venimos trabajando con ella en estos otros puntos anteriores que veníamos charlando, que ya no es una alerta verde, es un naranja, podemos ir charlando de ir ayudándola o preparándola para cuando, ojalá que nunca, no llegue a pasar esto de la alerta roja, exacto, del riesgo, o que si le llega a pasar, ella esté preparada para salir a pedir ayuda. Porque muchas veces la muerte, los homicidios, los femicidios pasan cuando generalmente no pueden salir a pedir esa ayuda, o no se animan a pedirlo. Entonces, desde el punto de vista de equipo, también le ayudamos en el sentido de explicarle, cómo tengo que estar, esto de tener mis documentos aparte, un bolsito con la ropa, con lo necesario, los documentos míos, los de los chiquilines, tenerlos aparte por si llega a pasar uno de estas cosas que tengo que llamar al 900 y salir rapidísimo. Lo primero, claro, es 900.

0: Estos 11 está y ahí te dirigirán a una emergencia y se abrirán, digamos, las redes para contener a esa persona. Hay varios teléfonos también que después los vamos a dejar acá para que lo publiquen, pero también son llamados de auxilios, ¿tá? Y también teléfonos en la ciudad de Tacuarembó en los cuales podemos recurrir. En la policlínica, generalmente, en realidad, estos casos llegan a la emergencia. Luego se contactan con nosotros y nosotros les podemos seguir en el apoyo y en la orientación. Pero esto de alto riesgo, realmente la puerta es emergencia de Compta, ¿tá? Así como puede ser del hospital. En este caso es de Compta. Y bueno, y de ahí se abren muchas redes y trabajamos. ¿Sí? Porque no estamos solamente nosotras en Tacuarembó trabajando esto. Trabaja Mides, tenemos otros centros de referencia, que los dejamos para que ustedes los publiquen.
1: Por supuesto.
0: Porque son muchos teléfonos y diferentes horarios también.
1: Sí, lo vamos a estar dando. Estamos en los 2 minutos finales. Licenciada, cuando llegamos a este rojo, es cuando la situación evidentemente es más complicada, pero es también cuando la persona más ayuda y más contención necesita, como lo decíamos hoy al principio, para no llegar a lo peor.
2: Bien claro. En realidad sí, es el, digamos, es como el pozo,
1: ahí, ¿no? Está
2: es el momento más ágido de la situación y es donde más necesita ayuda. Y acá tiene que ver la intervención policial, si llevamos a la zona roja, pero también se necesitan en una red de contención familiar o de vecinos o algo, porque esa persona para algún lado tuvo que disparar. Exacto. Para algún lado tuvo que ir a llevar a sus hijos, con alguien se tuvo que conectar y ahí es importante que lo tenga. Ahora, hay una trampa en todo esto. Es común, y eso genera mucho malestar en la sociedad, es que vos hoy haces la denuncia, decís nunca más, esto me molestó, bla, bla, bla, bla, bla, bla, y vos me ayudaste, me ayudó ella, me ayudó ella, me ayudó ella, bla, bla, bla, y dentro de 20 días vos me ves con pareja. Sí. Entonces, la respuesta general del otro, que no sabe que esto es un mecanismo, no es gratuito, no es decisivo, libre la persona para hacer esto, dice, no le ayudo más, que se deje de jorobar, que la maten a palo si quiere.
1: Así de claro.
2: ¿No? Con esa actitud, porque en realidad vos también te duele haber hecho cosas, haberte movilizado, haber abierto la puerta de tu casa, preocupado, ayudado, yendo con ella a tal lado, tal otro, y que los 15 días exista la luna de miel, ¿tá? Bueno, es parte del ciclo de la violencia y está muy bueno que nosotros sepamos, porque es lo más probable que esto suceda después de una intervención en rojo.
1: Y si lo vemos seguir, en vez de ese, como decís vos, hice lo que tenía que hacer, no lo ayudo más, no, necesita que la sigamos ayudando.
2: Sí, necesita.
1: Doctora Bianchi, doctora Suárez, licenciadas Pedronzo y Lau, muchísimas gracias por haberse tomado este rato para estar con nosotros, pero fundamentalmente, felicitaciones por el trabajo que están realizando.
0: Bueno, muchas gracias a ustedes por este espacio.
3: Bueno, muchísimas gracias a toda la audiencia y los esperamos a los que necesiten.
1: Martes a las 8. De 8 a 10. Catalina. Y 25.
2: Cristina, agradecidos y que sepan que realmente nosotros estamos con las puertas abiertas, siempre con disposición para la escucha, trabajamos muy lindo como equipo y bueno, para el asesoramiento y la guía personal o institucional nos encuentran ahí.
1: Muchas gracias. Señores, nos vamos, que tengan un buen fin de semana, el reencuentro con Radio Salud el próximo sábado a las 9 de la mañana, durante toda la semana, en la tarde con ustedes. Que pasen bien, chau.

0: 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Nelly Elena Moreira, que en paz descanse, falleció en la paz del Señor hoy. Sus hijos del corazón, Mari y Richard, Jimena y Brian, sus nietos del corazón, Eusebio, Natalia y Melanie, sus fieles cuidadoras, Sandra y Marianela, y demás deudos participan con hondo pesar su deceso e invitan al acto del sepelio que se realizará hoy a la hora 14:30 en el cementerio local. Casa mortuoria, concejal Catalogne 180 al 86 a la 105 del complejo velatorio, se domiciliaba en Joaquín Suárez número 10. Servicio Empresa Bris, Sociedad Anónima, Jaime Ross 208, Plaza de la Cruz. Teléfonos 4632-2380, 4080, 5280 y 5480. Adherida Previsión Sociedad Anónima, afiliada a Eficeti Sociedad Anónima. Ingresando en página web puede dejar su homenaje o condolencias. Nelly Elena Moreira, que en paz descanse.
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7: Las 10 de la mañana y 3 minutos.
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1: La temperatura, 8 grados.
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4: Las 10 de la mañana y 57 minutos.
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7: La temperatura, 11 grados.
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0: Buenos días, oyentes de Palenque Agropecuario. Volvemos aquí por CX140, Radio Zorrilla de San Martín. Vamos a brindarle los remates ferias que hay previsto para el presente mes de mayo y el próximo mes de junio, según la auténtica cartelera de Palenque. Hoy sábado 16 La Pedrera, el jueves 21 Lote 21, sábado 23 La Pedrera, 26 y 27 Plaza Rural, 28 y 29 Pantalla Uruguay, viernes 29 Local Tacuarembó, miércoles 3 de junio Curtina, jueves 4 Cerro del Ombú, 4 y 5 Lote 21, viernes 5 Paso Casil de Caraguatá, sábado 6 La Pedrera, martes 9 Batoví y Rural de Minas de Corrales, miércoles 10 Peralta, jueves 11 Ancina, 11 y 12 Pantalla Uruguay, 18 y 19 Plaza Rural, sábado 20 La Pedrera, 23 y 24 Lote 21, miércoles 24 Zapará, jueves 25 Don Tito, 25 y 26 Pantalla Uruguay, viernes 26 Local Tacuarembó y lunes 29 de junio Paso Casildo. Reiteramos, son los remates ferias que hay previsto para lo que resta el mes de mayo y el próximo mes de junio, según la auténtica cartelera de Palenque. 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
5: Esta es la primera edición diaria de Palenque Agropecuario. Escuche Palenque, no se traiga, porque Palenque, cielo en estos momentos despejado, algunas nubes, ya vamos a actualizar el tiempo, cómo se va a presentar para el resto del fin de semana y también lo que marcan por ahora para la semana que viene.
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5: El tiempo para hoy, para el resto de la jornada, cielo cubierto, 18 y 7 las temperaturas. Mañana, cielo cubierto, 16 y 7. El lunes, cielo parcialmente cubierto, 14 y 6. El martes, 19, buen tiempo, 15 y 5. Y el miércoles 20, cielo parcialmente cubierto, 14 grados de máxima, 4 grados la mínima. Siguiendo el clima, de ahí a más días todavía, hasta el viernes 22 por lo menos, al momento no marcan precipitaciones.
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1: En el día de ayer terminó el remate de Plaza Rural con 3 días de actividad. 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a 2.95, promedio 3.03, $1.081 con 82, 1.020 vientres preñados, de $1.650 a 980, promedio 1.337, 100% de venta hasta ahí, fue casi todas las categorías excepto de el vientre entorado, que se vendieron 286, de 1050 a 865, promedio 992,90, que ahí tuvo una colocación del 89,94%. 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

0: Sí, bueno, buenos días, Palombo, ¿cómo anda? ¿Cómo le va?
1: Buenos días, Gastón. Buen día a toda la audiencia palenque. ¿Cómo va la cosa?
0: Bien, ¿y ustedes? ¿Todo bien?
1: Todo bien, por suerte.
0: Bueno,
1: Marchando.
0: esa actividad.
1: Armando la pedrera para el. Marchando.
0: Medio
1: Ahorita que
0: se.
1: va a ser
0: Palombo, medio se. Medio
1: una
0: se.
1: linda tarde.
0: Medio se
1: ¿Cómo,
0: le.
1: perdón?
0: Medio se le cortó cuando fue a hablar de la pedrera. ¿Qué me decía?
1: Le decía que armando el remate de esta tarde en la pedrera. Aparentemente la tarde va a ser linda, la tarde soleada, muy linda para acompañar, capaz que una tarde fría, pero al menos está el sol.
0: Sí, como que se está terminando de despejar, ¿no?
1: Y se está terminando la niebla de la mañana, exactamente, exactamente.
0: Bueno,
1: Y bueno,
0: lo clásico de la
1: está
0: pedrera, ¿no?
1: lo clásico de la pedrera hoy, a las 2 de la tarde, con herramientas, muebles, materiales de construcción, hay de todo, desde puerta, ventana, algún portón de garaje. Eso es lo que es material de construcción, una herramienta, hay algunas desmochadoras, alguna máquina de alambrar, herramienta eléctrica, unas máquinas de pintar, roperos, cómodas, colchones, cama de dos plazas, bien variada la oferta. Vamos a tratar de comenzar 14 horas puntuales, las tardes son fresquitas y cortas, así que bueno, con eso, 16 horas las aves, que debemos estar pisando las 400 aves ya a esta hora.
0: Fue más que el remate pasado, ¿no?
1: Más que
0: Cuando
1: el remate pasado, sí, exactamente.
0: era un poco lo que hablábamos tal vez aquel día, ¿no?
1: Y que mucha gente capaz que no se había enterado el remate pasado del levantamiento de las medidas sanitarias. Y bueno, está pasando sí un poco de cantidad lo que es lo que fue el remate pasado. Hay unos muy buenos lotes de pollas, hay unas gallinas Leghorn también buenas. Hay gallos, patos, hay unos lotes de pavos muy buenos, los pavos gordos, pesados, excepcionales. Así que variada la oferta de aves también.
0: Cerdos
1: Después
0: lanares,
1: determinada, ¿cómo? Perdón.
0: cerdos lanares.
1: Y después lanares, escasa la oferta, pero hay buenas ovejas de abasto. Hay unas ovejas negras también lindas, algún caponcito, algún carnero, unos 20, 20 y algo de lanares. Cerdos, 60, 60 y algo. Unos 35, 40 lechones buenos, hay de todos los gustos, chicos, más grandes, medianos, algunos ya tirando a cachorro, hay algunos lotecitos de cachorras muy lindos también, como para seguirlas, alguna cerda de invernar, padrillo, cerda gorda, así que completa la oferta esta tarde de la pedrería.
0: Perfecto, reiteramos a qué hora van a comenzar.
1: 14 horas con muebles, herramientas, materiales de construcción, 16 horas las aves. Y en el entorno de las 17 ya estamos vendiendo los lanares y terminamos con todos los cerdos.
0: Pablo Palombo ha sido muy amable por hablar con Palenque Agropecuario. Buena actividad para hoy a la tarde ahí entonces en la Pedrera.
1: Bueno, muchas gracias, Gastón. Estamos en contacto. Nos esperamos esta tarde por la Pedrera.
0: Gracias, buen remate, que tenga buen día.
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1: La vacuna sobra en Tacuarembó. El próximo día de entrega es el 19 de mayo para la 8ª y 15ª comisaría 8ª, destacamento Punta de Cinco Sauces, destacamento Rincón de Pereira y terminal Caraguatá.
0: Aguante ahí.
1: Dígame.
0: El destacamento de Rincón de Pereira nos informaban del ministerio, acá a Tacuarembó, no va a ser la entrega en el destacamento, porque el destacamento está cerrado, no hay policía, o sea que no hay nadie ahí. Se va a hacer la entrega que corresponde al destacamento Rincón de Pereira, sí. Se va a hacer en el salón de Mevir de Rincón
1: de
0: Pereira.
1: Pero el mismo día.
0: Claro, sí, la fecha y el horario no cambia, lo que cambia es el lugar. En vez de ser en el destacamento, va a ser en el salón Mevir de Rincón de Pereira.
1: Muy bien.
0: El martes 19.
1: La tercera, 19 de mayo en la oficina del Ministerio de Paso de los Toros, también el 19 de mayo para la cuarta oficina del Ministerio de San Gregorio y Paso Hondo, establecimiento Semper, el 20 de mayo en la quinta Liga del Trabajo de Curtina, para la séptima, el 21 de mayo, local Ancina y local Paso Casildo, también el 21 de mayo para la 11ª y 16ª, Salón Comunal de Peralte, Club Social de Achar, 22 de mayo la novena, destacamento La Hilera y Comisaría de Clara, el 22 de mayo para la 2ª y 14ª en la sede de los servicios ganaderos de aquí de Tacuarembó, 25 de mayo la 6ª, Sociedad Fomento Rural Sexta Sección, 12ª, 26 de mayo, destacamento Lambaré, Paso del Cerro, Junta Local y destacamento Laureles, en la 10ª, el 27 de mayo, Liga Campamento Artiguista Cerro Travieso, 28 de mayo, 13ª, Unidad Brigada Departamental de Seguridad Rural, ex comisaría de Batoví y destacamento de Valle de Empatinó. Para todas las seccionales, se va a entregar el último día, y para otros departamentos, aquí en la sede de los servicios ganaderos de Tacuarembó, el 29 de mayo.
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1: En el departamento de Paysandú, el 19 de mayo, en Gallinal, Salón Comunal y el Eucaliptus Comisaría. También está Santa Quilda, Club Santa Quilda. 20 de mayo, Arroyo Malo. Casa del señor Héctor de Héctor Lima y también de Santa Quilda, es ahí la fecha del 20. El 21 en Bella Vista, Salón Comunal y Santa Blanca, Salón Comunal y Piedras Coloradas. El 22 de mayo en Chapicuy, Salón Comunal y Piedrasola, destacamento policial. Para el 25 de mayo, está medio, acá está mirando el cronograma de Paysandú. El 22 es en Chapicuy y en Piedrasola. En Chapicuy, el 25 es en Piedrasola y en Quebracho para dar lo más reciente en Paysandú.
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1: En Rivera, el 19 de mayo, se entrega para la 7ª, en Cerrillada, Casa Loreto. El 15, que ya pasó, 19 y 20 de mayo, Minas de Corral, el local feria, en local feria de la zona, para la 5ª y 6ª. La 7ª y 8ª, 21, 22 y 25 de mayo, en Bichadero, oficina local. El 26 de mayo, la 6ª, en Abrojal, en la escuela. 27, 28 y 29 de mayo, 2ª y 3ª de Rivera, en Tranqueras, alcaldía. El 27 de mayo para la 3ª, Rincón de Denis, escuela. 28 de mayo, Lunarejo, sucesores Solís Silva para la 3ª y también para la 3ª. El 28 de marzo, mayo, ya puesto policial, lo que viene y en realidad lo que resta para el mes de mayo en Rivera la entrega de vacuna, porque después ya pasa al mes de

0: Junio.
1: 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Y recuerde, Batoví es así.
0: Me apuran con la entrega de vacuna, ando rápido y vengo medio trancado.
1: Sí.
0: Y qué raro, ¿no? Porque mi cuadro ganó ayer. La décima, ahora faltan los otros hoy, ¿no?
1: No se preocupe por usted.
0: La décima se entrega en Salto, el 19 en Pueblo de la Valleja, Centro Atención Ciudadano, el 21 de mayo en la décima, Guavillú de Arapey, local remate, 26 de mayo, décima primera de Salto, Sarandí de Arapey, comisaría décima primera, 28 de mayo en la décima primera, Pueblo Fernández, Salón Comunal, después ya se pasa para el 2 de junio, en la décima segunda, Pepe Núñez, establecimiento Gutiérrez, y Quintana, comisaría décima segunda.
1: Acá un oyente no entendió si en Piedra Sola era el 22.
0: Bueno, es que todo es medio, ¿sabe qué? ¿Para qué le voy a mentir? Todo es medio complicado con el, porque nos ponen líneas, entonces me...
1: ¿Qué?
0: Realidad, ¿no? Estoy medio complicado. ¿Qué quiere que haga? ¿Dónde fue que preguntó?
1: En Piedrasola, si era el 22 o el 25, que no se entendió.
0: A ver si usted me ayuda.
1: A ver, espere un poquito acá.
0: A ver si usted me ayuda ahí, porque estoy medio complicado por las líneas, que no tiene las líneas ahí.
1: Bueno, a ver, ¿dónde está el...?
0: Ahí, a ver, le doy ahí. ¿Qué entiende usted? A ver,
1: dígame, ¿cuándo en Piedrasola?
0: Sí. ¿Qué entiende?
1: En la séptima.
0: Qué más inteligente que yo.
1: No, más inteligente no, leo mejor. En la séptima, el día 22 de mayo, en Chapucuí, Salón Comunal. Y en Piedrasola, destacamento policial. El 22 de mayo.
0: El 22.
1: Exacto.
0: Está. Con la corrección que hice, estaba bien. Bueno, a partir de este momento me calenté. Lee usted la vacuna Astos.
1: No se caliente. 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
0: Neco Albano, buenos días, bienvenido a Palenque, ¿cómo anda, cómo le va?
6: Buen día, todo muy bien, un saludo a toda la audiencia.
0: Bueno, primero que nada, bueno, ayer estuvimos hablando con Sofía Albano, que estuvo acá haciendo una entrevista sobre la parte inmobiliaria de Zambrano. Bueno, ya la felicitamos al aire y bueno, ahora lo hacemos con usted. Teníamos una nota pactada con Gerardo Zambrano ahora, pero iba en viaje y no quisimos sacarlo al aire por las dudas que se cortara. Quedamos de hablar el lunes por los 37 años, obviamente, de la empresa Zambrano, ¿no?
6: Sí, bueno, gracias por los... Ayer recibí varios saludos, así que bueno, agradecer a todo el mundo. Sí, de bueno, que se, que bueno, donde la empresa está cumpliendo 37 años de trayectoria, de trabajo, etcétera. Así que bueno, muy muy contentos por eso y por formar parte de la misma.
0: Exacto. Bueno, a ver, ¿qué novedades tenemos?
6: Mirá, vamos con varias cosas. La primera, bueno, es agradecer a toda la gente que acompañó en el último remate de Plaza Rural que terminó ayer. Tuvimos colocación total de las consignaciones que había Cantacuarembó, digamos, con un muy lindo ganado de la familia López ahí en Yaguarí, la novillada, de la familia Nacimiento en la Ruta 31, después otro lote en la zona de Tres Cerros, algo para la zona de la Eucalipto, Corral de Paysandú, ya más adelante, con colocación total, con mucha fluidez, así que bueno, se fue un remate más de Plaza Rural. Después nos fuimos a lo que fue la Nacional Hereford, donde también la firma Zambrano participaba en el departamento de Rivera, se llevó a cabo lo que fue toda la exposición, una exposición donde mostró gran calidad de lo que es el Hereford de todo, de toda la vida acá en Uruguay, pero bueno, con una gran calidad y demostrando todo lo que puede dar el Hereford. Y después el remate, también un remate muy muy ágil, que bueno, que se llevó a cabo en la ciudad de Rivera.
0: El remate fue virtual, ¿no?
6: Sí, el remate virtual.
0: Sí, sí, digo por la vacunación, ¿no? Por el tema del periodo de vacunación.
6: Sí, y es el formato que se lleva a cabo, así que bueno, fue de esa manera. Ajá. Después lo otro, bueno, un poquito es, arrancamos ahora, se nos viene una actividad muy interesante, referida al caballo. Este año tenemos el privilegio de llevar adelante el remate de Criollo Entre Amigos, de ahí de la familia Dols, de la familia Franco y la familia Martínez. Vamos con las cuatro cabañas, un evento más que importante donde van a estar presentando productos realmente destacados, por bueno, por lo que son las trayectorias de estas cuatro cabañas, después bueno, avalado por una muy buena presentación y muy lindos pelajes.
0: ¿Cuándo vamos va a ser?
6: ¿Cuándo
0: va a ser que...?
6: El 22 de junio, ajá, a partir de este lunes va a estar como corresponde en Palenque la publicidad. Mañana ya vamos a estar armando videos, armando informes, ya teniendo material, pero bueno, quiero antes que nada presentar ya ese evento, que bueno, que va a ser el 22, repito, va a ser de forma también virtual. La diferencia es que si hay alguien que quiera probar algún producto o revisar, no hay ningún inconveniente por hacerlo antes del remate, que la gente se comunique y con algún integrante del equipo lo podemos acompañar.
0: ¿Dónde va a ser?
6: Y bueno, esas cosas todas las vamos a definir el lunes. Ajá. Y bueno, se va a transmitir por todos los canales correspondientes, por las redes sociales, después el lugar físico en Tacuarembó donde lo vamos a llevar a cabo, lo vamos a estar anunciando para que la gente se arrime a acompañar.
0: Perfecto. Bueno, estamos medio cerrando. ¿Qué, algo más?
6: Sí, que arrancamos a full esta semana con todo lo que es ternera exportación, que la gente no dude. Y después una movida interesante, lo que es para un corral de vaca de invernada y vaquillonas. Así que aquel que tenga todas estas categorías, que no dude en comunicarse. Y contarte que el lunes vamos a salir a la venta, una venta particular de más de 1000 vacunos, que bueno, por el medio de ustedes y redes sociales vamos a estar dando de qué se compone la oferta.
0: Perfecto, ha sido muy amable Neco Albano por estar hoy en Palenque Agropecuario, buenas actividades.
6: Gracias a ustedes y bueno, como siempre las órdenes, saludos para todos, buen fin de semana.
0: Gracias igualmente.
1: Queremos reiterar que los remates ferias son pocos, casi ninguno, ajá, que queda porque...
0: semana que viene está hablando, claro, Miguel Andrés.
1: Empezó el periodo de vacunación contra la fiebre aftosa. Sí, igual no hay remate feria, ¿no? Queda solo uno, que es en la Rural Tacuarembó, el 29, pero hay pantalla.
0: Claro, lo que resta el mes, seguro. Está bien.
1: Hay pantalla, el jueves 21, la lote 21... Después, sí, el sábado 23 está La Pedrera nuevamente, 26 y 27 Plaza Rural, 28 y 29 Pantalla Uruguay, y la única feria que queda por este mes es el 29 en La Rural de Tacuarembó. Después, sí, se viene, como dijimos al comienzo, una seguidilla de remates a partir de la primera semana de junio, ¿no?
0: Uh-huh. Lote 21 me dijo que era cuándo.
1: El jueves 21, y creo que son dos días, me parece.

0: Vamos a
1: Ya lo
0: ver.
1: tengo un
0: Luis
1: día.
0: Paz, buenos días, ¿cómo anda? ¿Cómo le va?
1: 2 días
2: Buen
1: me pasó.
2: día para ti, para toda la audiencia.
0: Ya
2: ¿Todo bien? ¿Todo tranquilo?
0: sáquenos de la duda, un día o 2 días de lote.
2: 2 días, 21 y 22
1: Muchas
2: de
1: gracias,
2: ahora, de
1: Luisito.
2: la
1: Muchas
2: semana que
1: gracias,
2: viene.
1: Luisito. Muchas gracias.
0: De escritorio
2: Primer
0: Julio César Javier.
2: día, estamos rematando todo lo que es la fila de lotes Angus, ¿tá? Y el segundo día todo lo que es la fila general, vamos a decirlo. 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
0: Muy bien, Luis Paz, no tengo más tiempo, pero bueno, queríamos tener esa información, por supuesto, y tenerlo aquí en Palenque.
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0: Perfecto. Le agradecemos mucho que tenga un buen fin de semana y gracias por estar en Palenque.
2: Por favor, el agradecido soy yo y bueno, como siempre le digo, cada fin de semana trate de portarse bien.
0: Cómo no, como siempre, ha sido muy
2: Un
0: amable,
2: abrazo grande,
0: gracias por
2: saludos.
0: el consejo.
2: Chao, chao.
0: Que pase bien, chao. Nos vamos, aquí terminó Palenque, muchas gracias, buen fin de semana, Dios mediante, nos encontramos el próximo lunes, chao.
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6: Pueblo Deportivo, buenos días, bienvenidos al decano con la necesidad de ganar mañana.

0: Tacuarembó enfrenta a Fénix. El partido comienza a la 1:00 p.m. a las 13:00 ya hubo actividad por el campeonato de la B. También anoche Nacional, que perdía, termina ganando, imponiéndose por 2-1. Vamos a estar en mañana, próximamente a las 11:50, para la previa del partido entre Tacuarembó y Centro Atlético Fénix, y luego va a venir Álvaro Gil, pero tenemos la actividad porque se disputó un partido que terminó igualado 2-2 hoy a la mañana por el campeonato de la B.
1: Es así, Dante, justamente comenzó a jugarse esta tercera fecha del torneo de ascenso con el empate 2-2 entre Uruguay, Montevideo y el equipo de El Cerrito. La actividad va a continuar por la tarde cuando estén jugando los elencos de River Plate y Paysandú. Un ratito, a las 13 en el Parque Saroldi, luego a las 16 Juan Colón y Plaza Colonia en el Palermo, mañana domingo a las 10 Barrentistas y Miramar Misiones en el complejo de los Bichos Colorados, luego a las 13 el choque entre Fénix y Tacuarembó en el Parque Capurro, también mañana a las 16 Huracán de Paso de la Arena en el Palermo esperará por Atenas de San Carlos, y luego 20:30 también en el escenario de Central Español Juan Oriental y La Luz, cerrando esta etapa.
0: Los que se van a enfrentar entre varios son los que anteceden a Tacuarembó en la tabla de posiciones. El rojiblanco está último, River Plate un peldaño arriba y Paysandú otro.
1: Sí.
0: Juegan entre sí.
1: Exactamente, ahí evidentemente alguno va a dejar puntos por el camino y ojalá se rompiera el maleficio y Tacuarembó pudiera ganar mañana. Pero bueno, hace rato que estamos esperando el triunfo, ojalá mañana sea el día.
0: Sí, un triunfo postergado, un triunfo que lo ha merecido en varios partidos Tacuarembó, pero lo tangible, lo concreto, lo real, lo verdadero, es que no lo ha logrado. Y por más méritos que tengamos, hemos adolecido de la definición, también con algunos errores defensivos. Felizmente en los dos últimos partidos ha sido brillante y figura el guardameta tamborense, Federico Pintado. Necesitamos de un equipo colectivo, va a haber algunas variantes, por ejemplo, Ayrton Castro va a volver a la titularidad.
1: Sí, la defensa sería con Massimiliano Camargo, Álvaro Sanemeterio, Martín Marta y Ayrton Castro delante del portero Federico Pintado. Agustín Coito iba a jugar, iba a volver después de más de un año a ser titular, pero bueno, sufrió un esguince de tobillo, está descartado. No sé si le iba a colocar otro 5 ahí, no sé si no lo pone desde el comienzo Anderson Brun. Puede acabar la chance de que salga el colombiano Nicolás González, y ahí jugaría con Joaquín Moreira, el caso de Leonardo Lavarría. La otra opción es Brun o Enzo Acosta con Pablo López, y arriba Alex Perdomo y Lucao. Por ahí estaría la alineación del equipo tacuarembense para mañana.
0: No lo sacaría al colombiano Nicolás González. En el caso que Tacuarembó le gane a Fénix...
1: ¿No lo sacaría usted?
0: Sí, sí. Que no tengo nada que ver. El que resuelve es el técnico. Si Tacuarembó venciera, obviamente que el favorito es Fénix. ¿Por qué? Aunque en el partido que jugamos allá bien lo pudo haber ganado Tacuarembó, pero concretamente, y lo verdadero es que lo perdió, Fénix es el campeón de competencia, es uno de los dos primeros, juntamente con Oriental, es local, Tacuarembó está último, es favorito Fénix. Esto no significa ninguna coyuntura, circunstancia, episodio, situación que Tacuarembó no le puede ganar a Fénix. En ese caso, que el rojiblanco venciera y empataran Paysandú y River Plate, Tacuarembó superaría a ambos y quedaría en la tercera colocación, penúltimo.
1: Sí, sí, de abajo hacia arriba quedaría en la... En la tercera ubicación, sí, si se dan esos resultados, ¿no? Pero bueno, el campeonato es muy largo. Usted, sumando de a tres, puede pasar a varios. Pero el tema es que Tacuarembó no suma de a tres. Si empieza a sumar de a tres, gana dos o tres partidos y escala posiciones.
0: Sí, porque están bastante apretados.
1: Son muy parejos. Es largo el campeonato y parejo.
0: Vos tenés la tabla de posiciones.
1: Sí, sí señor, lo que es justamente la tabla anual que se la mencionábamos en programas anteriores, indica que están arriba los equipos de Fénix, que venía con Oriental de La Paz, nuestro rival de la jornada de mañana, justamente estaba en

0: las primeras ubicaciones, aquí la tenemos. Fénix Oriental 14, Plaza Colonia 12, Huracán 11, Colona 10, al igual que Rentistas y Cerrito, y también llegó a 10 con el empate de hoy. Perdón, tiene Huracán y Colón 11, Rentistas 10, Cerrito y Uruguay Montevideo 10, La Luz 8, Atenas 7, Miramar Misiones 6, Paysandú y River Plate 5 y Tacuarembó 4.
1: El tema del descenso al final no se acomodó y habrá pérdida de categoría directa.
0: Sí, hoy por hoy estarían descendiendo Paysandú, que tiene un promedio de 0,714, y River Plate, que tiene lo mismo. Tacuarembó en el descenso tiene bastante aire por la buena campaña del año pasado. Está séptimo. En la tabla del descenso jugaríamos los playoffs. Está séptimo el equipo rojiblanco.
1: No hay que dormirse en los laureles.
0: Exacto, si usted sigue dejando puto por el camino, el promedio se achica, ¿no?
1: Laureles que todavía no han llegado. Se ha inaugurado un pasaje en el Museo de Peñarol en homenaje a Fernando Morena Velora, que está en una situación crítica, complicada, de salud. Ustedes saben que Morena afrenta una enfermedad desde hace varios años que lo ha mantenido al margen de la actividad muy pública de ese goleador y gran estrella del fútbol. Ya la seguimos.
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1: Están jugando las formativas de Tacuarembó Fútbol Club.
0: Exactamente, la cuarta división por primera vez en la temporada dejó puntos por el camino, empató 2-2 esta mañana frente al equipo de Terremoto, que es una sociedad anónima deportiva que bueno, tiene juveniles de todo el interior del país. Los goles de esta categoría los anotaron Ezequiel Fernández y el ex Wander juvenil Facundo Almeida, y a esta hora está ganando quinta ahí en el comienzo del segundo tiempo por 1-0 con gol de Rodrigo Santos. Mañana juegan las otras 13 categorías en la capital de la República, en el complejo Los Nogales, donde sub-16 se presenta a las 9 de la mañana, sexta a las 11 y séptima división a las 13.
1: Un agradecimiento muy grande a Pote Monteverde, Juan Martín, que hoy va a festejar su cumpleaños, a Eduardo Senosiaín, ex gerente de Banco Comercial, que lo va a hacer en el día de mañana. Hoy se presentan los primeros en América, los iracundos, en Teatro Escayola. Agradezco mucho las invitaciones a los cumpleaños. Lamentablemente no los puedo acompañar por este compromiso inherente al tema futbolístico. Mañana vamos a estar, si Dios quiere, a partir de las 11:50 con la previa para ese compromiso que comienza a las 13 horas entre Tacuarembó y Centro Atlético Fénix.
0: Sí, también mañana, bueno, como usted lo marcaba, Estudiantes y Universitario de Salto jugarán por la Copa de Clubes, el último campeón del interior, se presentan en Goyenola a las 15:30 con Estudiantes obligado a ganar. Aparentemente la alineación de la media sería con Gianluca Rosa bajo los tres caños, Eduardo Palacio conjuntamente con Nelson Dos Santos, Mateo Charamón y Facundo Acuña. En la mitad de la cancha, Gustavo Sabatín López con Jorge Malaquín, Mateo Dos Santos y Héctor Olivera. Y arriba Mateo Fernández con el brasileño Elema. También juegan por este mismo grupo mañana a las 14, nuevamente en el Melassi de Salto, Gladiadoras y las veces de local frente a Uruguay de Bella Unión. Hoy, por su parte, Wander se puede quedar con la apertura de la categoría sub-16, siempre y cuando derrote en su cancha Cerrito, partido que va a las 15 horas. También juegan por este

0: Último tramo del campeonato de apertura de sub-16 a las 13, Ferrocarril y La Sexta, allí en el Gualdemar Burgos, en el Dardo López, mientras tanto, a la 1 de la tarde va Progreso y Central, y a las 15, Sudamérica de Cortina y Estudiantes es el otro que tiene chance de ganar la apertura, debe superar hoy al elenco naranja y esperar que Wander no gane para al menos ir a una final. Y después también hay actividad hoy por el campeonato sub-20, juegan 17 horas Progreso y Sudamérica de Cortina, mañana a las 14 va Diego Lamas con Cerrito, y el lunes el choque de dos de los tres punteros se miden Estudiantes y Wander, todo en el Dardo López, teniendo libre el equipo de Centenario. Recordemos que por esta etapa ya empataron 0-0 Tambores Fénix y Fialux.
1: ¿Sabes quién no me invitó a su cumpleaños?
0: ¿Quién?
1: El Pote cumplió ayer 15, el 18 el lunes lo hace Senosiein. Ella cumple hoy, 16 de mayo, la morocha argentina. No me invitó al cumpleaños. Una exitosísima deportista. Feliz cumpleaños, Gabriela Sabatini.
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1: Sábado 16 de mayo del 2026. Títulos de algunas de las informaciones que estaremos presentando en el transcurso de este informativo.
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1: Se confirmó que del 1 al 10 de junio se recibirán las inscripciones para una nueva etapa de 4 meses del programa Uruguay Impulsa, ex Jornales Solidarios. Se trata de una oportunidad laboral y de capacitación para personas entre 18 y 65 años que deberán llenar el formulario vía web y se brindará apoyo presencial para realizar el trámite en la Intendencia de Tacuarembó, sede del Mides, el Ministerio de Trabajo y en el INEFOP. La página es www.gob.uy/Uruguay-impulsa. Los sorteados cumplirán tareas dispuestas por las intendencias departamentales, como ser mantenimiento de espacios públicos, reparación de mobiliario urbano y adecuación de infraestructuras y colaboración en centros educativos o deportivos. El sindicato del INAU denuncia una crisis profunda y anuncia movilizaciones para junio. El dirigente José López calificó la situación de la institución como crítica debido a la sobrepoblación, el déficit de personal y la creciente violencia en los centros. Hoy regresan a Tacuarembó los iracundos y se presentan con entradas agotadas desde hace 20 días con la producción musical del hijo de Juan, o Sebastián Velázquez. Este título, leyenda de la música uruguaya, compartirá un show repasando 40 canciones que conservan su vigencia y conquistan nuevos seguidores en América. Anoche regresaron de Perú, luego de realizar 11 presentaciones en 10 días, y luego el encuentro será con los tacuarembóenses en el Teatro Escayola. Se disputó esta mañana con 400 inscriptos la correcaminata de 12, 5 y 10K del Liceo Militar, que tuvo largada y llegada en la Laguna de las Lavanderas. En Villa Ancina comenzó a esta hora la marcación de los caballos que participarán del raid hípico galopando por la cuchilla. Esta noche en el baile estarán presentes Chacho Ramos y Miriam Britos. El Club Estudiantes tiene a la venta las entradas para el partido de mañana domingo en el Goyenola a las 15 horas ante el Universitario de la ciudad de Salto. Este lunes, en el Día Internacional de los Museos, tanto el Museo Carlos Gardel como el de Geociencias estarán abiertos de 10 a 18 horas. El teniente coronel José Montero será el orador. Este lunes, en el acto que se realizará en Plaza 19 de Abril a las 10:30 de la mañana en el marco del recordatorio de la Batalla de las Piedras y Día del Ejército Nacional. Estas y otras noticias complementan el panorama informativo este mediodía aquí en este punto del dial.
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1: ...15 grados la temperatura actual a esta hora en Tacuarembó. El pronóstico del INUMET para el resto de la jornada señala poco cambio de temperatura. Continuará el cielo claro para mañana domingo 17... mínima 5, la máxima 15... frío a fresco, nuboso y cubierto. Destacamos para el lunes 18 de mayo la mínima de 1 grado, la máxima de 16... continuará frío a fresco, algo nuboso y nuboso, parcialmente soleado en la zona norte de nuestro país. se viene desarrollando en la comunidad de Los Furtados, en el sur del departamento de Tacuarembó, la tradicional fiesta de la cosecha, que lleva 18 años de forma consecutiva. En Radio Zorrilla consultamos a don Fernando Lapado, quien destacó que lo que más se ha producido en este 2026 son el maíz catete, moniatos y variedades de zapallos.
2: Lindo, la verdad que sí, la verdad que fue muy bueno en el tema de la cosecha. Buena, buena cosecha de jugo de boñato, algo de zapallo y maíz, y maní, perdón. Maní estuvo linda, ¿no? La cosecha maní también. Viene lindo, todo viene lindo.
1: Contanos, y ahora ya preparándose también para afrontar la temporada invernal, ¿qué nos podés decir en cuanto a lo que ya están pensando para el futuro en los cultivos?
2: Bueno, ahora viene toda la parte de invierno, que es más bien pastura, porque recién ahora, después de la primavera, que arranca la cosecha nuevamente, ¿no? Para el invierno más bien pastura, para el ganado y para los animales.
1: Fernando, contanos lo que producen ustedes ahí en la zona de Los Furtados. ¿Se distribuyen ventas ahí en el sur del departamento o tienen ya algún mercado ustedes?
2: No, más bien se vende acá en los alrededores, ¿no? Tacuarembó, Achar, San Gregorio, parte de Cortina también, es lo que más o menos se vende, la producción.
1: Hablabas de boñato, de zapallo, maní, pero ¿qué más cultivan?
2: Y maíz catete. Uh-huh. El maíz catete y que hace las semillas, una semilla que hace más de 60 años que se viene guardando y conservando acá en la zona. Y lo mismo que una semilla de boñato, es de acá, de esa zona también.
1: Eso te iba a preguntar, Fernando, ¿cómo es la clave del trabajo de ustedes para ir conservando la semilla, ir fortaleciendo también ese trabajo a través de las diferentes generaciones que han pasado?
2: Y bueno, se va transmitiendo, se va compartiendo también, ¿no? Se comparte semilla, digo, y se trata de que esto sea un recambio. Uno le comparte una semilla, pero a su vez esa persona tiene que compartirla para dos o tres personas más, uh-huh, en el siguiente, ¿no? Porque son semillas criollas, son semillas no tienen un químico, ¿no? Bien natural.
1: Eso mismo, ¿no? Estamos hablando de algo bien natural, Fernando. Y contanos cuál es la clave para...

0: a conservar esa semilla de una temporada a la otra?
1: Bueno, es trabajoso, pero igual, el bañato se conserva bien, bien tapado en galpones, que no agarre mucha humedad, y a veces hasta tapado con tierra, ¿no? Van enterrados adentro en cajones, y bueno, y la semilla en frasco, frasco nomás.
0: Contanos, ¿cómo es el proceso de la plantación del boñato? ¿Se saca la muda primero? ¿Cuántos días? ¿Cómo se trabaja en ese sentido? Para ilustrar un poco a personas que por ahí no conocen.
1: Sí, sí, se hace la muda, ¿no? Se conserva, se hace el plantín, se planta, se hace toda una camada, se planta y ahí se saca el boñato, el boñato, ¿no?
0: Pero en cuanto a los zapallos, por ejemplo, ¿qué variedades, Fernando?
1: Sí, bueno, más bien cáscara dura y criollo, ¿sí? Son los que más se plantan.
0: Bueno, muchísimas gracias y éxitos a ustedes ahí en esta jornada donde van a recibir autoridades departamentales, nacionales y muchos vecinos, y van a compartir también una buena olla criolla con todos estos productos naturales.
1: Exactamente, olla criolla se comparte gratuita con la gente. Va a haber una venta asado con cuero, chorizo casero, y las mujeres rurales de acá en las zonas van a vender su conserva, dulce, mermeladas, licores, todo ese tipo de cosas.
0: Muchas gracias, muy amable, Fernando.
1: Bueno, gracias a ustedes y los esperamos a la audiencia.
0: Muy bien, muchas gracias.
1: La entrada gratuita termina con una peña folclórica.
0: Exactamente, entrada gratis, peña folclórica. Muchas gracias, Fernando, muy amable.
1: Impecable, gracias a ustedes.
0: Así hablaba desde Lo Furtado, con CX140, Radio Zorrilla de San Martín, Fernando Lapado, integrante de la organización de la fiesta de la cosecha 2026. El PIT-CNT resolvió un paro general parcial para el 10 de junio. La mesa representativa de la Central Obrera desarrollará una movilización ese día con paro de 9 a 13 horas. Según comunicó el PIT-CNT a través de su página web, la movilización central se desarrollará en la ciudad de Montevideo y la mesa representativa encomendó al Secretariado Ejecutivo a adoptar todas las medidas necesarias para el éxito de la acción definida. La idea de la central sindical es poder concretar, junto a la Coordinadora de Centrales Sindicales del Cono Sur, que la movilización tome un carácter regional. La plataforma para esta oportunidad es que el PIT-CNT definió en función de los objetivos estratégicos del plan de acción y los planteos desarrollados por la central sindical el pasado 1 de mayo, enmarcado en un contexto internacional particularmente grave. En ese sentido, el movimiento sindical responde, como siempre, no a la guerra y hace además un llamado a la defensa de la soberanía nacional y del principio de no intervención, elementos que forman parte de la tradición histórica del Uruguay desde el ideario artiguista. Por ello, la central sindical convoca a su movilización a las fuerzas políticas y sociales a unirse en defensa de la paz, el derecho internacional, la igualdad y contra toda forma de discriminación y discurso de odio. El secretario general del PIT-CNT planteó en las últimas horas, además, que Uruguay debe asumir un rol activo como faro de diálogo, paz y democracia, promoviendo la integración regional para enfrentar los desafíos del nuevo orden mundial y superar las limitaciones estructurales del país. Reiteramos, el PIT-CNT resolvió un paro general parcial para el 10 de junio de 9 a 13 horas en todo el país.
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0: El dólar cotiza a la compra 39.15, a la venta 41.55, el euro 44.42 y 49.69, el peso argentino 0.020, el real 7.20 y 8.90 a la compra y venta respectivamente. La unidad indexada cotiza a 6.538.
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0: Hora 12:45 minutos, hacemos una pausa en instantes, más novedades.

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2: Ya está en marcha con la marcación el raid hípico galopando por la cuchilla, que esta noche tendrá el gran baile del raid con la presencia de Chacho Ramos y Miriam Britos en CX-140 Radio Zorrilla de San Martín. Un colaborador de la ZSM, Lister Belloso, desde Villa Ancina, comparte detalles del programa.
3: Con la marcación de los equinos, marcación y presentación olímpica de los equinos, después de actividades cortas, por allí de noche el sábado va a estar la parte de remates del raíz grande, en la pista de los tizones, luego el gran baile oficial del raíz, que en esta oportunidad va a estar Chacho Ramos y Miriam Britos, los dos en una noche, en la misma noche, junto, bueno, va a estar la música de la máquina disco también ahí. Al otro día, 7:30 de la mañana, ya está prevista la largada de la del raíz carretero, sobre 58 kilómetros, por 130 mil pesos en premios, donde hay ya una inscripción muy grande de equinos confirmados. Superamos los 18, que es para una prueba como estas, es muy importante, muy buena caballada. Es para debutantes y perdedores. El campo de neutralización y la largada va a ser así precisamente en Ruta 26, en el kilómetro 287, donde antiguamente era el obrador de SACEM. Y bueno, todo está pronto. Luego en la tarde se continúan con actividades cortas, pruebas cortas. Hay 4 raí cortos, hay un raí para debutantes también allí de sobre 8 kilómetros en pista de Antonio Manara. Y bueno, ya se hace la entrega de premios y ahí ya el final de la fiesta, más o menos lo que hay previsto y programado para esta 13ª edición de Galopando por la Cuchilla.
4: Bueno, así que sin lugar a dudas va a ser muy atractivo todo, incluso el baile, ¿no? Que es un clásico de los raíd por la noche, mucha gente que va a bailar y a disfrutar. Bueno, todo pronto entonces, ¿cuántos caballos dijiste en total en el grande, en el principal?
3: Tenemos una nómina confirmados, diferente a los que están en planilla que los que están confirmados. Confirmados son 18 hasta ahora de tarde, pero de los que faltan confirmar, seguramente iremos a superar algún otro más, debemos andar en el veintenar de caballos.
2: Así hablaba con Radio Zorrilla de San Martín, entrevistado por nuestro compañero Jorge Saavedra, Lister Belloso, integrante de la organización del raid hípico Galopando por la Cuchilla, que se estará disputando este domingo a la mañana, y esta noche Chacho Ramos, Miriam Britos en el gran baile del raid. Nelly Elena Moreira falleció en la paz del Señor hoy 16 de mayo del 2026 en Tacuarembó. El acto del sepelio se va a realizar esta tarde a la hora 14:30 en el cementerio local. Casa Mortuoria, Concejal Catalogne, 180 al 86, sala 106 del complejo velatorio. Se domiciliaba en Joaquín Suárez, en número 10, velatorio desde las 8 de la mañana. Nelly Elena Moreira, que en paz descanse. Uno de los hechos destacados de esta semana fue el homenaje al doctor José Eduardo Gómez Lagos en el Teatro Escayola, en representación de Rotary Club Tacuarembó. María Angélica Dini así hacía referencia al tiempo compartido.
5: José era una persona que enriquecía cualquier actividad que se iba a realizar. Si él estaba

0: presente de alguna manera la enriquecía por esa sabiduría propia que tenía. Y también otra de las palabras que dijo Otegi, que creo que lo identifica José, lo define, era el rigor, porque José cuando se ponía en algo realmente lo hacía, lo seguía y lo conseguía. Yo lo conocí en el año 1996 cuando entré al Club Rotario Tacuarembó, José estaba ahí. En ese momento Milton Luzardo era el presidente y también ese mismo año, 1996, fue cuando José se presentó al quinto concurso de integración de América Latina, algo que se organizaba pensando en la paz entre los pueblos de América Latina. Y tengo por acá el libro, que siempre digo, para mí esto es un tesoro, porque es un libro que no está a la venta, en algunos lugares debe estar, seguramente en las bibliotecas de Tacuarembó. Y José se presenta con este trabajo, gana el primer premio, y en Rotary para ingresar existe lo que se llama el padrino, aquella persona que te invita, que te apoya, y el padrino de José fue Ever Mario Gago. Y viajaron ellos juntos a la Argentina a recibir este premio de José. Yo recuerdo que recién ingresada, como estaba Rotary, que ya se fueran estos compañeros a buscar este premio, todo eso significaba muchísimo. Se fueron a Huerta Grande, en las sierras de Córdoba, Argentina. Allí había una conferencia rotaria y fue donde se le entregó el premio a José, el primer premio. Inmediatamente la Junta Departamental de Tacuarembó se hizo eco y fue quien imprimió este libro que tenemos por acá. Lo imprimió en agosto de 1996 y tiene una frase de Rotary, que era la que se usaba en ese momento: construyamos el futuro con acción y visión. Es un libro que está muy interesante, las propuestas de José, ¿verdad? Y pone por acá, ya terminado el libro: participar en el quinto concurso sobre integración de América Latina fue una decisión que apoyó unánimemente Rotary Club Tacuarembó. Distinguir al presente trabajo con el primer premio fue decisión del jurado. Coincidir o discrepar con las propuestas que en él se formulan, en sus aciertos, sus errores, corresponde a cada lector. Y por acá agradece a los ediles, por supuesto, dice, sobre todo, y nombra acá a su presidente en ese momento, que era el maestro Eduardo Soboredo Berriel, al secretario general del Legislativo Departamental, el señor Rubén García Mascaraña, así como la colaboración de toda la Junta. Y para terminar con este trabajo que hace de la integración de América Latina, una propuesta, dice: los tiempos se agotan. Un siglo llega a su fin, estábamos terminando el siglo XX. Quizás prorrogar aún más nuestra integración sea perder la gran oportunidad y quedar en deuda injustificada con las generaciones venideras. Y termina con una frase de, esto es propio de José Gervasio Artigas: la causa de los pueblos no admite la menor demora. Yo creo que José, de alguna manera, todos lo recordamos, siempre en Club Tacuarembó, o sea, va muy unido, porque José realizaba allí muchas actividades y bueno, la investigación esa que comentaba Otegi realmente es algo muy valioso. Yo creo que toda la población de Tacuarembó queremos ver ese libro, queremos seguir. A nosotros, por lo menos a Silvia y a mí, nos tocó vivir mucho en nuestros tiempos de niñez, de juventud, lo que fue el Club Tacuarembó, y realmente nos gustaría ver eso. Pero con José se estaba formando siempre. Yo recuerdo que iba a todas las conferencias rotarias, recuerdo que incluso fuimos a una asamblea de Rotary en Buenos Aires, Argentina, fuimos acompañados también por nuestra compañera Graciela Betizagasti, me acuerdo que fuimos con José, porque él participaba mucho. tenía ese rigor que les cuento, y además otra cosa maravillosa de José, que inmediatamente a quienes fuimos, además de compañeros rotarios, siempre se dan algunos grupos de amigos, inmediatamente conocimos a Marley, a los dos niños, porque eran unos niños, ¿o no?, cuando empezamos a ir. Los cumpleaños de José, creo que después que lo conocí, el único cumpleaños que nos fuimos fue este último, porque José andaba para poder escribir este librito campero. Entonces el 7 de octubre no estaba en Tacuarembó. Y nos hizo conocer a su familia, quererla mucho. Por suerte todavía seguimos en contacto, sobre todo con Marley. Y de alguna manera creo que siempre va a estar presente José. Y cuando hagamos actividades, ya sean de Club Tacuarembó, ya sean de Rotary, siempre vamos a sentir esa presencia. Cuando entro al club, que muy seguido voy por la proximidad y porque tengo actividades allí, siempre es como si estuviera José, y hoy más que nunca me pasó, porque, bueno, formaba parte del Club Tacuarembó en realidad. Muchísimas gracias por la atención. Precioso.
1: Compartíamos la palabra de María Angélica Dini hablando en el Teatro Escayola en el homenaje al doctor José Eduardo Gómez Lagos en representación de Rotary Club Tacuarembó. En esta noche especial también hablaron Mario Menyú, Juan Antonio Tegui, Silvia Puentes de Ollenar y su hijo Gastón Gómez. Uno de los momentos emotivos también de la noche fue escuchar al pianista tacuarembóense Pedro Gallego con A Mi Manera, una canción que tanto le gustaba al doctor Gómez Lagos.

0: 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Reiteramos que se confirmó que del 1 al 10 de junio se recibirán las inscripciones para una nueva etapa de 4 meses del programa Uruguay Impulsa, ex Jornales Solidarios, Oportunidad Laboral. Se trata precisamente de una oportunidad laboral y de capacitación para personas entre 18 y 65 años que deberán llenar el formulario vía web y se brindará apoyo presencial para realizar el trámite en la Intendencia de Tacuarembó, en la sede del MIDES, Ministerio de Trabajo y también en el INEFOP. La página web es www.gub.uy/Uruguay-Impulsa. Los sorteados cumplirán tareas dispuestas por las intendencias departamentales, como ser mantenimiento de espacios públicos, reparación de mobiliario urbano y adecuación de infraestructuras y colaboración en centros educativos o deportivos. El próximo 1 de junio comienza esta inscripción para el programa Uruguay Impulsa, que se extenderá hasta el 10 de junio. El teniente coronel José Montero será el principal orador este lunes 18 en el acto conmemorativo de la Batalla de las Piedras y en el Día del Ejército Nacional, que se desarrollará en Plaza 19 de Abril a la hora 10:30 y que tendrá la participación artística de la concentración escolar Escuelas 1 y 2. La podóloga especialista en pie diabético, Janel Ustra, estará atendiendo este martes 19 de mayo a la hora 8 en la Policlínica El Hongo, el miércoles 20 a la hora 8 en Barrio Montevideo y a la hora 10 en el Barrio Ferrocarril, el jueves 21, hora 8, Círculo Policial y a la hora 10 en el Barrio Juan Domingo López. Fue encontrado en las inmediaciones de Torno Metal un llavero con varias llaves y una caravana de ganado. Quien justifique ser su dueño deberá pasar por la oficina de Radio Zorrilla de San Martín. Destacamos también que el Banco de Previsión Social está citando a las siguientes personas para que pasen por la calle Artigas 266, sección pasivos por asunto de su interés, este martes: Pablo Eber Acuña Perdomo, Marlene Rivero Abascal y Eduardo Olivera Rodríguez son las personas citadas por el Banco de Previsión Social. 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
3: Títulos en las 13 horas.
4: Hubo un doble homicidio y suicidio en una vivienda de Los Cerrillos Canelones en el kilómetro 7 de ruta 49.
3: Un policía de Montevideo llegó hasta la casa de su expareja, una joven de 29 años, forzó la puerta, entró y la mató. También asesinó de varios disparos a la actual pareja de la mujer, un hombre de 37 años.
4: Luego de ello, el policía se pegó un balazo con su arma de reglamento, informó esta mañana la jefatura de policía de Canelones.
3: En otro caso, la policía investiga la aparición del cuerpo sin vida de una mujer de 32 años. Dentro de una heladera en una vivienda de San Carlos, en Maldonado.
4: Su pareja, que fue el que denunció el hallazgo varias horas después de ocurrido, volverá a declarar esta tarde ante Fiscalía.
3: El senador del Frente Amplio, Aníbal Pereira, destacó que el gobierno viene cumpliendo sus compromisos, aunque reconoce que hay frente amplistas enojados, como lo marcan las encuestas.
4: En otro orden de cosas, el legislador dijo hoy a Radio Monte Carlo que le preocupa que la oposición también mide mal ante la opinión pública.
3: El analista político Mauro Casa entiende que hay un desapego de la ciudadanía con la política y una desconexión del gobierno con las preocupaciones de la gente.
4: El politólogo, en diálogo con Radio Monte Carlo, afirmó que los uruguayos están insatisfechos con el gobierno por temas concretos como la seguridad, el estancamiento de la economía o la gente en situación de calle.
3: El diputado del Partido Nacional, Fabricio Núñez, propone reducir a la mitad el IVA a los productos de la canasta básica y artículos de primera necesidad para la población estudiantil. Debe trasladarse a otra ciudad para estudiar.
4: La acusación de la fiscal Sandra Fleitas, que pidió 4 años de prisión para Charles Carrera, calculó que las pérdidas para el Estado por las internaciones y gastos decididos por el ex senador del Frente Amplio superan los 6 millones de pesos.
3: Vecinos y productores de Casupá expresaron preocupación por los anuncios del gobierno vinculados a notificaciones de expropiaciones y llamado a licitación para la construcción de una represa.
4: Álvaro Rivadavia, vocero del grupo, dijo a Radio Monte Carlo y Cori que deben realizarse estudios ambientales antes de avanzar con la propuesta.
3: Canelones se posiciona como el principal departamento exportador tras el cambio en la medición de Uruguay 21. Es en Colonia y Montevideo.
4: Trabajadores del sector turístico recibirán capacitación en inteligencia artificial tras el acuerdo firmado entre el Ministerio y la Universidad UTEC.
3: A nivel deportivo, Peñarol y Liverpool juegan hoy 6:30 p.m. en el Campeón del Siglo, en el partido destacado de esta jornada por el Intermedio.
4: A esta hora están jugando Boston River Cerro, está ganando Boston River 2-1 en el Campeones Olímpicos. Después de tarde, Juventud Progreso a las 15 en el Parque Artigas.
3: El Tribunal de Ética de la AUF suspendió al presidente de Peñarol, Ignacio Rubio, por 30 días. Lo multó con 19.000 pesos por sus declaraciones en marzo respecto al arbitraje.
4: Por la segunda división, Uruguay-Montevideo, Cerrito empataron esta mañana 2-2.
3: Está comenzando River ante Paysandú en Saroldi. Más tarde a las 4, Colón Plaza en el Palermo.
4: En básquetbol, Defensor Sporting enfrentará a Peñarol en una de las semifinales de la liga, mientras en la otra estarán Nacional y Aguada.
3: Lo principal del exterior, Donald Trump avisó que Irán lo pasará muy mal si no hay acuerdo. Y más vale que Teherán culmine, dijo, las negociaciones.
4: En Bolivia, la justicia ordenó el levantamiento de los bloqueos de la huelga indefinida contra el gobierno.
3: Aumentan las manifestaciones de protesta en Cuba por los apagones, denuncian que hubo represión.
4: El primer ministro de Irak enarbola la bandera de la lucha contra la corrupción en su primer discurso al país.
3: Ucrania anunció la repatriación con éxito de 528 efectivos caídos en combate contra Rusia.
4: Estamos con cielo cubierto sobre la ciudad de Montevideo. La temperatura, 14 grados, 5 décimas.
3: Los vientos rotan del oeste a 9 kilómetros.
4: Presión 1017, decimal 9.
3: Humedad 64%.
4: Visibilidad de 10 kilómetros.

0: El día nuboso y cubierto, precipitaciones escasas, aisladas. 15 la máxima para el área metropolitana, 19 para el norte.
1: Hora 13:06 minutos. Esta tarde va a declarar nuevamente en fiscalía la pareja de la mujer que fue encontrada muerta con un disparo en la cabeza dentro de la ladera de su casa. Desde Maldonado nos informa el corresponsal de Radio Monte Carlo, Marcelo Umpiarres.
2: La policía de Maldonado investiga este impactante homicidio ocurrido en la ciudad de San Carlos, donde una mujer de 32 años de edad fue encontrada sin vida dentro de una heladera con un balazo en la cabeza, en una vivienda ubicada en calles Madrid y Aragón, en el barrio Asturias. De acuerdo con la información primaria recabada en la escena por este equipo de Radio Monte Carlo, el hombre que convivía con esta mujer se presentó con un pequeño hijo menor de la mujer de 3 años de edad en la seccional segunda de San Carlos, expresando que la misma probablemente estuviese fallecida en el lugar donde residían. Según la versión brindada por el hombre a los investigadores, una persona armada habría ingresado durante la noche a la finca, efectuando un disparo contra la mujer y posteriormente colocó el cuerpo dentro de una heladera. Sin embargo, uno de los elementos que genera mayores interrogantes en la investigación es que la denuncia fue realizada varias horas después del hecho. En el lugar trabajaron efectivos de hechos complejos, policía de investigaciones, policía científica, personal de URPM, el fiscal especializado en homicidios, Sebastián Robles, mientras se continúan desarrollando pericias para esclarecer las circunstancias del crimen. El hombre quedó en calidad de indagado y será trasladado en las próximas horas a Fiscalía Letrada Departamental de Maldonado para brindar declaraciones. Seguidamente escuchamos la palabra del jefe de policía de Maldonado, Víctor Treza, al respecto de este horrendo caso.
3: Se encontró una joven de 32 años, que estaba dentro de la heladera.
4: ¿Enseguida un tiro en la cabeza?
3: Enseguida se dio alerta al hechos complejos, al departamento de homicidio, policía científica, al fiscal de turno, el doctor Robles, que compareció junto con el comando jefatorial. Y bueno, una vez con la presencia de la forense en el lugar y policía científica, se realiza la inspección de la heladera, que a simple vista se notaba el cuerpo de la joven y si presentaba un disparo de arma de fuego en el cráneo. De allí estamos haciendo las primeras investigaciones, tratando de corroborar la versión que dio esta persona, a los efectos de ver cómo arrancamos la investigación y ver a qué hipótesis nos afincamos. Se está tratando de determinar qué situación pasó, no se descarta nada, ninguna hipótesis. Puede haber algo de micro narcotráfico, porque la persona tiene anotaciones por consumidora. Lo que sí quiero dejar en claro que la policía no tenía ninguna noticia criminal sobre violencia doméstica o algún otro hecho relacionado de esta índole. Sí, la facilidad tenía varias anotaciones, no antecedentes, por distintas intervenciones con la policía.
2: Desde el departamento de Maldonado, reportó Marcelo Umpiarres para Radio Monte Carlo y Circuito Cori.
0: Qué amable, gracias.
1: Vecinos y productores del arroyo Casupá, en los departamentos de Florida y La Valleja, expresaron preocupación ante los recientes anuncios del gobierno vinculados a notificaciones de expropiación y futuros llamados a licitación para la construcción de una represa.
0: El colectivo reclama que se analicen otras opciones de abastecimiento para el área metropolitana antes de avanzar con una obra que consideran de alto impacto y riesgo.
1: Denuncian que no se cuenta con una evaluación integral del proyecto ni con definiciones técnicas concluidas sobre aspectos ambientales, hídricos y de seguridad estructural.
0: Álvaro Rivadavia, uno de los voceros del grupo, dijo en entrevista con Radio Monte Carlo y Cori que las expropiaciones afectan no solo negocios, sino hogares.
5: De llegar a las autoridades para que tengan en cuenta que estas acciones que están tomando ahora, de notificaciones de expropiación y la conclusión de la expropiación del lugar donde va el obrador, que es un trámite que si bien venía de 2019, hasta ahora se había mantenido stand-by, si lo concretaron en estos días, se detengan, como indica la ley constitucional en la reforma que se hizo, que se detengan hasta que estén los informes de viabilidad ambiental, porque eso es fundamental para poder seguir con el proyecto según dicta la norma. Por lo tanto, creemos que están generando toda una serie de circunstancias y frustraciones y problemas en la zona, porque al que le notifica la expropiación lo pone en una situación muy, muy delicada desde el punto de vista que le están expropiando no solamente su negocio, sino su casa, el lugar donde vive. Y frente a eso, si después el informe ambiental sale que no es favorable, todo eso fue en vano. Y nosotros queremos pensar que el informe ambiental va a ser un informe objetivo. Y por lo tanto, como tenemos reparos sobre las condiciones de esta represa, sobre el impacto ambiental que va a tener, creemos que el informe va a salir negativo en ese sentido. Sí. Pensar que el Ejecutivo ya da de suyo que el informe va a salir favorable, porque eso sería una cuestión delicada, ¿verdad? Ya presuponer que el informe ambiental es un saludo a la bandera. Nosotros no pensamos eso, pensamos que se va a hacer con seguridad.
1: El proyecto está clasificado como categoría C, lo que implica obras capaces de generar impactos ambientales negativos significativos e irreversibles, alertó Rivadavia.
5: Esa es una de las cuestiones que creo que tiene que incidir en la toma de decisiones sobre el informe ambiental. Y además tiene un bosque nativo de categoría primera, de los pocos bosques nativos, que son 4 o 5 que van quedando ribereños sin contaminar por especies foráneas, que también es muy valioso desde todo punto de vista. Y a eso se le agrega la actividad sísmica comprobada en la zona. Hubo dos movimientos sísmicos ahí en la zona, uno de 4.2 y otro de 3.9, no hace mucho tiempo, porque justamente donde se va a asentar, donde va a ser el lecho del muro de contención del agua, la represa propiamente dicha, es sobre una falla de cizalla que es sobre la cuchilla de Carvajal, que se llama la falla del Sarandí, que comienza en Villa Rosario y termina en Mancha Villagra. Entonces, también eso es importante. Si bien hay países que hacen represas y que tienen estos problemas de movimiento de tierra, en Uruguay todos sabemos que son de lugares muy, muy, muy puntuales. Este es uno. Por lo tanto, no tiene sentido hacer correr riesgo todas las poblaciones aguas abajo de que un día pueda haber una falla en el muro a raíz de un movimiento sísmico y que haga una barrida de poblaciones aguas abajo, que ya está prevista en el proyecto y se le advirtió por parte de la consultora TIPSA que ese riesgo estaba. Bolívar, media hora para vaciar el pueblo, Rey Marco tiene 3 horas y San Ramón tiene 9 o 10 horas. Eso ya está dicho, puesto, y es una real posibilidad.
6: Luego, la última consulta. ¿Ustedes habían pedido o tenían intención de reunirse con el presidente Orsi? ¿Tuvieron respuesta o no?
5: Bueno, nosotros le hemos mandado varias cartas al presidente Orsi. Varias, te digo, más de 6. Pero en una instancia de la inauguración del frigorífico Florida, personalmente le entregamos un folder, un archivo con todas esas cartas, con una nueva solicitud de entrevista y con una serie de objeciones a la represa y alternativas, que era lo que nos habían sugerido que le entregáramos. Y eso se le entregó por unos compañeros, unos vecinos, y él personalmente se comprometió a recibirnos. Eso ya data de más de un mes y hasta ahora no hemos tenido novedades. Pensamos que nos va a recibir. Sería bueno que nos recibiera antes que las acciones siguieran en ese sentido, porque si tiene tiempo para recibir a todo el mundo, de hecho hasta una productora de televisión que está haciendo una serie y la recibió el otro día, ¿cómo no va a recibir un grupo de vecinos que estamos con todas estas circunstancias y que además se lo hemos planteado de mil maneras, porque le hemos invitado al lugar, toda la madre? Así que estamos a la espera de que en algún momento alguien nos dé alguna novedad en ese sentido.
1: Era Álvaro Rivadavia, uno de los voceros del grupo de vecinos y productores de la zona del Arroyo Casupá.
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6: 13-17, trabajadores del sector turístico recibirán capacitación en inteligencia artificial.
7: El Ministerio de Turismo y la Universidad Tecnológica UTEC presentaron a Celer IA un programa de formación dirigido a trabajadores del sector turístico con el objetivo de potenciar la oferta de servicios a partir del uso de inteligencia artificial.
6: La primera edición se desarrollará en Canelones y La Valleja y priorizará la participación de mujeres y mayores de 45 años, dijo el ministro Pablo Menori.
8: Nosotros ampliamos ese concepto de herramientas, son cajas de herramientas que nos está poniendo la UTEC, sobre todo pensando en aquello de la profesionalización del sector. Nosotros tomamos a esto, o queremos convertir esto en una oportunidad y en un desafío. Estamos apuntando sobre todo a sectores de grupos de trabajadores y trabajadoras dentro del sector turístico, particularmente a mujeres mayores de 45 años, que primero tienen un gran potencial para dar, son quienes los trabajadores y las trabajadoras sostienen el sector turístico, entonces no podemos más, junto con UTEC, que darle esta caja de herramientas para que, de vuelta, la inteligencia artificial se transforme en un aliado y no en una amenaza. Surge del sector, porque conocemos el sector, porque es un sector profesional y así lo ha demostrado a lo largo de estos últimos años, ávido de conocimiento, ávido de tener estas herramientas. Entonces, si tenemos gente, si tenemos un sector de trabajadoras y trabajadoras que están ávidos por esto, lo menos que podemos hacer es arrimarle las herramientas para que el sector se potencie, se transforme y siga siendo el gran sector productivo de ingreso de divisas al Uruguay.
7: Estábamos escuchando al ministro de Turismo, Pablo Menoni.
6: Aceler IA es un programa de formación de la UTEC diseñado para capacitar a personas sobre el trabajo en entornos laborales mediados por tecnología emergente como la inteligencia artificial.
7: El consejero de UTEC, Álvaro Pena, recordó que muchos turistas eligen sus destinos y arman sus itinerarios en base a recomendaciones que les da la inteligencia artificial.
6: Destacó la colaboración entre instituciones públicas.
9: Hace algunos días se anunciaba la estrategia también a nivel país en términos de inteligencia artificial y la prioridad que es para todos en abordar los desafíos y las oportunidades que representan y ya tener en el corto plazo una experiencia demostrativa de tener una universidad tecnológica y un ministerio de turismo que van a estar trabajando con empresas locales para que desarrollen competencias y en un proceso que del mundo educativo le decimos alfabetización crítica en inteligencia artificial, algoritmo y datos, créanme que es algo que hay que celebrar. Esto no está pasando en todas partes del mundo. Y le digo que hay que celebrarlo porque tiene este componente territorial que siempre nos caracteriza a ambas instituciones. Un Ministerio de Turismo y una Universidad Tecnológica no se puede llevar adelante si no es con un conocimiento del territorio. Y este es instrumento que se presenta hoy tiene que ver en cómo traer esa dimensión territorial, ese conocimiento local al mundo del cambio tecnológico y que sabemos que el turismo cambió muchísimo en los últimos tiempos, pero créanme que también la educación está cambiando muchísimo en los últimos tiempos. Tenemos que estar orgullosos de la innovación pública, las capacidades que tenemos en el Estado para innovar, para crecer, pensando en nuestra gente y los territorios. Y en este sentido, el que el primer piloto en el país sea en el sector turismo, dice mucho para nosotros.
7: Escuchábamos al consejero de UTEC, Álvaro Pena.
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4: Martín Eslaverri.
5: Muy buenas tardes, amigos, el gusto de saludarlos en este sábado 16 de mayo para actualizar la información vinculada a la actividad de los agronegocios. Está funcionando desde este mes de mayo, comenzó el 2 de mayo, el despacho de tropa digital. Bueno, hubo preocupación por parte de organizadores de ferias ganaderas, productores medianos, chicos que venden en ferias ganaderas, porque en un principio se había dicho que se iba a exigir el despacho de tropa en la zona que está con problemas de garrapatas, sobre todo al norte del país y parte del este. Bueno, el Ministerio de Ganadería, Agricultura y Pesca revisó esto y finalmente en esa zona no se va a impedir el despacho de tropa cuando un ganado vaya de un establecimiento a la feria. Sí se va a pedir el despacho de tropa cuando venga de la zona sucia a la zona limpia de garrapatas. Sobre el tema conversábamos con el doctor Carlos Fuellis del Ministerio de Ganadería, Agricultura y Pesca.
6: Y bueno, en la matriz de reglas, porque todo este tipo de situaciones que tratan de reflejar en un sistema para automatizar los controles y no depender de las personas, pero que tratan de reflejar un sistema cuando salen, siempre hay pericias que ajustar. Y eso fue lo que sucedió entre el sábado 2 de mayo y martes, estamos hablando martes 5 de mayo. O sea, en la matriz que se puso en funcionamiento para guiar, digamos, la funcionalidad, pedía el despacho de tropa con destino a una feria en la zona del norte del Río Negro y este del país, que es la zona control.
5: Ahí está. ¿Y ahora qué ajuste se hizo? ¿Esto corre, no corre? Porque, bueno, así estaba la preocupación con respecto al incremento de costos.
6: No, el martes a las 9 de la mañana las ferias de todo el país quedaron en los mismos términos de regla que siempre, que toda la vida, el que el productor conoce o el consignatario como histórico. No obstante, lo que yo quiero decir que entre el sábado 2 y ese martes a las 9 de la mañana, que esto volvió a la normalidad, digamos, quedó como siempre lo quisimos y lo pensamos, los funcionarios del servicio oficial estuvieron usando una herramienta que se llama permiso especial, habilitando los movimientos desde el predio del productor en la zona control, en la zona de garrapata, al local de feria. Porque sí, claro, como se dijo, y tienen razón, no resiste un análisis de sentido común que haya un control a la salida y otro control a la llegada, en zona de riesgo, o sea, en zona de garrapata.
5: Escuchábamos al doctor Carlos Fuellis del Ministerio de Ganadería, Agricultura y Pesca.

0: Para Informativo Cori y Radio Monte Carlo informó Martín Olaverri.
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3: Participamos en la edición noticiosa del sábado 16 de mayo de 2026.
4: Bueno, te viste Ana Luz y Javier Toledo.
3: Deportes, Martín Díaz.
4: El agro, Martín Olaverri.
3: Corresponsal en Argentina, Claudio Cardoso.
4: Servicios Internacionales, Agencia DPA.
3: Operador, Tiaraju Rodríguez.
4: Coordinación, Ana Luz.
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14: Las 13 horas y 29 minutos.
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3: El tango llega a través de mi abuelo, de mis dos abuelos, pero yo me levantaba cuando tenía unos 5 años, me levantaba cuando mi abuela se iba a trabajar al hospital de Tacuarembó, que trabajó por durante 35 años, y me levantaba y me cruzaba a la cama con mi abuelo. Y bueno, ahí dormíamos otro poquito, y a eso de las 6:30 por ahí, había una audición de que pasaban a Carlos Gardero, a las 7. Y bueno, y ahí comenzaba, me explicaba un tango, me hacía escuchar la melodía, me hacía escuchar esa voz mágica del gran tacuarembuense, del primer cantor que salió de Tacuarembó. Y bueno, y así como que desde muy niño empecé a tener el gusto por el tango.

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9: Las 13 horas y 56 minutos.
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4: La temperatura 17 grados.
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7: Las 14 horas y 56 minutos.
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1: La temperatura 18 grados.
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6: Las 15 horas y 56 minutos.
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5: La temperatura 17 grados.
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8: Las 16 horas y 56 minutos.
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1: La temperatura 15 grados.
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10: Las 17 horas y 57 minutos.
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1: La temperatura, 13 grados.
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3: El domingo, Estudiantes buscará sumar sus primeros puntos en la Copa de Clubes A, cuando reciba en el Estadio Raúl Goyenola a el último campeón del interior, Universitario de Salto. Viva este encuentro por la ZSM, con el relato de Álvaro Gol, Álvaro Gil. Y el comentario más comentado de Jorge Ramos Martinotti.

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4: Las 18 horas y 56 minutos.
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4: La temperatura, 12 grados.
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10: Las 19 horas y 59 minutos.
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1: Sábado 16 de mayo del 2026. En La Voz Amiga del Norte Uruguayo es este el boletín informativo que corresponde a la hora 20. La temperatura actual a esta hora 13 grados. El pronóstico del INUMET para el resto de la jornada indica que continuará muy frío. Para mañana domingo muy frío a frío. Mínima 2 grados, la máxima 14 grados. Continuará nuboso y cubierto. Destacamos también para el lunes 18, tiempo frío a fresco. Mínimo 1 grado, la máxima 16. Algo nuboso y nuboso. Para el martes 19, mínima de 1 grado bajo cero, la máxima de 16, estará parcialmente soleado. Para el miércoles 20, mínima 1, la máxima 17, parcialmente soleado. Para el jueves 21, y ya metiéndonos en el pronóstico extendido del Instituto Uruguayo de Meteorología, mínima de 1 grado, la máxima de 15, estará muy frío a fresco. Para el viernes 22, mínima 3, la máxima 16, parcialmente soleado hacia la tarde, frío a fresco en los departamentos de Tacuarembó y Rivera. La propuesta artística de los Iracundos en este 2026 busca conservar la identidad musical que caracterizó históricamente a la banda, aunque incorporando una puesta en escena actualizada y un sonido adaptado a los escenarios contemporáneos, con un ensamble musical y técnico de calidad que acompaña la gira internacional. Zorrilla de San Martín estuvo presente en la conferencia de prensa que brindaron al llegar a Tacuarembó.
2: Yo soy Juan Simón, soy el baterista de la banda. Estamos muy contentos de estar acá en el teatro, en Cayola. Venimos de una gira de Perú, así que, bueno.
3: Bueno, mi nombre es Pablo Zavalo, la segunda guitarra rítmica de Los Iracundos, y muy contento de estar esta noche acá, con teatro lleno, así que agradecido y que la van a pasar muy bien la gente.
4: Yo soy Richard, toco la guitarra también, y bueno, muy contento de estar acá en Tacuarembó nuevamente.
5: Bueno, buenas tardes a todos. Freddy Locker, bajista aquí de Los Iracundos, y bueno, creo mis compañeros también felices de volver, de estar con nuestra gente. Venimos ya de principio de año de la gira de Estados Unidos, Bolivia, Ecuador, Perú, Honduras, y bueno, y volver acá es como, bueno, volver a casa y estar con toda la gente es muy reconfortante. Gracias a todos por venir.
6: Y por allí lo tenemos a Cristian, vocalista de la banda.
7: Exacto, buenas tardes para todos. Un gusto estar de nuevo acá y llegar a Uruguay, y aparte es uno de los teatros más lindos que hay sin duda en Uruguay. Y con muchas ansias de tocar para el público uruguayo, sin duda como un soldado.
6: Bueno, ¿qué se siente para ustedes llevar la marca de Los Iracundos y una trayectoria importante de varias décadas?
7: Sin duda es un privilegio. Te decía que sin duda es un privilegio para nosotros continuar con la bandera de Los Iracundos, con la bandera del Uruguay, que la llevamos por varios lugares. Y bueno, esa sería la palabra, un privilegio sin duda para nosotros.
6: Bueno, ¿y cómo van a presentarse hoy? ¿Qué es lo que tienen en cuanto al repertorio? Pues un repertorio con una selección de canciones muy importante.
5: Por supuesto, hoy vamos a hacer el show que hacemos siempre en los teatros aquí en Uruguay, un poquito más de 2 horas, con una vasta

0: selección de canciones. Esperemos complacer a todo el mundo y nada, hemos elegido todos los clásicos que siempre a la gente le gusta escuchar y algunas sorpresitas que hemos agregado también aquí.
1: Bueno, ¿qué nos pueden contar en cuanto al cantante, Cristian, ¿no? Sí. Por esa referencia histórica de Eduardo Franco, a la hora de armar un repertorio, ¿qué pasa por la cabeza teniendo tantos temas para elegir?
2: Y mirá, creo que hoy estamos hablando, si no me equivoco, capaz que me corrige mi compañero, unos 40 temas, más o menos. ¿Y qué pasa? Bueno, una gran responsabilidad, sin duda, para mí, que en este caso llevo la parte de la voz. Siempre teniendo en cuenta que Eduardo Franco es único. A mí me toca en este caso, hoy a mí, como le ha tocado a otros, continuar. Pero con la responsabilidad del logro de lo que hizo Eduardo Franco, primero que nada, y lo segundo.
1: Conservando el estilo, pero también dándole una impronta propia, por lo menos
2: sí,
1: de lo que hemos visto.
2: Sí, sí, sin duda. Tratando de conservar lo que la gente viene a escuchar, pero sí, la impronta que sale.
0: Sí, siempre decimos que nosotros no tratamos nunca de imitarlo a Eduardo, porque fue, será siempre único. Sería una grosería de parte nuestra tratar de imitarlo a él. Sí le damos el estilo que tuvieron siempre los Iracundos y que la gente le gusta escuchar, pero con la impronta del cantante que está ahora y la banda que está ahora. Pero nunca, eso lo aclaramos siempre, nunca tratamos de imitarlo a Eduardo, porque fue y será único siempre, y me parece que hacer una imitación de él sería una burdo, digamos. Así que
1: el repertorio de los Iracundos siempre se caracterizó también por músicas instrumentales. ¿Hay alguna en el repertorio hoy?
2: Sí,
0: por supuesto, sí. Hacemos la sinfonía número 40. Así que sí, siempre hay algunas sorpresitas, digamos, instrumentales, temas que por ahí no son los más exitosos o no son los más conocidos. Siempre metemos, porque siempre hay algún fanático que aparece al final y no tocaron esta canción, no tocaron aquello. Entonces tratamos de ir por épocas, como aquí arma el repertorio Richard. Vamos atravesando, tratamos desde cada década de los Iracundos ir eligiendo temas para abarcar todo. Obviamente a veces no se puede, porque teníamos que tocar 8 horas para abarcar la cantidad de canciones, ¿no?, que hay, pero tratamos de hacer un resumen bien contundente.
1: Puerto Montt infaltable.
0: Infaltable. Es la canción que nos piden en todo el mundo, vayamos donde vayamos, el idioma que hablen los Iracundos, Puerto Montt. No falla nunca.
3: ¿Y cuál es el otro tema que le sigue?
0: Y no, depende del país, mucho depende del país. Hay temas que por ahí acá no fueron éxito, pero en otros países sí. De rodillas, te lo pido de rodillas, mucho. Pero ya te digo, depende del país, depende del tema. En Perú nos piden mucho Río Verde, por ejemplo. En Ecuador, Fábula, gustó mucho. Más equipos de fútbol lo han hecho, canciones de cancha. Así que, bueno, depende del país. Es lo que reformamos el repertorio, porque han sido exitosas diferentes canciones.
3: ¿Y qué tiene para este 2026? ¿Alguna novedad?
0: Novedades muchas, giras. Hemos hecho, el año pasado hemos hecho 80 shows en el año, y este año más o menos viene con la misma tónica. Seguir recorriendo los países de las tres Américas. Cerca de fin de año tratar de ya ir trabajando algún material nuevo con la voz de Cristian. Y bueno, cubrir el mayor territorio que podamos tocando. Eso es el año nuestro.
4: Eran los Iracundos, la leyenda de América, en conferencia de prensa en el Teatro Escayola, Zorrilla de San Martín, la radio presente. Elecciones en el Banco de Previsión Social tendrán competencia en los tres órdenes sociales, la nueva representación de los trabajadores, las empresas y los jubilados y pensionistas en el directorio del Banco de Previsión Social para el quinquenio 2027-2031 deberá definirse mediante elecciones obligatorias fijadas por la Corte Electoral para el próximo 22 de noviembre, aunque todavía faltan varios meses. Ya se están perfilando competencias en los tres órdenes, con más de una lista en cada sector. El próximo 24 de agosto, la Corte Electoral hará público el padrón preliminar de todos los habilitados y obligados.

Vamos a votar. Estos son todos los trabajadores activos públicos y privados mayores de 18 años, los empresarios contribuyentes y los jubilados y pensionistas por el Banco de Previsión Social. Quedan exonerados de la obligación de votar quienes tengan 75 años o más y quienes reciban prestaciones por incapacidad, cualquiera sea la edad. También están eximidos algunos tipos de empresas. La multa por no votar sin justificación es igual a la de las elecciones nacionales, tanto para activos como para pasivos, de una unidad reajustable, cuyo valor en este mes de mayo es de 1.917 pesos. En el caso de los funcionarios públicos o profesionales con títulos expedidos por la Universidad de la República, es del doble. Para las empresas contribuyentes que tengan hasta 10 trabajadores en planilla, la multa es de 6 unidades reajustables por no votar, asciende a 12 unidades reajustables para entre 11 y 50 trabajadores y 20 unidades reajustables a las que superen los 50 trabajadores. Además, los empleadores son responsables del pago de la multa en caso de incumplimiento por parte de un trabajador. En el pasado, en distintos momentos, la obligatoriedad de la elección de directores sociales en el Banco de Previsión Social quiso ser eliminada mediante proyectos legislativos que, sin embargo, no prosperaron. Reiteramos, estas fechas son importantes. El próximo 22 de noviembre se realiza la elección de los directores sociales del Banco de Previsión Social y el 24 de agosto la Corte Electoral hará público el padrón preliminar. El teniente coronel José Montero será el orador este lunes en el acto que se realizará en Plaza 19 de Abril a las 10:30 en el marco del recordatorio de la Batalla de las Piedras y Días del Ejército Nacional. Destacamos también que el Club Estudiantes tiene a la venta las entradas para el partido de mañana domingo en el Estadio Goyenola a la hora 15 ante el Universitario de la Ciudad de Salto por la Copa de Clubes Campeones de OFI. Este lunes, en el Día Internacional de los Museos, tanto el Museo Carlos Gardel como el Museo de Geociencias estarán abiertos al público de 10 a 18 horas. Hacemos una pausa en instantes, más novedades.

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2: El sindicato del INAU denuncia una profunda crisis y anuncia movilizaciones para el mes de junio. El dirigente José López calificó la situación de la institución como crítica debido a la sobrepoblación, el déficit de personal y la creciente violencia en los centros. Tras la celebración de un plenario nacional que congregó a más de 180 delegados en la ciudad de San José, el Sindicato Nacional de Trabajadores del INAU, SUINAU, se declaró en estado de alerta. Según explicó José López, la expectativa de mejora que traía la nueva administración no se ha traducido en cambios estructurales.
3: Se hizo un análisis profundo de todo lo que tiene que ver con la situación general, donde lo que venimos denunciando desde hace ya varios años es esta crisis que se ha instalado en la institución producto de sobrepoblación en los diferentes servicios, de falta de personal, de edificios que están realmente muy deteriorados y que lamentablemente, a pesar de que cambió la administración y que eso había generado mucha expectativa, a un año de ese cambio todavía tenemos un déficit muy importante, sobre todo en lo que tiene que ver con los servicios de protección integral de 24 horas, que son los hogares de INAU, donde allí estamos padeciendo situaciones muy complejas porque, aparte de todo eso que narraba anteriormente, las características de los gurises que hoy estamos recibiendo son mucho más complejas, son sobre todo los adolescentes vienen con una situación de violencia que refleja lo que está de alguna manera pasando en nuestra sociedad y que a gurises que han tenido una historia de vida muy complicada y que muchas veces eso viene con el complemento, digamos, de que tienen problemas de adicciones y a veces también situaciones de salud mental compleja, bueno, hace que todos los días estemos teniendo trabajadores lastimados, los propios pelea entre adolescentes, los servicios que terminan con gurises lesionados, y que lo peor de todo es que no vemos una perspectiva rápida de cambio como para mover la estructura del INAU y encauzar esta situación de crisis en una perspectiva más halagüeña, digamos, ¿no? Entonces, todo eso se estuvo analizando, se definieron una serie de resoluciones que tienen que ver con definir un plan de acción de cara a la rendición de cuentas.
2: José López también compartió críticas al sistema político. Fue tajante al referirse al manejo que se hace de la institución, afirmando que el INAU se ha convertido en un botín de guerra entre el oficialismo y la oposición. Se generan interpelaciones de un lado y del otro, pero no se terminan de definir cosas claras para mitigar los problemas que estamos teniendo, fustigó, reclamando soluciones reales más allá de las disputas parlamentarias.
3: Desarrollar una campaña de difusión de la situación que está viviendo el INAU, porque nos preocupa mucho que el sistema político esté tanto en la administración anterior y como en la actual, generando permanentemente instancias parlamentarias como interpelaciones. En lo que va de este año ya se hicieron dos interpelaciones al directorio de INAU. A fines del periodo anterior hubo también una interpelación en ese momento de quien quien era oposición, que era el Frente Amplio, y vemos como que el INAU está como una especie de botín de guerra en disputa entre, digamos, el oficialismo y la oposición, y realmente no se terminan de definir cosas claras para, en definitiva, mitigar todos los problemas que estamos teniendo. Entonces la idea es hacer una campaña de denuncia y de difusión de las situaciones que está viviendo el INAU, y por otro lado, también preparar una movilización para la primera quincena de junio que fundamentalmente de alguna manera plantee la posibilidad de encontrar soluciones a la próxima rendición de cuentas.
2: Compartíamos en Radio Zorrilla de San Martín la palabra de José López, del sindicato del INAU, luego del plenario nacional con 180 delegados de todo el país que se desarrolló en San José. El PIT-CNT resolvió un paro general parcial para el 10 de junio. La mesa representativa de la Central Obrera desarrollará una movilización ese día con paro de 9 a 13 horas. Según comunicó el PIT-CNT a través de su página web, la movilización central se desarrollará en la ciudad de Montevideo y la mesa representativa.

0: Tentativa encomendó al Secretariado Ejecutivo a adoptar todas las medidas necesarias para el éxito de la acción definida. La idea de la central sindical es poder concretar, junto a la Coordinadora de Centrales Sindicales del Cono Sur, que la movilización tome un carácter regional. La plataforma para esta oportunidad es que el PIT-CNT definió, en función de los objetivos estratégicos del plan de acción y los planteos desarrollados por la central sindical el pasado 1 de mayo, enmarcado en un contexto internacional particularmente grave. En ese sentido, el movimiento sindical responde, como siempre, no a la guerra, y hace además un llamado a la defensa de la soberanía nacional y del principio de no intervención, elementos que forman parte de la tradición histórica del Uruguay desde el ideario artiguista. Por ello, la central sindical convoca a su movilización a las fuerzas políticas y sociales a unirse en defensa de la paz, el derecho internacional, la igualdad y contra toda forma de discriminación y discurso de odio. El secretario general del PIT-CNT planteó en las últimas horas, además, que Uruguay debe asumir un rol activo como faro de diálogo, paz y democracia, promoviendo la integración regional para enfrentar los desafíos del nuevo orden mundial y superar las limitaciones estructurales del país. Reiteramos, el PIT-CNT resolvió un paro general parcial para el 10 de junio de 9 a 13 horas en todo el país. El Teatro Escayola ofrece una nueva posibilidad para conferencias empresariales en La Cazuela, con una capacidad para unas 80 personas. Tal es así que en las últimas horas, la empresa Nobilis, que es una de las firmas financieras independientes más grandes de Uruguay, fundada por 4 corredores de bolsa, especializada en gestión patrimonial y mercado de capitales, regulada por el Banco Central del Uruguay y que se dedica a ofrecer asesoría de inversión, estructuración de deuda y soluciones digitales, ofreció una conferencia abierta a empresarios de la zona noreste del territorio uruguayo. Salvador Ferrer, CEO de esta empresa, al llegar a Tacuarembó, hablaba con Radio Zorrilla de San Martín.
1: En nombre de Nobilis, hoy en otro rol a lo que me ha tocado en otras veces que estuve por aquí. Nobilis es una empresa joven, con 10 años de trayectoria, pero que es la función de varios corredores de bolsa con trayectoria centenaria en el mercado uruguayo, una empresa uruguaya para uruguayos. Y esto de venir al interior y empezar hoy por Tacuarembó tiene mucho que ver con esa visión que tenemos de que hay muchas más, sería más similitudes que lo que se consideran habitualmente entre lo que es particularmente el sector agropecuario y el mundo financiero. Queremos dar un poquito de contexto sobre ese tema, vamos a repasar un poquito la situación de mercado. Y otra cosa que nos trae es que Nobilis desde hace mucho tiempo ha apostado mucho a la cultura, porque cuando hablamos de patrimonio a veces no es solamente el patrimonio financiero, también lo que es el patrimonio cultural. Y estamos auspiciando este año los 40 años del coro de Profundis, que viene hoy a dar una función aquí a este fantástico Escayola, que la verdad que yo no lo había visto renovado todavía, me voy deslumbrado de lo que es. Así que una hermosa ocasión de juntar clientes, posibles nuevos clientes, transmitir un poco la visión desde el mundo financiero y la cercanía que hay con el sector agropecuario, que a veces no está tan presente, y a su vez combinarlo con este espectáculo cultural, que es una cosa fantástica.
2: ¿Cómo está Uruguay en este tema?
1: Uruguay creo que hoy estamos en un contexto internacional bastante atípico, con unas tensiones geopolíticas como pocas veces en la historia, y creo que son los momentos en los cuales países como Uruguay, caracterizados siempre por su estabilidad macroeconómica, su marco jurídico estable, etcétera, destaca por sobre otras regiones. Son momentos en los cuales hay incertidumbre en el mundo y los inversores, los capitales buscan certidumbre, ya sea para invertir en el sector agropecuario o para invertir en el sector financiero. Entonces, creo que Uruguay ahí es un jugador distinto. Hoy diría que lamento que estemos pasando este momento, esta discusión que está con el tema de las AFAP sobre la mesa, porque creo que es un poco de daño autoinfligido para un país que ha sabido destacarse un poco por sus características estructurales. Entonces, sacando estos pequeños detalles a veces de la coyuntura, sigo confiando que Uruguay es un país distinto y que puede ofrecer a inversores de todo tipo una tranquilidad muy especial.
2: Buena estadía en Tacuarembó, muchas gracias.
1: Bueno, muchas gracias, un placer estar por aquí.
0: Así hablaba en Radio Zorrilla de San Martín Salvador Ferrer, CEO de la empresa Nobilis. Otro de los hechos destacados de esta jornada es que se confirmó que del 1 al 10 de junio se recibirán las inscripciones para una nueva etapa de 4 meses del programa Uruguay Impulsa. Se trata de una oportunidad laboral y de capacitación para personas entre 18 y 65 años que deberán llenar

0: el formulario vía web y se brindará apoyo presencial para realizar el trámite en la Intendencia de Tacuarembó, Mides, Ministerio de Trabajo y también en el INEFOP. Destacamos que este es el programa Oportunidad Laboral, ex Jornales Solidarios, que ahora se llama Programa Uruguay Impulsa. La página web es www.gu.uy/Uruguay-impulsa. Los sorteados cumplirán tareas dispuestas por las intendencias departamentales, como ser mantenimiento de espacios públicos, reparación de mobiliario urbano y adecuación de infraestructuras y colaboración en centros educativos o deportivos. Se confirmó que desde el 1 de junio hasta el 10 de junio se van a estar recibiendo las inscripciones para esta nueva etapa de 4 meses del programa Uruguay Impulsa. Hasta aquí las noticias. Nosotros retornamos con más novedades mañana tempranito a la hora 7 y en cualquier instante la noticia importante para que usted sea el primero en saberlo.
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2: Estas son las ofertas del día. 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Se ofrece en alquiler casa en zona centro, 2 dormitorios, cocina, comedor, baño completo, patio amplio. Tratar al celular 091-009-092. Leñería MDE vende leña de eucaliptus colorado, eucaliptus blanco, leña de monte y más, buen precio. Tratar al celular 092-478-173 o al 091-237-360. Se ofrece en alquiler casa en La Matutina, 1 dormitorio, cocina, comedor, entrada para vehículo. Tratar al celular 091-009-092. Dueño vende a 70 kilómetros de Montevideo por Ruta 5, chacra de 3 hectáreas y media. Con casa hay monte de eucaliptus. Tratar al celular 095-756-680. Se ofrece en alquiler cocheras en Castañeto 118. Tratar al celular 098-680-325 o al celular 099-774-728. Vendo pintura al óleo de caballo de 1x50. Tratar al celular 099-437-668. Estas fueron las ofertas del día.
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8: La temperatura, 11 grados.
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4: Todos en todo el país tengan muy buenas noches. Estos son nuestros titulares.
5: Homicidio, femicidio y posterior suicidio es lo que aparentemente sucedió en Los Cerrillos, dijo la fiscal del caso.
4: En dicha localidad de Canelones, un policía mató a su expareja, actual compañero de la mujer, y luego se suicidó.
5: La mujer asesinada era concejala en Los Cerrillos. Desde el MPP, sector al que representaba en el Consejo Municipal, manifestaron: Florencia vive en cada espacio de militancia, solidaridad y compromiso colectivo que ayuda a construir.
4: Por su parte, la alcaldesa del lugar, Claudia Felipes, calificó el hecho como una tragedia que enluta a toda la comunidad.
5: Imputaron a un hombre por el homicidio de una pareja que estaba junto a sus hijos el pasado domingo en Colinas de Solimar.
4: Desde la fiscalía señalaron que si bien el presunto motivo del doble homicidio habría sido un encargo por conflictos vinculados al narcotráfico, la pareja ultimada no tiene relación con dicha disputa.
5: El hombre que denunció el hallazgo del cuerpo sin vida de una mujer adentro de su heladera permanecerá detenido por disposición de la Fiscalía de Maldonado. Mañana se realizará una audiencia de formalización.
4: La ministra de Industria, Fernanda Cardona, dijo que una empresa de almacenamiento de baterías estudia instalarse en Colonia.
5: En tanto, explicó que se trabaja en acciones concretas para bajar los números de desempleo en el interior del país.
4: La Intendencia de Rocha firmó un fideicomiso por 40 millones de dólares para planes de infraestructura que incluyen obras en el Chuy, La Paloma, Castillos y Lascano, entre otras localidades.
5: El intendente Alejo Umpierre calificó el hecho como un proceso histórico para el departamento.
4: El presidente del Instituto Nacional de Carnes, Gastón Escayola, informó que una delegación oficial de Uruguay se reunirá con la Administración de Aduanas de China para reforzar los controles de productos cárnicos exportables.
5: El informe diario del SINAE por la alerta roja para personas en situación de calle indica que asistieron 3.096 personas, 2.133 en Montevideo y 963 en el resto del país este viernes.
4: En los deportes, acaba de finalizar el partido entre Peñarol y Liverpool. Allí ganó el encuentro el Carbonero por 2-1. Esto acaba de suceder hace instantes nada más.
5: Los jugadores de Peñarol ingresaron a la cancha con remeras de Todos Somos Familiares en la previa a una nueva marcha del silencio.
4: Más temprano, Boston River goleó a Cerro por 4-1 en el Campeones Olímpicos de Florida, mientras que Juventud derrotó a Progreso por 2-0 en el Parque Artigas en Las Piedras.
5: El Tribunal de Ética de la AUF suspendió al presidente de Peñarol, Ignacio Rubio, por 30 días y una multa de 19.000 pesos por sus declaraciones en marzo respecto al arbitraje.
4: En básquetbol, Defensor Sporting enfrentará a Peñarol en una de las semifinales de la liga, mientras que en la otra estará Nacional y Aguada. En el ciclismo, Guillermo Tomás Silva volvió a tener una destacada actuación en la etapa de hoy del Giro de Italia, al finalizar el cuarto puesto en la carrera disputada este sábado.
5: En el panorama internacional, el presidente de Estados Unidos, Donald Trump, ha publicado este sábado en redes sociales una imagen en la que aparece al mando de buques de guerra como preludio de una posible reanudación de los

0: ataques contra Irán.
1: 8 personas resultaron heridas en el centro histórico de Módena en la tarde de este sábado, tras ser embestidas por el conductor de un vehículo que había colisionado previamente con otro coche. A esta hora en Montevideo tenemos tiempo fresco con cielo cubierto, 13 grados la temperatura.
2: Vientos del sur suroeste a 4 kilómetros en la hora.
1: La presión atmosférica es de 1019, decimal 5 hectopascales.
2: La humedad 89%.
1: La visibilidad 12 kilómetros.
2: Algunos datos de otras zonas del país.
1: Colonia, cielo cubierto, 13 grados.
2: Durazno cubierto, 11.
1: Maldonado, nuboso, 13.
2: Rivera, algo nuboso, 12.
1: Rocha, cielo cubierto, 11 grados.
2: Para mañana Inumet pronostica nuboso y cubierto, baja probabilidad de precipitaciones y bajas temperaturas.
1: Comenzamos el desarrollo de las noticias con una información de último momento. A esta hora se está incendiando un apartamento en un edificio ubicado en la Rambla y Concepción del Uruguay. Esto es en el barrio de Malvin. Más adelante estaremos ampliando esta información.
2: En otras noticias, homicidio, femicidio y posterior suicidio es lo que aparentemente sucedió en Los Cerrillos, en Canelones, dijo la fiscal del caso.
1: Un policía mató a su expareja, al actual compañero de la mujer, y luego se suicidó.
2: Irena Penza indicó que los disparos que dieron muerte a las víctimas provinieron del arma de reglamento del agresor.
1: En tanto, explicó los detalles de lo sucedido en el departamento de Canelones.
3: Al ingresar a la escena, lo que aparentemente se presenta es un homicidio, un femicidio y un posterior suicidio. En esa secuencia, en virtud de lo que se observa preliminarmente, la víctima era una de las víctimas era una expareja del presunto autor, y la otra de las víctimas sería la actual pareja del presunto autor de estos disparos con arma de fuego. Los disparos se produjeron con el arma de reglamento del funcionario policial.
4: La acción que había terminado y toma esta decisión este hombre.
3: En principio eso se está averiguando, que la relación había terminado es correcto, eso emerge de declaraciones primarias que fueron recabadas en el lugar a familiares y personas cercanas. Habría terminado hacía unos 4 o 5 meses aproximadamente. La madrugada del día de hoy lo que se pudo observar es que la camioneta o el vehículo perteneciente a esta persona estaba encendida y que fue algo, una escena muy muy rápida, muy dinámica, como que no tuvo mucho tiempo de pensar en cada uno de los movimientos. Próximo a las 12 de la noche se recibe una comunicación por parte del presunto agresor pidiendo disculpas hacia un familiar, y esto es algo que es algo relevante en cuanto al horario y circunstancias en cómo se dieron los hechos. Por ahora también es muy preliminar, se está investigando, hay pericias que se han solicitado, se está trabajando con los familiares, con las familiares de cada una de estas víctimas. Sabemos que es un hecho muy trágico, una escena con mucha violencia hacia las dos personas que fueron ultimadas. Y bueno, ni que hablar también del fallecimiento posterior del autor.
2: Estábamos escuchando a la fiscal del caso, Irena Penza, que habló de la extrema violencia reportada en la escena del crimen, donde se recogieron 28 casquillos de bala.
1: Asimismo, detalló cómo se produjo el ingreso del homicida a la vivienda.
3: Se levantaron a razón de 28 casquillos detonados. Estaban prácticamente 3 cargadores vacíos. Eso da cuenta de una extrema violencia, muchos impactos en los cuerpos de cada una de las víctimas, pero todo esto lo va a relevar en forma fehaciente el médico forense que está trabajando actualmente. No aparenta que estuvieran durmiendo, aparenta que estaban en actividades íntimas, intrafamiliares. Lo que sí surge es que para el ingreso a la vivienda se rompe una banderola donde la primera de las víctimas estaba en el baño y eso permite el acceso del agresor a través de esa banderola al resto de la vivienda.

0: para poderle dar muerte después a la expareja, a la mujer.
1: Familiares de la víctima, de la mujer, dicen que este hombre no había entendido que la relación se había cortado. ¿Ya tenían denuncias esos, entre ellos en sí o no?
0: No surgen denuncias, en principio, por parte ni de la víctima, ni de familiares de la víctima, respecto a hechos de violencia basada en género o violencia doméstica. Sin embargo, sí se relevaron inicialmente algunas declaraciones que dan cuenta de que sí había una falta de aceptación del término del vínculo de pareja entre ellos dos y un intento permanente de retomar el vínculo, que eso también es un indicador importante. Por eso, en principio, salvo el avance de la investigación, lo que resulte, en principio Fiscalía entiende que hubo un homicidio, un femicidio y un posterior suicidio.
2: Escuchábamos a la fiscal del caso, Irena Penza.
3: Una tragedia que enluta a toda la comunidad, dijo la alcaldesa de Los Cerrillos, allí en Canelones.
2: Informa desde el lugar el corresponsal de Radio Monte Carlo en el departamento de Canelones, Eduardo Castro.
4: Muchas gracias. Momentos de mucho dolor y tristeza, dijo la alcaldesa de Los Cerrillos, Claudia Felipes, por la muerte y el asesinato de Florencia Rodríguez Modernel, la concejala del municipio de Los Cerrillos, que fue asesinada por su expareja. Escuchemos a la alcaldesa de Los Cerrillos.
5: Lamentable, una tragedia realmente que enluta a toda la comunidad y... La verdad que sin palabras, recordar a Florencia es recordar a una compañera concejal como alguien dulce, muy activa, profesora de biología, donde ella repartía las 24 horas del día para poder hacer todo, ¿verdad? Para poder enseñar, para poder cumplir el rol concejal y también se repartía el tiempo en varias comisiones, con una personalidad fuerte, activa, y convencida de sus principios y defensora de las cosas justas. Ayer de mañana fue nuestra, sin saberlo, fue nuestra última charla telefónica, donde ella, en esa vocación de concejal y habitante del medio rural, como lo es quien habla, y muchos vecinos, hablamos del tema de la caminería rural, que se ha puesto intransitable, y bueno, continuamos coordinando con la dirección de obras, y bueno, yo le dije, mirá, tal día, tal hora, va la máquina por ahí, paulatinamente se siguen atendiendo los caminos. O sea que nuestro último contacto fue netamente laboral, más allá de todo lo que tenía que estar por delante, ¿no?
4: Eran palabras de Claudia Felipes, alcaldesa del municipio de Los Cerrillos. Desde Canelones informó para Monte Carlo, Eduardo Castro.
3: Gracias, Eduardo. Continuamos con la información desde estudios. La Fiscalía imputó a un hombre por el homicidio de una pareja ocurrido el pasado domingo en Colinas de Solimar.
2: Si bien el presunto motivo del doble homicidio habría sido un encargo por conflictos vinculados al narcotráfico, la pareja ultimada no tenía relación con dicha disputa.
3: El presunto homicida fue imputado por delitos de homicidio muy especialmente agravado, por precio o promesa remunerada y especialmente agravado por haberse cometido en presencia de menores de edad, en reiteración con un delito de tentativa de homicidio.
2: Rige para el imputado una medida cautelar de prisión preventiva por 120 días, mientras continúa la investigación.
3: El imputado, junto a otras tres personas, en las que la policía trabaja para lograr su identificación, dispararon desde una moto contra dos viviendas en Colinas de Solimar, dando muerte a una pareja que se encontraba con sus dos hijos en una de las casas.
2: La filial Atlántida de la Federación Nacional de Profesores de Educación Secundaria emitió un comunicado tras el episodio ocurrido en el Liceo número 2 de Atlántida, donde una docente fue amenazada de muerte por un estudiante armado.
3: El hecho, que quedó registrado en un video viralizado en redes sociales, generó fuerte preocupación en la comunidad educativa y motivó la convocatoria a un paro de 24 horas en ese liceo para el próximo martes 19 de mayo.
2: En el texto, el sindicato expresó su más enérgico repudio y denunció la ausencia de autoridades educativas y gubernamentales en el centro de estudio luego del incidente.
3: En otras noticias, la ministra de Industria, Fernanda Cardona, dijo que se analiza colocar en Colonia una empresa de almacenamiento de baterías.
2: La secretaria de Estado explicó que se está tratando de generar acciones concretas en cada departamento para ayudar a bajar los números de desempleo en el interior del país.
6: Una de las cosas que hicimos, no la traje acá, pero se las mostraría, tengo impreso un mapa del Uruguay

0: y tengo impreso el índice de desempleo en cada uno de los departamentos y las acciones que desde el Ministerio estamos haciendo están mirando los dos dígitos, el dígito 9, 8 y así vamos, porque estamos generando quirúrgicamente acciones en cada departamento, tanto con industria como con DINAPYME, que son las pequeñas y medianas empresas, que además son el 96% promedio de las empresas en Uruguay, son MIPYMES, y el Ministerio tiene una responsabilidad también en eso. Ustedes saben que hemos ya planteado proyectos de energía en diferentes lugares del Uruguay para que no sea atomizado y para que no haya una gran planta que solo genere desarrollo en un departamento, así que ya anunciamos 4 con UTE en diferentes departamentos, y así vamos a hacer con data center, y así estamos trabajando con centros de cómputos también de Antel. Entonces creo que lo que tenemos que decirle a la gente es que estamos realmente pensando a nivel departamental. Colonia tenemos muchas cosas pensadas, hay un proyecto de baterías, de un almacenamiento de energía en baterías que también va a generar un dinamismo. Estamos generando a nivel de los municipios también trabajos con UTE, conectividad también con Antel. Ustedes saben que también lo que era una realidad que iba a venir próximamente, que era el buque eléctrico de Buquebús, por el tema de la guerra se atrasó su venida, pero tiene que ver con que también hubo obra de UTE en eso, eléctrica, y bueno, y la parte de baterías, de un banco de baterías que estamos trabajando. A mí no me gusta anunciar si sé que no va a ser un hecho. Entonces creo que eso es una responsabilidad política que tenemos, de realmente trabajar codo a codo con la gente, decir cuáles son los caminos que tenemos abiertos, pero también tener la responsabilidad de que cuando uno anuncia en el territorio, sobre todo cuando la gente está esperando con esta realidad, uno tiene que tener la responsabilidad de anunciar cuando ya casi sabe que es un hecho. Así que tenemos mucha línea de trabajo en Colonia y bueno, estamos trabajando para que sea una realidad en pocos meses.
1: Escuchábamos a la ministra de Industria, Fernanda Cardona.
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0: 12 grados.
1: Muchas gracias, Monte Carlo.
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4: 20 horas 49 minutos, retornamos con las noticias.
5: Actualizamos la información sobre el incendio que está ocurriendo en la Rambla y Concepción del Uruguay, en el barrio Malvin, aquí en Montevideo. Se trata de un fuego en una habitación del apartamento del tercer piso. De acuerdo a lo que nos informa bomberos, las personas que estaban en la zona, ya en el edificio, fueron evacuadas previo al arribo de una dotación del cuerpo justamente de bomberos.
4: En otras noticias, la Intendencia de Rocha concretó la firma de un fideicomiso por 40 millones de dólares, lo que el jefe comunal, Alejo Umpierres, calificó como un proceso histórico para el departamento.
5: Este instrumento, aprobado por la Junta Departamental y avalado por el Tribunal de Cuentas, permitirá financiar un ambicioso plan de infraestructura que incluye obras en el Chuy, La Paloma, Castillos y Lascano, entre otras localidades.
4: Asimismo, Umpierres celebró la inversión total en infraestructura durante el periodo, la cual supera los 100 millones de dólares.
6: Es un día histórico porque el fideicomiso va a significar un punto de quiebre. Punto de quiebre en el proceso de inversión de infraestructura y de logística del departamento, que en definitiva termina en calidad de vida para nuestra gente. Este proceso va a apuntalar lo que hemos venido trabajando en el quinquenio previo, donde pasamos de una inversión de 23 millones de dólares a 63 millones de dólares, donde pasamos de invertir el 9,5 del presupuesto departamental al 30,3. O sea, uno de cada tres pesos que paga un contribuyente va a parar a la calle en obras. Y por eso nosotros...

0: obras de infraestructura, de arquitectura, que van desde la terminal de Lascano, el polideportivo de Chuy, el centro de convenciones de La Paloma, la piscina cerrada para Castillos, la piscina cerrada para La Paloma, una piscina, el cerramiento de la piscina de Lascano, un nuevo edificio municipal, la sede del municipio de Punta del Diablo, una nueva terminal, una terminal para el balneario de La Coronilla, y se complementa con multiplicidad de obras viales que van a mejorar lo que es la infraestructura de todo el departamento y esencialmente también en el área turística, que ha tenido un gran rezago a lo largo de los años y que está recibiendo un apoyo sostenido de inversión para el crecimiento y para que nuestros balnearios luzcan como corresponden para ser los merecedores de un turismo cada vez con mayor afluencia y cada vez mayor calidad.
1: Escuchábamos al intendente de Rocha, Alex Jumpierres.
2: La intendencia de Río Negro continúa avanzando con el plan de recuperación de calles en Fray Bentos. El intendente Guillermo Lebrato destacó que se da desde el comienzo el plan que ya se recuperaron 89 cuadras en distintos puntos de la ciudad, alcanzando un promedio de más de una cuadra intervenida por día.
1: La intervención forma parte de una planificación por zonas que busca optimizar recursos y mejorar la capacidad de respuesta en los barrios con mayor deterioro vial.
2: Lebrato remarcó que la intendencia realizó una fuerte inversión en maquinaria con un costo superior al millón de dólares.
3: La dirección general en este ámbito de proteger, acá tenemos uno de los grandes basurales, si no es el más importante que tenemos, casi 5 cuadras de este basural endémico, que no es la primera vez que lo atacamos. Digo, nosotros el 23 de febrero estuvimos trabajando y haciendo una tarea impresionante acá, dejándolo a cero, pero bueno, este basural, como tantos, vuelve al territorio. Hoy por hoy hicimos una contratación de una empresa que tiene una retro con 3 camiones que va a estar trabajando por 30 días, es una contratación excepcional y en una emergencia sanitaria, como quien se le pueda llamar. En el municipio de Salinas tenemos de este tipo de basurales unos 10 ya georreferenciados y que vamos a estar trabajando en este tiempo. Acá lo que le pedimos a la población y lo que queremos hacer es que llamen al 1828, la intendencia tiene servicio interno 83, tenemos la aplicación Canelones Ciudad Portal, digo, tenemos el servicio en los municipios, se acerquen a nosotros, que nosotros le vamos a dar siempre una respuesta. Nos preocupa el origen, a ver por qué aquí hay estos basurales, por qué las empresas tiran en estos lugares. Aquí hay desde mecánicos, desde gente que es yesista, hay perfiles, hay yeso, hay baños. Entonces nos preocupa esa situación y vamos a trabajar sobre el origen.
2: A quien estábamos escuchando era el subdirector general de gestión ambiental de la intendencia de Canelones, Fabricio Ramos, a propósito de un operativo de limpieza de basurales en los barrios y municipios de Salinas, principalmente en una zona próxima a la Laguna del Cisne.
1: En otras noticias, el senador Frente Amplista Nicolás Viera trató de desdramatizar la demora en la concreción de una sede de la Universidad de la República en el departamento de Colonia.
4: A ver, mi versión es de no ponerle traumatismo a algo que no lo tiene. Obviamente que todos tenemos la ansiedad de que las obras empiecen, pero sabemos que el proceso que nos trajo hasta acá fue muy complejo, de conseguir los fondos, de lograr el inmueble y de lograr que la universidad pusiera en el radar de sus prioridades a Colonia. Entonces, lo que yo digo es, no se puede exigir que la universidad no avanza con la obra cuando en realidad faltan trámites por cumplir, en algunos casos de la intendencia, en otros de OCE, que se han ido cumpliendo, aparentemente por la palabra del intendente ya se cumplieron los de la intendencia, faltan los de OCE, y una vez que eso esté, el rector nos ha dado la tranquilidad de que la obra se inicia. Entonces, bueno, yo creo que hay que tratar de aceitar, de buscar soluciones, y no de ponernos a quejar de que esto no empieza o de que falta. Yo creo que es eso. Yo lo que estoy haciendo ahora es tratar de ayudar a que se destraben los trámites que faltan, por ejemplo, con OCE, para que la universidad, digamos, empiece a avanzar y a ejecutar el proyecto que, según me dijo el rector, está pronto, que los arquitectos de la universidad lo tienen pronto. Entonces, bueno, yo lo que digo es, quitémosle dramatismo y pongámonos, sigamos trabajando como hemos trabajado hasta ahora, para lograr que esto se ejecute con la mayor celeridad posible. Y en ese camino creo que nos encontramos todos juntos. Entonces no veo un problema en esta situación, sino la necesidad de avanzar un poco más rápido.
1: Era el senador Frente Amplista Nicolás Villa.

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2: Buenas noches, Martín Olaverri.
3: Buenas noches, el gusto de saludarlos en esta jornada de sábado 16, para actualizar la información vinculada a la actividad de los agronegocios. Se va a llevar a cabo en el departamento de Salto el Congreso de la Federación Rural 29 y 30 de mayo. Allí va a estar, entre otros, presente, ya ha confirmado, el ministro de Economía, Gabriel Odone, con una conferencia sobre la actual situación económica del país en este contexto internacional. Y antes, unas horas antes, se va a realizar un seminario, un congreso regional sobre el tema garrapata, donde van a estar presentes autoridades de Uruguay, pero también de la región. Esto cuenta con el apoyo de la FARM, gremiales agropecuarias del Mercosur. Es un tema, la garrapata, que no solamente preocupa aquí en Uruguay, sino que ya es un tema regional. Problemas importantes en el sur de Brasil, en Argentina, litoral norte de Argentina y norte de Argentina. Salto va a ser entonces escenario a fin de mes de este seminario internacional. Sobre el tema conversábamos con el ingeniero agrónomo Luis Manfredi, presidente de la agropecuaria de Salto.
4: El 27 al mediodía, ahí arrancamos las actividades, y el jueves 28 durante la mañana, terminando ahí al mediodía, sobre el mediodía más o menos vamos a terminar. La idea ahí es en conjunto con la FARM, la Federación Regional del Mercosur, de las
2: gremiales agropecuarias.
4: Exactamente. Ahí recibimos gente de Brasil, gente de Argentina, y bueno, por supuesto que a nivel local también, con distintas actividades sobre esta problemática que, bueno, últimamente nos está dando grandes dolores de cabeza, si bien ya hace años que lo venimos pregonando desde la agropecuaria, a través de la Federación Rural, venimos planteando que es una problemática que se viene incrementando, y recién ahora como que se dan cuenta de que la problemática realmente existe. Y bueno, nos pareció oportuno recibirlos y poner una puesta a punto, sobre todo en el tema de la garrapata. Incluso vamos a tener también ahí dentro del seminario propiamente dicho, el tema de los residuos en carne, que, bueno, vamos, vos lo has tratado, sí, en forma importante. Y tenemos también alguna novedad en cuanto a alguna herramienta digital que vamos a poner a disposición, que a través del ingeniero Guinovar, alguna herramienta como para empezar a tratar de que esto se involucre en todos, porque esto es un problema nacional, no es un problema de zonas específicamente. Esto es como la aftosa, o entre todos aportamos, o si no, esto se va de las manos totalmente.
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9: Las 21 horas y un minuto.
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